Pastor, Normita, Enriqueta, Lucho, Blanquita y a la voz de todos los tiempos, Senja Martínez.

0: majestuoso vestido brillante, mi querido Daniel Álvarez.
1: Así de los
2: Chacarera primera.

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2: Como iglesia de Dios, como hijos de un mismo Padre, con las palabras de Jesús, rezamos juntos, diciendo: Padre nuestro que estás en el cielo, santificado sea tu nombre. Venga a nosotros tu reino. Hágase tu voluntad en la tierra como en el cielo. Danos hoy nuestro pan de cada día. Perdona nuestras ofensas, como también nosotros perdonamos a los que nos ofenden. No nos dejes caer en la tentación y líbranos del mal. Líbranos de nuestros males y concédenos la paz en nuestros días. La paz del Señor esté siempre con ustedes. Les bendiga Dios Todopoderoso, Padre, Hijo y Espíritu Santo.
3: Amén.

0: Son las 6 de la mañana, 13 minutos.
1: Temperatura 8 grados. Humedad 76%.
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0: 18 minutos han pasado de la hora en punto, 18 minutos después de las 6 de la mañana. Que suene la esperanza. El saludo fraternal de cada jornada, el saludo de cada mañana a usted. Que día a día, jornada tras jornada, nos acompaña a través del dial, ahí en su receptor. Para comer. En nuestra capital. La 91.30. Mientras que en la ciudad de Yacuiba, la 105.1 Radio Ciudad le hace compañía y amplifica nuestra voz.
1: A la reina del hogar, con su luz.
0: A la reina del hogar.
1: A los niños que caminan.
0: A los niños. A usted que se prepara ya para asistir a su fuente laboral. A usted que se pasó laburando toda la noche.
1: Porque hoy es el día.
0: A usted que está ahí tomando su desayunito, ¿no? Voy por mi tecito, dice mi amigo Andrés. Antes de salir rumbo al laburo. Mientras que Alejandro dice, nos tuvimos laburando toda la noche, dice, ¿no? Para que todo esté en orden, para que podamos estar transmitiendo en las redes sociales, ahí en el YouTube, en el Facebook, en el Instagram. Usted nos puede seguir también, Radio Guadalquivir Tarija. Ya un clip de distancia, ¿no? 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Quite Radio Guadalquivir Tarija y tendrá varias opciones para poder conectarse, para poder acompañarnos, para poder juntos darle la bienvenida a este viernes 29 de mayo del 2026.
1: Buenos días.
0: Hoy es el último viernes de mayo. Nos llena de alegría y gratitud. La bendición de Dios nos rodea. Un fuerte abrazo, dice.
1: Que la esperanza nos
0: llegue. El amigo Macedonio ahí, ¿no?
1: Y las puertas se abran con amor. Que suene la esperanza. Eres
0: que suene la esperanza. Buenos días. Controla tu mente, olvida tus límites, nutre tu cuerpo, siente tu fortaleza, toma riesgos, alcanza tus metas, noquea tus miedos, cultiva buenos hábitos, ignora lo negativo, asume el reto. Buenos días. El buenos días para cada uno de ustedes.
1: Muy, muy buenos días al amigo.
0: Se siente frío el amanecer, ¿no? Aunque el termómetro marca 7 grados centígrados a esta hora.
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0: Se siente algo frío, sí. Abríguese usted. El cielo está parcialmente nublado. La humedad es del 76% y la probabilidad de precipitación pluvial para la jornada 9%. Vamos a tener una jornada soleadita.
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0: Calentita.
1: De la ilusión. Hoy es buen día.
0: Soleada la jornada.
1: Para comer.
0: Noche parcialmente nublada. Primeras horas del sábado 30 de mayo. A las 00 horas 10 grados centígrados. Va a estar bonito, parcialmente nublado. Mientras que para mañana se espera a las 6 de la mañana, 9 grados centígrados, el cielo va a estar muy nublado esas primeras horas de sábado. Y luego cielo parcialmente nublado, noche nublada de sábado. Ya estamos al aire en las tres redes sociales, dice, ¿no? El YouTube, el Instagram y el Facebook. Bermejo, a esta hora registra 15 grados centígrados el termómetro, cielo nublado. Máxima pronosticada para hoy 22, mínima 16, la humedad 95%, probabilidad de precipitación pluvial para la jornada 6%. Yacuiba, Yacuiba, Yacuiba, Yacuiba, saludos, 16 grados centígrados a esta hora, cielo nublado, 21 la máxima, 15 la mínima, humedad 97%, probabilidad de precipitación pluvial 11% para la jornada en la bella Yacuiba, cielo durante toda la jornada nublado, no noche nubladita a muy nublada. Le daremos la bienvenida al sábado 30 de mayo en Yacuiba. 17 grados centígrados a las 00 horas, muy nublada estará la jornada, mañana a las 6 de la mañana, 16 grados centígrados, cielo nublado, 14% de la probabilidad de precipitación pluvial, anunciando un sábado nublado todo el día, incluida la noche. 6 de la mañana, 23 minutos, Villamontes a esta hora, 18 grados centígrados, cielo muy nublado, 24 la máxima, 17 la mínima, 97% la humedad, la probabilidad de precipitación pluvial 10% para la jornada. Mientras que en Entre Ríos a esta hora 14 grados centígrados, cielo nublado, 20 la máxima, 12 la mínima, humedad el 98%, la probabilidad de precipitación pluvial 39% para la jornada. Vamos hasta el Valle de la Concepción, cielo hasta ahora, ¿cómo está el cielo en Valle de la Concepción? Nublado. 9 grados centígrados a esta hora, 21 la máxima, 9 la mínima, la humedad 94%, probabilidad de precipitación pluvial 8% para la jornada. ¿Y cómo está la zona alta en Yunchará? Menos 2 grados centígrados a esta hora, cielo despejado. Máxima probabilidad para hoy 15, mínima de 2 bajo 0. La humedad es del 46%, la probabilidad de precipitación pluvial 1% para este viernes 29 de mayo del 2026. Mientras que en el puente se registran 4 grados centígrados, cielo despejado, 24 la máxima, 6 la mínima. Humedad del 55%, probabilidad de precipitación pluvial 1% para la jornada. 4 grados centígrados esta hora en el puente. Saludos, saludos, saludos a los amigos que nos siguen en el puente. Mientras que en San Lorenzo, ¿cómo está el tiempo en San Lorenzo? 8 grados centígrados en San Lorenzo a esta hora, cielo despejadito. Máxima pronosticada para hoy 21, mínima de 8, la humedad 73%, probabilidad de precipitación pluvial 12% para la...

0: Buenos días ahí al amigo, ¿no? Colega. Raúl Ortega también dice, estoy aquí a Meta Mate, escuchando la radio, y hoy es viernes, dice, ¿no? Raúl Ortega, hoy es viernes y el cuerpo lo sabe. Preparó ahí. Está todo alimentar la página de Tarija Activa, usted nos puede seguir a través de ahí en el Tarija Activa, en las redes sociales, en el canal también, ¿no? En el 85 ahí. A los amigos en Yacuiba también ahí, ¿no? El Deportivo, en el 85 en la grilla de Tigo nos pueden seguir en vivo. El Deportivo va de 8 a 10 de la mañana, frecuencia deportiva. Y a las 10:30 estamos con Por la Senda de Nuestra Realidad ahí en el 85. En vivo y directo para la ciudad de Yacuiba también a través de el 85 en la grilla de Tigo. Tarija Activa, ¿no? Saludos a todos los amigos que nos siguen.
1: A la reina.
0: 6 de la mañana, 27 minutos. Vamos al mensaje a la conciencia que nos dejó el hermano Pablo para hoy. El hermano Pablo, y este es su mensaje a la conciencia: aire, paciencia y fe. Sí, eso hace falta, ¿no? Aire, paciencia y fe. ¿Cuántas veces nos olvidamos de aquello?
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3: El trabajo era difícil y peligroso, pero José Galván, de 49 años de edad y padre de 3 hijos, estaba acostumbrado a hacerlo. No en vano llevaba 20 años trabajando como buzo en las costas de Venezuela. Ese día tenía que descender 26 metros bajo la superficie del agua para reforzar los cables de sostén de un inmenso tubo de concreto. Pero de repente los cables fallaron. Y 20 toneladas de peso, lo que pesaba el tubo, prensaron el casco de hierro de Galván contra el fondo del mar. Este era el casco que no solo protegía la cabeza del buzo, sino el que también, a través de tubos de goma, suministraba el oxígeno vital a Galván. José Galván no podía moverse. Estaba atrapado, totalmente indefenso, en la profundidad del océano. Casi de inmediato comenzó la operación de rescate. Pasaron 3 horas antes que Galván fuera liberado y sacado a la superficie. Galván después explica cómo se salvó. Aire que le pedí a Dios no me faltara, paciencia que también le pedí al Señor, y fe en el poder de Dios me salvaron la vida. Amigo, aparte de ser quemado vivo, yo no puedo concebir una situación más desesperante que esta. Pasar 3 horas interminables aprisionado en el fondo del mar, dependiendo solo de frágiles tubos de goma por los cuales pasa el aire vital, es lo más horrible que pueda suceder. Sin embargo, amigo, para quien sufre la cruel experiencia de ser abandonada de su esposo, con hijos que dependen de una, será quizá como sufrir la espantosa incertidumbre de estar atrapado en el fondo del mar. O sufrir el abandono de hijos a quienes se ha cuidado con todo el corazón y que son la única esperanza de uno, ha de ser también como estar atrapado en el fondo del mar. O sufrir de un momento al otro, por la razón que fuera, la pérdida de todos los bienes, dejándolo a uno en la calle sin nada con qué comenzar de nuevo la vida, ha de ser como estar atrapado en el fondo del mar. ¿Qué hace uno cuando toda esperanza se ha esfumado? Se ora, se pide de Dios fe y confianza, se ruega a Dios que nos dé serenidad para nunca dejar de confiar, y en el momento en que menos esperamos, si no perdemos la fe, Dios pone en nuestro camino la solución. Amigo, nunca pierda su fe en Cristo. Cristo espera su invocación. Él quiere levantarlo del fondo del mar.
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5: Son las 6 de la mañana, 31 minutos.
6: Temperatura 4 grados. Humedad 76%.

Cuando el reloj en los estudios de la radio marca las 6 de la mañana, 32 minutos, 32 minutos han pasado de la hora en punto. Es momento de compartir con ustedes los títulos que vienen destacados en los portales digitales de periódicos y agencias noticiosas. Presente, muy buenos días, dice ahí don Milton Camacho. Jaime aquí alistándonos para salir hacia el portillo a laburar un poquito. Dice, ¿no? Deseo día, le deseo también. Igualmente para usted, don Milton. Seis de la mañana, 36 minutos. ¿Qué hace noticia? Saludamos ahí en el Mercado Central también, ¿no? Ahí está listo ya. La comadre Susi ya está lista y preparando para atender a los comensales. Tito Condori, buenos días. Saludos, comadre Susi. Bueno, a doña Eli también, ahí debe estar Cindy ya. Hay que tomarse un cafecito. Oye, qué increíble cómo pasa el tiempo, ¿no? 14 años de la partida de la que en vida fue Carla Alejandra Ortega Yucra. La Eucaristía se va a oficiar hoy a las 19 horas 7 de la noche en la iglesia San Roque. La invitación que hace madre Susi Yucra, Lorena. Santiago, Alejandro, Sofía, toda la familia. Increíble, cómo pasa el tiempo. 6:34. Vamos a compartir con ustedes los títulos que vienen destacados en los portales digitales de periódicos y agencias noticiosas. El deber de Santa Cruz. ¿Qué destaca el deber de Santa Cruz a esta hora? El sector industrial estima 1.680 millones de dólares en pérdidas debido a los bloqueos. El economista Fernando Romero cree que Bolivia tardará al menos un año en recuperar parte del daño económico provocado por los bloqueos de caminos en La Paz. En San Julián se anuncia diálogo para este viernes entre interculturales y autoridades. El gobierno garantiza que Argollo no será prendido mientras negocie. Volvió a subir la coca, dice mi amigo Tito Condori. Qué jodido, oiga. La coquita. El bloqueo es lo que hace que se encarecen los costos, ¿no? El Movimiento Cívico Nacional se volverá a reunir este domingo, asegura Zambrana. No fue el presidente, ¿no? Dice que no lo dejaban salir de La Paz. No, tenía una agenda apretada de la ciudad de La Paz, así que no pudo estar ayer con los cívicos en Santa Cruz. Se van a volver a reunir este domingo, dice, ¿no? Quinta con alta seguridad, visitas nocturnas, la vida oculta del líder del PCC en Cotoca. Hallan droga en la celda del hijo del expresidente Luis Arce en Palma Sola. Paraguay se suma a los países que ayudan en Bolivia con el puente aéreo. Paro del transporte en La Paz languidece y en el Alto admiten que se relaja el bloqueo. Cuarto intermedio en el diálogo y piden pausa humanitaria en bloqueos. Vían a la cárcel a Picudo, acusado de secuestrar a tres personas en Montero. El Potosí, movilizados, no asisten al diálogo y condicionan al levantamiento de órdenes de aprehensión contra dirigentes. Mineros condicionan diálogo, anulación de orden de aprehensión contra Argollo. Analizarán precios de los alimentos y reorganización de mercados en Potosí. El hospital Eugenio Natalini desarrollará una feria de salud en Potosí, ¿no? Invitan a celebrar la festividad de Corpus Christi con religiosidad y tradiciones en Potosí. Asfixia caminera con decenas de autos en rutas troncales. Y lo que vive el departamento potosino. Los
comunarios de Potosí son obligados a bloquear caminos. Delincuente se lleva más de 2 millones de bolivianos y borran todo rastro. Los tiempos de Cochabamba, comités cívicos del país piden aprehensión de Morales. Sus líderes se reunieron en Santa Cruz. Plantean estado de excepción sectorizado, ley antibloqueos y resarcimiento económico por los perjuicios generados. El Banco Central de Bolivia publica cronograma de devolución de depósitos en dólares. Comisión de diálogo declara pausa humanitaria e intento de negociaciones. 5 municipios en Cochabamba suspenden el día del peatón cercado y se acaba, confirma. Bolivia y otros 4 países se unen contra el crimen transnacional. El presidente cambió su agenda y no llegó a reunión con los cívicos. Requerían su presencia en La Paz.

Correo del Sur, el diario chuquisaqueño. Bloqueos golpean con dureza al país. Los empresarios advierten un escenario de alta presión sobre el aparato productivo. Los puntos de bloqueo casi se duplicaron en Chuquisaca. Cívicos exigen captura de Evo, estado de excepción y ley antibloqueos. Órdenes de aprehensión frenan diálogo en La Paz. Hallan drogas en las celdas de Luis Marcelo Arce, el hijo del expresidente Arce, ¿no? Pues deniega recurso que buscaba frenar la declaratoria de estado de excepción. Bolivia y la DEA activan una nueva etapa de coordinación contra el narcotráfico. Paz advierte que Evo sabe que sus días están contados. La 15 noticia Fides, la ANF. Diálogo queda en suspenso tras exigencia de anulación de la orden de aprehensión contra el dirigente Argollo. Además, el senador José Manuel Ormachea de la Alianza Libre dijo que se ha firmado una solicitud de pausa humanitaria en los bloqueos para que se permita el acceso a La Paz y el alto de alimentos, combustibles y medicamentos. Comisión Especial Diputados alista informes sobre causas irresponsables del combustible contaminado. Campesinos de la provincia de Camacho mantendrán los bloqueos hasta la renuncia del presidente Paz. Senador Sánchez informa que se prevé invitar al diálogo a los dirigentes para este viernes. Policía entrega a agentes de Brasil a un supuesto narcotraficante vinculado al PCC. Herbol, ¿qué destaca el digital de Herbol? Paz sobre Evo Morales. Sabe que sus días están contados, dijo el presidente. El presidente Rodrigo Paz afirmó que el expresidente Evo Morales sabe que sus días están contados. Sostuvo que tarde o temprano deberá responder ante la justicia. Estados Unidos designa al PCC y al Comando Vermelho como terroristas globales. Ambos operan en Bolivia. Justicia deniega recurso que pretendía impedir la declaración de estado de excepción. Diálogo entró en cuarto intermedio. Movilizados condicionan diálogo al levantamiento de órdenes de aprehensión contra dirigentes. Pase disculpa por teléfono con cívicos por no asistir a la reunión en Santa Cruz. De la Cruz, compañero del Chapare, no intenten chaparizar a El Alto. El activista y ex dirigente de la FECUBE, Roberto de la Cruz, pidió a los representantes del Chapare que no intenten chaparizar a la ciudad del Alto. La ONU, Derechos Humanos, urge a Bolivia evitar mayor violencia y buscar soluciones pacíficas y democráticas. La Unión de Cívicos pide ley para que responsables de bloqueos resarzan los daños. Bolivia y otros cuatro países firman el compromiso de Santiago contra el crimen organizado transnacional. La Razón, que destaca el periódico La Razón en su portal digital. Industriales reportan pérdidas superiores a los 1.680 millones de dólares. Defensa niega supuesto movimiento militar irregular de este Patacamaya. Paz dice que Evo tiene los días contados. Cívicos exigen estado de excepción sectorizado y ley de resarcimiento por daño a productores. Roba más de 2 millones de bolivianos de una cooperativa minera en Potosí. El gobierno reporta que hay 411 cisternas con combustible varadas en desaguadero. Choferes de La Paz mantienen paro indefinido y exigen diferimiento de créditos. En Caranavi venden el litro de gasolina hasta en 40 bolivianos. Hallan droga en celda del hijo del expresidente Luis Arce en Palmasol. Lo que pasa en Bolivia, ¿no? Lo que está pasando en Bolivia. Bolivia.com. El diálogo político encalla en la impunidad mientras los bloqueos mantienen bajo asfixia al país. Pacientes con cáncer quedan varados en las carreteras y se suspenden sus quimioterapias. Cívicos piden que los bloqueadores paguen el millonario daño económico. Sindicatos exigen anular orden de aprehensión para sentarse a negociar. Activista argentina abandona a Bolivia tras criticar al gobierno de Paz.
Lupo, el ministro de la Presidencia, abre polémica al plantear que no se ejecutarían aprehensiones contra bloqueadores en una reunión. Mientras que los cívicos acercan al presidente y exigen estado de excepción inmediato ante el colapso por los bloqueos. Cárcel para Henry Nina por omitir la fiscalización de la firma china Sinoidrio. 19 hospitales reaccionan y modifican dietas clínicas por falta de alimentos. Este viernes vuelve a funcionar el histórico tren de pasajeros hacia la Chiquitanía. Migración activa proceso contra diputada argentina por intromisión política. Diputada argentina en el Alto busca poner en jaque la estabilidad del país. 6 de la mañana, 45 minutos. ¿Qué destacan los periódicos locales? Vamos a Yanguiba. Yanguibanoticias.com a esta hora destaca. Estas fueron las palabras de despedida del excomandante policial de Yacuiba, coronel Iván Mendívil, ante su cambio de destino. Lo cambiaron, ¿no? El comandante policial de Yacuiba, el excomandante de frontera policial de Yacuiba, coronel Iván Mendívil, al momento de dejar el cargo ante la designación del nuevo comandante, Grover Heredia, dio una carta de despedida cargada de palabras llena de sentimiento de gratitud ante sus camaradas y la población en general. Carta que fue recibida con agrado por los lectores ante un inusual acto de un efectivo policial de alto rango al momento de ser transferido a otro destino. Seis de la mañana, 46 minutos. Gerente de CETAR inspeccionó la subestación en Yacuiba para garantizar el servicio de energía eléctrica. Concejal Arratia evidencia que 33 tractores agrícolas municipales en Yacuiba solo funciona uno. Solicitarán auditoría. De 33 tractores solo funciona uno. ¡Qué guay! Este viernes se socializará el proyecto Carrizal en Villamontes, proyecto que ha levantado voces de rechazo y apoyo. Grover Heredia asume como nuevo comandante de la frontera policial en Yacuiba. El coronel Grover Heredia asumió como nuevo comandante de frontera policial de Yacuiba en reemplazo del coronel Iván Mendívil, por designación del Comando General y Departamental de la Verde Olivo, con el desafío de dar continuidad al plan de trabajo de su saliente. Heredia es natural de la ciudad de Tarija y prestó sus servicios en esta ciudad fronteriza en la gestión 2017. El andaluz, ¿qué destaca el andaluz? Tarifas de servicios básicos generan rechazo y pedidos de fiscalización. Edición impresa del andaluz, ¿no? Denuncian que el actual presidente de YPFB se benefició con contratos millonarios en el gobierno de Evo Morales. Argentina definió su plantel para la Copa del Mundo, ¿no? Para el Mundial. Denuncian presunta estafa por más de 100.000 bolivianos con supuestos negocios de kits y sillas de belleza. Delincuentes le roban a mecánico en Santa Ana la Vieja, le robaron todas sus herramientas. 6:48, que destaca el periódico a esta hora. Diálogo sin acuerdos intentará retomar este viernes con garantías para dirigentes. De acuerdo a diagnóstico a presentarse, crisis de la gobernación es crónica. Cívicos plantearon al presidente Paz un estado de excepción focalizado. La gobernadora devolvió a la Asamblea la ley de organización del Ejecutivo, la ley LOE, ¿no? La ley LOE. Exportaciones de Tarija paralizadas como efecto de bloqueo de caminos. Los regantes y el gobierno analizan proyectos de riego y agua. Ayer lo hicieron. La Voz de Tarija, que destaca La Voz de Tarija, el primer diario digital del sur de Bolivia. Tarija, Comité Cívico Yacuiba cuestiona sostenibilidad de la planta separadora de líquidos en el Chaco. El Ejecutivo de la Central Obrera Departamental
y de suspender órdenes de aprehensión y liberar detenidos para garantizar un diálogo real y sincero. Alcaldía lamenta el primer caso de feminicidio en Tarija y asegura seguimiento al proceso. Diputados presentan querella penal por terrorismo y acusan a dirigentes de instigar violencia y bloqueos. Artesanos de Tarija reportan la caída del 70% de turistas por conflictos en el país. El programa departamental del GNB priorizará conversiones para el sector público, transporte y el agro de Tarija. Planificadores de Tarija presentan acción popular contra los bloqueos y advierten desabastecimiento. Adultos mayores de Tarija se reunirán con la gobernación para tratar la canasta alimentaria. Diputados por Tarija piden informe al Banco Central y exigen devolución de recursos retenidos del IDH. 6:50 hora digital. Dirigentes de Campesinos de La Paz rechazan dialogar y continúan con los bloqueos. Reunión de cívicos pide ley para responsables de bloqueos y que resarzan los daños. Justicia niega recursos para dejar sin efecto orden de aprehensión contra Argollo, según abogado accionante. No se van a sentar si persisten las órdenes de aprehensión, dijo el vicepresidente Edman Lara, quien explicó ausencia de sectores movilizados en el diálogo, ¿no? Reportan que hallaron droga en la celda de Marcelo Arce en Palmasola, el hijo del expresidente. Activista argentina sale de Bolivia tras controversia por su apoyo a movilizaciones. Condenan en Tarija a 25 años de cárcel a padrastro degenerado que violó por años a su hijastro. Crisis financiera institucional de la gobernación es crítica, dijo Romero. El secretario de Economía y Finanzas de la gobernación de Tarija, Fernando Romero, informó que la institución impulsa un pacto fiscal interno que deberá concretarse inicialmente con la Asamblea Legislativa Departamental, las alcaldías y otras entidades con las que existen compromisos financieros y... Toca ajustarse, ¿no? 6:51, el país alerta que bloqueos agudizan la inflación, desempleo y pobreza. Dicen que la contracción económica para este año alcance el 4%, mientras que la inflación alcanzará hasta un 30%. Lo denuncian por agredir físicamente a su excuñada. Lo denuncian por violar a dos sobrinas y amenazar a una para que le envíe fotosín. Presidente de YPFB es vinculado a millonarios contratos en la gestión de Evo Morales y García Linera. Defensores del Pilcomayo cuestionan la falta de transparencia del proyecto de Carrizal. Haya marihuana en la celda de Marcelo Arce, Mosqueira en Palmasola. Farmacias advierten riesgo de incrementos en medicamentos. Y bueno, todo el tiempo lo suben. Solo ahora lo dicen así, ¿no? Pero después... Cada sube un pesito y ya ellos suben automáticamente. Directora del CDG garantiza continuidad del programa social pese a crisis económica. De la mañana, 52 minutos, esto y mucho más acá en su programa, aquí en este Pregón Tarijeño, en esta jornada de viernes 29 de mayo del 2026.

55 minutos han pasado de la hora en punto. 55 minutos después de las 6 de la mañana. Bolivia, Bolivia, Bolivia, Bolivia, Bolivia, así dice el presidente, ¿no? Esta es la Bolivia que hoy tenemos. Quizás en nuestra ciudad no se siente esa presión tan grande que está, esa asfixia que está viviendo la ciudad del Alto, la ciudad de Potosí, Cochabamba también, ¿no? Pero, no hay duda, y todos sentimos que la economía ha bajado el movimiento económico como tal, ¿no? Cualquier negocio que tienes, cualquier venta que tienes, han bajado en cuanto... Por ahí un amigo me dice, Jaime, subió la coca hoy. Claro, el comerciante te dice, los bloqueos impiden llegar la coquita, entonces, por lo tanto, lo único que hago es subirle el precio. Y claro, como necesitan, muchos necesitan ahí la coquita para laburar, suben el precio, aunque la coquita la tengan aquí hace tiempo, no traen un tamborcito, sino traen camionadas de coquita, aunque la tengan ahí. Entonces el comerciante lo primero que hace es alguna especulación, alguna medida de presión, lo primero que hace es subirle el precio. Y claro, estas medidas de presión están asfixiando nuestra economía, la economía del país. Más de 1.600 millones de dólares hablan el empresariado que se habría perdido durante este... ¿Cuánto? ¿28 días? ¿29 días de movilizaciones? ¿Cuándo vas a recuperar eso? Nunca. Un país deteriorado en su civilidad parece testigo de piedra que observa cómo se acaba el respeto mutuo y aumenta el menosprecio al prójimo. O sea, ¿usted se imagina? Ayer escuchaba en un punto de bloqueo, cuando los médicos pedían que la ambulancia pueda pasar con un enfermo, pedían decir, por favor, permítanos pasar porque este enfermo se nos muere. Los bloqueadores, como si nada, dije, ¡que se muera! ¡Que se muera! La crueldad a la que hemos llegado, el salvajismo en que hemos, al que hemos llegado, al que llegaron algunas personas. ¿Qué valor tiene la vida? Ninguno. Entonces, si así piensa esta gente, usted se imagina, se van a sentar a dialogar. Han destrozado carreteras. Hay miles de vehículos varados que no pueden llegar a destino, varios de ellos con carga, algunos productos que los han debido perder, ¿no? Alguna carga que han debido perder porque se arruina tanto tiempo varados. Se demanda combustible, pero no pueden ingresar estas cisternas que están ahí en la frontera para abastecer a la población. Es decir, a este punto de barbarie hemos llegado en Bolivia. Esta es una expresión histórica repetida donde convergen momentos cruentos de golpes militares y festejos de democracia. Nos cuesta vivir en democracia. Hoy que tenemos la oportunidad, esa libertad para poder transitar las calles, aparecen estas medidas de presión. No, para poder sentarnos a dialogar, primero tienen que levantar las órdenes de aprehensión de aquellos que dijeron barbaridades y convocaron a este tipo de manifestaciones. Impu-
impunidad. Aquellos que transgreden la norma, impunidad. Alguien decía por ahí, cuando se sancione, cuando se encarcele a una persona, a un dirigente que haya hecho o haya cometido este tipo de arbitrariedades en el país, creo que los demás se frenarán. Porque estos son negociaciones, ¿no? El gobierno, a través de los órganos correspondientes, emiten orden de aprehensión, pero los otros dicen, para podernos hacer, sentarnos a dialogar, deben eliminarse esas órdenes de aprehensión, y así se transa la impunidad. ¿Sí? Así se transa la impunidad. Para aquellos que tienen poder, porque aquellos que no tienen poder, olvídate. Al bote directo. Usted se imagina, ayer salieron los médicos de la ciudad de La Paz a marchar pidiendo por favor una pausa humanitaria. Oxígeno en los hospitales falta, medicamentos en los hospitales carecen para poder realizar las cirugías. Médicos que están compartiendo ahí su alimentación con los que están internados, pacientes que están, quedaron varados porque no pueden llegar a una quimio, no pueden llegar a diálisis. ¿Todo por qué? Porque hay la intransigencia quimio. No pueden llegar a diálisis. ¿Todo por qué?

0: Son las 7 de la mañana, 4 minutos.
1: Temperatura 4 grados. Humedad 76%.

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0: 16 minutos han pasado de la hora en punto, 16 minutos después de las 7 de la mañana. 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Taller Mecánico Alberto, Avenida Circunvalación, Casi Gamoneda, Barrio Palmarcito. 7 de la mañana, 17 minutos. Salud y buen día, don Jaimito, dice un amigo oyente. No dejar pasar ambulancias, medicinas, alimentos y energía en los puntos de bloqueo se llama salvajismo. No permitir que enfermos reciban tratamiento médico es intento de homicidio. Se debe aplicar la justicia, ¿sí? Se debería aplicar aquello, pero lo que le decía, en Bolivia,
1: una esperanza cada mañana.
0: En Bolivia
1: damos la bienvenida.
0: Todo es negociable, ¿no?
2: El pregonero ya anuncia el nuevo amanecer.
0: 7 de la mañana, 18 minutos.
2: Bolivia, para el mundo.
0: Una nota que ahí la publica Tarija Activa. El hombre que vio pasar toda la historia de los mundiales, ¿no? Enrique Macaya Márquez, con 91 años tiene Enrique Macaya Márquez y se está preparando para una nueva Copa del Mundo. El periodista deportivo argentino podría cubrir el Mundial 2026, una marca inédita, 18 Copas del Mundo, ¿se imagina? Consecutiva, ¿no? La historia con los mundiales comenzó en Suecia en 1958 y desde entonces nunca faltó a una edición. Vio a Pelé, vio a Maradona, a Messi, campeón del mundo. Más de 6 décadas después, sigue ahí para contártelo. ¿Qué es el ser humano, no? Y claro, ¿cuántos no escuchamos los relatos de Enrique Macaya Márquez, que se prepara para poder asistir a su 18ª Copa del Mundo?
3: Macaya Márquez es el periodista con más mundiales cubiertos en toda la historia. Su primera Copa del Mundo fue Suecia 1958, el mundial donde apareció Pelé. Desde entonces Macaya no faltó a ninguna edición. Vio el Brasil del 70, la Holanda de Cruyff, la Argentina campeona en el 78, el gol del siglo de Maradona en México 86 y la tercera estrella de Messi en Qatar 2022. 17 mundiales consecutivos, un récord reconocido oficialmente por la FIFA, y ahora, a los 91 años, todo indica que también estará en el Mundial 2026, 68 años después de su primera cobertura, porque para millones de personas hay algo que parece imposible de imaginar, un Mundial sin Macaya.
0: ¿Qué tal? Y claro, ahora se prepara para una nueva Copa del Mundo, la misma arranca el 11 de junio, la Copa del Mundo, el 11 de junio, el mediodía va a ser la inauguración, el primer partido, 13 horas, 30 minutos, hora de Bolivia. Estarán dando inicio a la Copa del Mundo, que se organiza en 3 países, ¿no? México, Estados Unidos y Canadá. El 11 arrancarán el Azteca. La selección local, México junto a Sudáfrica, serán los responsables de inaugurar una nueva Copa del Mundo. Y ahí todo indica que Enrique Macaya Márquez estará presente. 18 Copas del Mundo sería. ¿Te imaginas? 7 de la mañana, 21 minutos, 7:21. ¿Qué pasa en Bolivia? El gobierno apuesta al norte paseño para romper el desabastecimiento y llevar comida a La Paz y el Alto.
4: Metros a La Paz.
0: Se lo cuenta Víctor Hugo, ¿no?
4: Norte. La ruta alterna que está gestionando en este momento el gobierno. A ver, te cuento los detalles. Ha sido el ministro Justiniano quien ha asegurado que se trabaja para restablecer la entrega de alimentos y otros productos de manera plena con a las dos ciudades más atacadas por el bloqueo. El Alto y la ciudad de La Paz, donde ya no recordamos el sabor del pollo y de la carne. Nos va a parecer raro cuando vuelvan a los mercados, ¿no? 27 días de conflicto en el país. No se levanten los bloqueos que ya están establecidos en el occidente. ¿Qué le queda al gobierno? Encontrar una ruta alterna. Han estado detrás de ella, ¿no? Y ahora ha informado este ministro, ¿no?, que además de los puentes aéreos que están trayendo alimentos que alcanzan apenas al 10% de la demanda en La Paz y en el Alto, ahora se está tratando de abrir esta ruta alterna para transportar los productos desde Santa Cruz y desde el Beni. El ministro de Desarrollo Productivo, Oscar Mario Justiniano, es a quien lo veían, ¿no? Se está trabajando en desbloquear San Julián, que es la carretera que une Santa Cruz con el Beni. Santa Cruz, departamento ganadero, productor, nos llega al 70% de los alimentos a los bolivianos de allá. Beni, un departamento ganadero exclusivamente, pero con una cantidad de carne bárbara que tranquilamente puede abastecer a todo el mercado paseño. No pueden los productos cruceños salir por el Beni en este momento por el bloqueo en San Julián. Se desbloquea San Julián, van los productos de Santa Cruz al Beni, si bien tienen que dar toda una vuelta y se encarece todo, pero van a poder llegar por el norte del departamento de La Paz, a la ciudad del Alto y a la ciudad de La Paz para provisionar de alimentos a la gente. A ver, escuchen lo que decía el ministro de Desarrollo Productivo, Oscar Mario Justiniano, ¿no?, en horas pasadas sobre este tema. Vamos.
5: Mire, lo importante de la reunión que tuvimos con el ministro Zamora ayer en Santa Cruz con San Julián era cabalmente de que logremos generar la transitabilidad segura, permanente, por las carreteras para que llegue la alimentación, llegue el combustible, llegue el oxígeno, lleguen los medicamentos, llegue lo que la ciudad del Alto y la ciudad de La Paz precisan, como también las otras partes del departamento de La Paz. Es por eso de que nosotros, a través de la reunión y el diálogo, que es lo que el presidente siempre ha puesto como mandato, a través del diálogo hemos logrado muchas gestiones, las cuales ya se generó un camino alterno, con lo cual garantizamos de que va a estar llegando permanentemente la alimentación, pero adicionalmente a eso también lo que nos aqueja a todos en este momento, que es el combustible. Por último, en las próximas horas esperamos, en conjunto con el gobernador de Santa Cruz, de que se dé una solución definitiva.
4: Bueno, ahí está Oscar Mario Justiniano, ministro de Desarrollo Productivo. Y sí sería una excelente alternativa, de verdad. Y háganlo pronto, ¿verdad? Ya la gente se cansó de anuncios, de compromisos, que esto, que el otro. Háganlo. La gente quiere ver productos en los mercados, ministro. Decidan, resuelvan eso en San Julián ahora. Ya deberían estar partiendo los camiones con alimentos para que entren este mismo jueves a la ciudad de La Paz. La gente quiere ver las cosas, ver hechos, ver acciones. Que se cambie lo que está viviendo en este momento.
0: Te lo cuenta Víctor Hugo ahí, un camino alternativo, ¿no? Un camino alternativo se está viendo, ojalá se dé. Hoy se tiene pactada la reunión, ayer debía llevarse a cabo en San Julián, no se dio, se suspendió para hoy. San Julián, uno de los lugares que permanece bloqueado. Hoy ha anunciado la vicegobernadora que para hoy se instalaría este diálogo. Quieren que estén presentes los actores principales para poder llegar a acuerdos. Mientras que los cívicos, tras la reunión que tuvieron en Santa Cruz, piden resarcimiento por los bloqueos y aplicar la ley. Bolivia atraviesa un colapso económico y humanitario de durante 28 días de bloqueo por grupos irregulares. Atentan contra la vida, la producción y los derechos fundamentales, señaló el presidente cívico cuseño.
6: En uso de nuestras legítimas atribuciones y en representación de la ciudadanía boliviana, emitimos la siguiente resolución. Defensa de la libertad y la democracia. El pueblo boliviano votó en las urnas por el progreso y no por la parálisis. Exigimos el respeto al mandato popular. Bolivia atraviesa un colapso económico y humanitario durante 28 días de bloqueo por grupos irregulares que atentan contra la vida, la producción y los derechos fundamentales. Ante esta crisis, el presidente Rodrigo Paz Pereira no debe ceder ante el chantaje, debe ejercer su autoridad y restaurar el orden que prometió defender cuando pidió los votos en las urnas. Los 9 departamentos exigimos que se atiendan las demandas de las regiones y un plan de salvación nacional para garantizar la producción y la seguridad alimentaria. Exigimos la aplicación inmediata del estado de excepción sectorizado. La Asamblea Legislativa deberá concluir a cabalidad con su rol constitucional. Ahora, ante la amenaza latente de un golpe de Estado y el agravamiento de la crisis económica que asfixia a nuestra nación, el gobierno deberá utilizar todos los recursos legales vigentes para frenar a los grupos sediciosos y terroristas y así devolver la paz a las regiones y garantizar la estabilidad que el pueblo boliviano nos reclama. Ante el daño económico irreparable causado por el asedio a nuestra producción, demandamos a la Asamblea Legislativa Plurinacional la aprobación inmediata de la ley antibloqueos que tipifique estas acciones como delitos contra la seguridad nacional. Asimismo, exigimos la creación de una ley de resarcimiento económico que obligue a los responsables de estos bloqueos a reparar los daños provocados al aparato productivo, a la propiedad privada y a la infraestructura de nuestros departamentos. Quien atenta contra el sustento del boliviano deberá asumir la responsabilidad legal y financiera de sus actos. Por último, exigimos a la Fiscalía General del Estado, Policía Nacional y al Ministerio de Gobierno el cumplimiento estricto de su deber constitucional mediante la ejecución inmediata de la orden de aprehensión contra Juan Evo Morales Ayma. La impunidad de quienes han sido identificados como principales instigadores de la desestabilización y la violencia es un ataque directo al Estado de Derecho. Exigimos que la ley se aplique sin cálculos políticos para garantizar que los responsables de los atentados contra la paz social y la estabilidad democrática enfrenten finalmente la justicia. He dado en Santa Cruz de la Sierra a los 28 días del mes de mayo por el Movimiento Cívico Nacional.
0: Ahí las declaraciones de los cívicos tras la reunión que se dio en Santa Cruz y según han manifestado van a volver a reunirse el día domingo y esperan que el presidente pueda estar, ¿no? Más de 1.000 toneladas de carne varadas en bloqueos, más de 1.000 toneladas, ¿usted se imagina?
7: Afectado por estos bloqueos en el país. La CAO reporta pérdidas aproximadas de $50 millones. Piden al gobierno que garantice la circulación en las carreteras.
8: Estamos preocupados, un mensaje de solidaridad a todos esos bolivianos que creen en este país, que creen por un mejor país. Y la única salida es trabajando. Aquí lo regalado no sirve, hay que trabajar por Bolivia. Bolivia necesita trabajo, necesita reglas claras. Y el sector agropecuario lo viene diciendo, viene apoyando un sector privado, viene apoyando a Bolivia, al país entero. Necesitamos las carreteras, las necesitamos. Necesitamos exportar, necesitamos exportar. Tenemos más de 1000 toneladas de carne varadas en las carreteras por el lado de Cochabamba en este momento. El sector porcino solamente ha perdido 45 millones de bolivianos, 1.5 millones de bolivianos diarios. Estamos en una sobreproducción de pollo y queremos ayudar. Eso es lo que siempre ha pedido el sector productivo. Ya lo hemos dicho públicamente, junto con el sector exportador, el sector comerciante y el sector transporte, son 50 millones de dólares por día que deja de percibir todos los bolivianos, porque todo esto es una cadena productiva, es con las reglas claras. Y si el gobierno agota todo el diálogo y ya no hay otra salida, pues tendrá que aplicar un estado de excepción para que nos dé garantía. Nosotros como bolivianos necesitamos garantías para trabajar, para seguir produciendo.
0: Así es el panorama que se vive desde el empresariado. Manifiestan aquello, más de 1000 toneladas de carne varada por los bloqueos, mientras el sector avicultor denuncia que mueren más de 100.000 pollos de hambre y los productores se encuentran en emergencia por estos bloqueos.
7: Los bloqueos están perjudicando al sector agroproductivo en todo el país y sus efectos llegan a las familias bolivianas que ven problemas para adquirir alimentos. Uno de los sectores con más problemas es el avícola y para hablar del tema ya estamos con Wilson Masala, el expresidente de la Federación Avícola de Pocoma en Cochabamba. Muy buenos días, gracias por atendernos. Usted ha denunciado la muerte de pollos en su granja. Explíquele por favor al país qué fue lo que pasó.
9: Buenos días, Gabriela, buenos días a la población boliviana. Informarle a toda la población boliviana de que el municipio de Pocona, del departamento de Cochabamba, es un municipio productor de pollos, del cual el municipio más afectado por los bloqueos es Pocona. No, nosotros no tenemos salida ni entrada por ningún camino. Todos los caminos troncales y caminos alternos se encuentran bloqueados. Entonces, a consecuencia de estos bloqueos, como productores avícolas, nos encontramos ya en un estado de desesperación porque no tenemos alimento balanceado para nuestros pollos, no tenemos el gas licuado, no tenemos insumos veterinarios y tampoco tenemos salida para poder sacar nuestros pollos que ya cumplieron su ciclo de vida hacia matadero, ¿no? Y a consecuencia de esto estamos teniendo pérdidas grandes porque ya el pollo está muriendo en granja por falta de alimento.
7: Precisamente, señor Wilson, le iba a preguntar de cuántos pollos más o menos estamos hablando.
9: Actualmente tenemos más de 300.000 pollos para sacar ya a matadero, ¿no? Ya que cumplieron su ciclo de vida, pero al no poder salir están muriendo día a día estos pollos en granja, ¿no? Tenemos ya más de 100.000 pollos muertos en granja.
0: Ahí las declaraciones de Wilson Masala, presidente de la Federación Avícola de Pocona. 100.000 pollos, 300.000 para poner al mercado, pero no se los puede sacar. Mientras el precio del maple de huevo y el kilo de queso sigue aumentando el precio.
10: Kilo de queso en el mercado Antiguo Abasto. Está María René Raña para contarnos esto. Va a ir a cotizarlo, va a ver cuánto cuesta. Adelante, María René.
11: Fin de semana y la gente quiere abastecerse, nosotros llegamos hasta el mercado Abasto, vamos a averiguar a cuánto está el kilo de queso, como usted menciona, y vamos a preguntarle a la casera, ¿cuánto está comercializándose, si ha bajado o ha subido este producto?
12: Ha bajado el quesito, está a 40, ha bajado, el otro día estaba a 46 porque no había queso, estaban feriados los menonos, pero como ayer ya llegó, dos días ya llegó ya.
11: ¿Antes cuánto estaba?
12: 46 estaba dos días, después la anterior semana estaba 42, 40 llegó también la otra semana. Después que entonces llegó más carito el queso, pero dos días nomás, después ya bajaron.
11: El maple de huevo, ¿a cuánto está? ¿Desde qué precio tiene?
12: Hay de 22, 24, 26, 30 más grande.
11: ¿Este producto ha subido, ha bajado o se mantiene?
12: Se mantiene el huevito, ahí nomás está, se mantiene.
11: está el abastecimiento debido a los bloqueos? ¿También quizás hay más producto o hay menos?
12: Hay más producto, queso llega cada día, llega nomás el queso, hay queso. No podemos mandar, yo sabía mandar a Trinidad, pero no mandé, porque no hay paz.
11: ¿Antes cuánto mandaba Trinidad?
12: 30 moldes mandaba, pero me lo devolvieron porque la flota no quiere llevar. No están llevándolas, ajá, no están llevando. La casera pues allá no tiene nada de queso, nada.
0: Ahí la situación que se vive en Santa Cruz, el precio del quesito, 40 el kilo, ¿no? Subió a 42, hasta 45, dice, pero volvió a bajar. Como no se puede sacar de Santa Cruz, entonces lo están vendiendo a ese precio. En Cochabamba, los lecheros venden sus productos en la plaza. Increíble, ¿cómo no se puede sacar al
13: lechero en Cochabamba, que se ha visto obligado a vender sus productos en plena plaza 14 de septiembre? Allá está nuestra compañera Tatiana Miranda para que nos cuente un poco más de esta situación. Tatiana, buenas tardes.
14: En estos conflictos son varios los sectores que han resultado afectados debido a que no pueden vender sus productos. Es por eso que en la plaza principal quiero mostrarles cuál es el panorama, porque han llegado justamente los del sector que se dedica a la venta de lácteos, de leche, de queso, de huevo, yogur incluso, y han traído su producto hasta este lugar para que pueda ser comercializado y la gente también pueda acceder. Señora, buenas tardes, ¿qué le parece la venta de los productos acá?
15: Ah, maravilloso, porque es una oportunidad, ¿no?, para ellas también, para poder vender sus productos, ¿no?
14: ¿Los precios?
15: También accesibles, ¿no?
14: ¿Cuánto es el litro de leche?
15: 6 bolivianos, sí.
14: Bien, muchas gracias. Son las personas que están. Señora, ¿cómo está? Bueno, beneficiándose un poquito con la venta de sus productos en estos conflictos.
16: Sí, pues aquí, sí, porque no sale a ningún lado, a 6 pesos el litro estamos vendiendo.
14: ¿Bien afectados por la situación?
16: Nosotros estamos afectados con esta situación que estamos.
14: Aparte de leche, ¿qué más están vendiendo?
16: Quesillo, queso, sí,
14: todo. ¿Invita a la gente que venga?
16: Ojalá que vengan todos los días, que estamos ofreciendo leche, queso, quesillo.
14: Muchas gracias, ahí está. Entonces, cambia mucho el panorama porque hace días que se observaba pocas personas comercializando el producto y bastantes compradores, bastante cliente. Sin embargo, ahora ha cambiado el panorama, son varios los productores que están ofreciendo su producto, pero sí ha bajado un poco la cantidad de clientes a esta hora de la tarde. Así que si la gente quiere animarse también a comprar los productos en precios accesibles, puede llegar a la Plaza 14 de Septiembre, que todavía va a poder encontrar, abastecerse, sobre todo de leche, quesillo y los diferentes derivados.
0: Ahí está la información desde Cochabamba. Los productores lecheros salieron a la plaza principal a 14 de septiembre a vender sus productos, leche, quesillo, queso. El panorama que vivimos en Bolivia, ¿no? Qué increíble. Mientras que el vicepresidente Edman Lara dice que invitará a la fiscalía para la próxima reunión con los campesinos. Hoy tendría que realizarse.
17: Está sufriendo. Nosotros de la misma manera nos hemos expresado y hemos solicitado que haya una pausa humanitaria. Eso hemos pedido nosotros como facilitadores, pero estamos haciendo todas las gestiones. Nosotros entendemos las dificultades que estamos atravesando, todos estamos viviendo así, ¿no? La escasez de alimentos, la escasez de medicamentos, la escasez de combustible en las gasolineras. Ustedes vean las filas todos los días, incrementan las filas en las gasolineras. Los choferes también ya están muy molestos, la gente está cansada, pero nosotros estamos haciendo todas las gestiones necesarias para que el diálogo se instale lo más antes posible. Pero esas son las condiciones que nos ponen a nosotros.
18: Otra de las condiciones, vicepresidente.
19: Presidente, estamos en vivo para la red Unitel.
18: ¿Hay la predisposición suya para trabajar más?
19: ¿Cuáles son las conclusiones? Estamos en vivo para la red Unitel.
17: Yo estoy haciendo todo lo que establece la Constitución Política del Estado. Se me ha tildado de golpista, de desestabilizador, y ustedes ven que mi persona es la que está haciendo las gestiones para que este diálogo se instale. Entonces estoy demostrando todo lo contrario. Yo no tengo nada en contra del presidente. Yo quiero que el país se pacifique. Yo estoy respetando la Constitución Política del Estado. Entonces, yo estoy haciendo...
19: Ahora es un cuarto intermedio, vicepresidente.
17: Yo estoy... trabajando con los ministros, el ministro Lupo ha venido hoy día, el presidente no ha asistido nuevamente. Yo no tengo nada en contra del presidente. No sé si él tendrá algo en contra mía, pero yo no tengo nada personal con él, eso que quede claro.
19: Presidente, ¿es un cuarto intermedio en todo caso? ¿Es un cuarto intermedio?
18: ¿Hasta cuándo, por favor?
17: No, es un cuarto intermedio. Lo que hemos dado a conocer, señora periodista, es que los sectores movilizados no se han presentado el día de hoy porque su requisito su exigencia es que cesen las órdenes de aprehensión, que queden sin efecto. En ese sentido, el ministro de la Presidencia se ha comprometido a hacer las gestiones con el Ministerio de Gobierno para que él pueda, en la medida de lo posible, desistir de la denuncia que ha hecho en contra del dirigente Argollo y otros dirigentes que hoy día están siendo investigados por alzamiento armado, terrorismo o sedición. Ese es el requisito que ellos piden para poder sentarse a dialogar. Nosotros como facilitadores estamos haciendo las gestiones, mediando para que ambos sectores se sienten a conversar y resolvamos este conflicto a través del diálogo.
19: ¿En una próxima reunión estará presente la Fiscalía en una próxima reunión?
17: En una próxima reunión también se ha tratado eso, se va a cursar también la invitación para que el Ministerio Público pueda estar presente, por lo menos el fiscal departamental de La Paz, que es el que está a cargo de la jurisdicción donde se está ventilando el proceso de Mario Argollo.
18: Presidente, el pedido de renuncia ya no está en tapete de diálogo, vicepresidente, pedido de renuncia del presidente.
17: Bueno, los sectores movilizados el día de hoy no han acudido al diálogo, porque vuelvo a reiterar, esa es su exigencia. Seguramente cuando ellos acudan vamos a saber cuáles son sus exigencias, qué es lo que están pidiendo, pero nosotros lo que queremos es que se sienten a dialogar, eso es lo que nosotros estamos haciendo.
18: ¿Necesita? De todo el problema. Consulta, vicepresidente, ¿sí? Texto, al parecer la Fiscalía Departamental tiene la última palabra.
0: Ahí las declaraciones del vicepresidente Edman Lara, está trabajando, dice, yo no tengo nada contra el presidente, dice, no, no sé si él tiene algo contra mí, pero no se hizo presente, yo estoy haciendo hasta lo imposible, faltó decir, para poder sentarlos a dialogar. Hoy día vuelven a reunirse por la tarde, hay un cuarto intermedio. Está laburando el vicepresidente. De gana hablan mal para él, ¿no? Don Roberto Vargas, buenos días, adelante.
20: Buen día, Jaime, buen día. Buenos días. Buen día de Dios. A la gente hermosa de este bello pueblo de Tarija y San Lorenzo. Y si me están escuchando en Ríos, lo propio, claro que el saludo también va hasta la frontera de Yacuiba. Mucha gente me critica o me criticó y en mis apreciaciones, cuando de ignorantes, salvajes, cavernícolas, que me criticaban, ¿no? ¿No veis que tenía razón? ¿No veis que tenía razón? Ahora los mismos oyentes se refieren al tema. No dejan pasar ambulancias, que se mueran los enfermos. Por ahí un acto de salvajismo. No dejan pasar alimentos, no dejan pasar medicamentos. Otro acto de salvajismo. A estos caras no les vamos a permitir disparar con sus armas a nuestro pueblo. Ponchos rojos. Y como esto, tantas otras cosas, como protestar por los españoles, por los croatas, por los japoneses, bueno, en fin, los extranjeros. No tenía razón. Ante un clima de esta índole, el gobierno ya comenzó a actuar muy pálidamente. El hecho de haberle acusado ante la justicia, ante el Ministerio Público, a Argollo, el dirigente de la Central Obrera Boliviana, este caballerito tiene que ir a la cárcel, y todos aquellos salvajes tienen que ir a la cárcel. Y así como los ponchos rojos, con ondas de indio, porque así se denomina, perdonen, pero no sé qué otro nombre tendrán, yo conozco, porque yo también sé utilizar esas ondas en el Chaco. ¿Para qué? Para dispersar los loros en la chacra. Y eso utilizan allí en el norte de este país. Si ellos disparan con esas ondas y en una de esas matan una persona, ¿es que le vamos a decir amén? ¿Amén? ¿Que sigan tirando piedras, matando a nuestros policías, a nuestros soldados? ¿Vamos a decir amén? No, señor. No, señor. Tienen que ir a la cárcel. La ley se cumple, no se la discute. Aprendí yo cuando en las filas del cuartel tenía mis instructores. Señores, las leyes de un país se cumplen. No se las discute ni se las maneja a gusto y antojo. Y cuando hablo de gusto y antojo, me refiero a ese papel del inservible, de ese presidente o vicepresidente de la República, que antes mendigaba toda suerte de apelativos, de descalificativos a los ministros, y que el presidente tiene nomás que denunciar. Ese hombre no tiene los sesos en su lugar. Tiene que ir a un centro de recuperación científica y para que se haga ver y lo curen. Él está pidiendo ahora libertad, que no se cite, o bien, que no se lo lleve a la cárcel a Argollo y a otros por ahí. Ese hombre cambia todos los días, y lo que menos cambia es la mujer, porque de ser así cambiaría todos los días también a su mujer. Esa es la clase de personaje que tenemos. Y ante problemas tan graves que tenemos, no hace falta más que soluciones graves también. Con esto de las cosas que están ocurriendo en este país, cuando los ponchos rojos critican tanto a los extranjeros y critican a la misma gente de este país de caras, ahí estamos fregados los tariqueños, porque los tariqueños en mayoría somos blancos, o por lo menos morenitos, o por lo menos pensamos diferente y mínimamente creemos en Dios, en nuestro Señor Jesucristo, y no en el Dios Sol que creen los ponchos rojos. Yo creo que las medidas que pide el Comité Cívico Santa Cruz junto a todos los presidentes de comités cívicos del país, entre una de las medidas tendría que ser de pedir al gobierno de fundar una reducción en una parte del lago Titicaca o en el entorno del lago Titicaca, donde allí viva esa gente y viva como quiere vivir, que no coma arroz, que no coma fideos, que no coma papas, que no coma tantas otras cosas que provienen de la inventiva extranjera. De esta forma se podría solucionar el problema y que ellos además elijan su propio gobierno. En la reducción que se tendría que solicitar al gobierno, tendría que dársele tasas, bueno, facilidades del caso, para que mínimamente vivan allí como ellos quieren. Ahí está el lago Titicaca, que coman pescado y que no coman carne vacuna, porque la carne vacuna vino de España también. Así que entonces, señores, es momento, y yo realmente que me admira la tesitura con la que actúa Rodrigo. Hasta las mujeres se refieren a Rodrigo Paz de una manera tan despectiva que, bueno, él tendrá sus motivos, que a las claras se ve cuáles serían esos motivos. Se habla de que este fin de semana el gobierno va a dictar estado de sitio regionalizado. ¿Será La Paz? ¿Será Cochabamba, Oruro y a lo mejor Potosí? Pero algo tiene que hacerse, y hacer un estado de sitio como la gente, y no de alabarlos ni hacerles cariñitos, no. Y es que hay que agarrar la huasca, sí señor. El garrote, sí señor. Y en determinado momento, esta gente utiliza armas de grueso calibre, si es que hay que utilizar balas, sí señor. Mucha gente coincidirá conmigo, como ya lo está haciendo en sus pedidos, en sus comentarios, en la radio, pero la verdad es esta. Vivimos en un país civilizado a medias, donde hay una determinada cultura que no quiere vivir civilizadamente, y a esa gente hay que ponerle en su lugar, como la reducción que hizo los Estados Unidos con la gente india, que ahora es otra cosa, ¿no? Ahora es otra cosa en los Estados Unidos, donde en esa reducción vive esa gente que tampoco quería vivir a la altura de lo que había planificado Norteamérica. No sé, a lo mejor exagero las cosas, pero no hay otra. No hay otra. Y tiene que darse aquello. ¿A qué ritmo de cosas que llegamos, Jaime? Ojalá que esta noche o mañana dice estado de sitio, pero un estado de sitio donde se siente principio de autoridad y no sea una chacota más de la que los gobiernos a veces imprimen. Gracias, Jaime.
0: 7:54. Estado de excepción, estado de sitio. Es lo que varios están buscando, ¿no? Que se sienta autoridad. 7:55. Atiendo el teléfono. Muy pronto van a tener que pedir secretaria aquí, ¿no? Apoyo, porque no se puede atender todo.

0: tengo en línea, don Hilarión. Buenos días. Adelante, don Hilarión. Don Hilarión, buen día. Adelante.
1: Buenos días, don Jaime. Don Jaime, con... Siempre, don Jaime, con ese respeto, don Jaime. Buen día, don Jaimito. Gusto saludarte. Y así también a todos los que escuchan a tu medio. Yo atentamente estoy escuchando las intervenciones de don Roberto Vargas. Don Roberto dice todo como sea fácil. Fácil, hay que meter a la cárcel. Hay que... Son millones que están en la marcha, en los bloqueos. A todos van a meter a la cárcel. No es fácil. Ahora hablan de estado de excepción. Puede ser. Pero ¿qué van a hacer los militares? Los militares van a salir a balear, a matar a la gente. Como el Gonzalo Sánchez lo sabe, cómo pasó Octubre Negro, cuántas personas han muerto. Entonces no conviene tampoco. Yo digo siempre, yo estoy en contra de ese salvajismo que están haciendo. La gente sabe comer, la gente, yo soy muy solidario con esa gente. Ahorita si aquí nos organizaríamos en Tarija, recaudaríamos algo para los paseños, y yo lo haría. Aquí en Tarija estamos, ¿no? En otros departamentos lo están mandando. Pero yo digo siempre, don Huerto, le gusta confrontar, le gusta. Yo cuánto desearía que los dos mandatarios estemos juntos, que los bolivianos busquemos la unidad de los bolivianos, que Lara, que esto, que esto, no. Desde el principio, desde el comienzo, el presidente obró mal. ¿Por qué? Porque siempre estaba contra él por decretos, quería gobernar cuando viajaba a otros países, y él constitucionalmente le corresponde que el vicepresidente tiene que asumir su como responsable, como segundo mandatario. Pero eso no lo ha hecho, la gente se ha molestado de eso, la gente tiene que actuar los dos mandatarios, como actuó, a ver, dime, 14 años Evo Morales ha gobernado, 14 años, pero ¿acaso ese problema había? Había políticamente estable, dólar estable, la comida estable, ¿qué cosa? A ver, entonces, combustible de calidad, por eso la gente. Ahora dicen Evo Morales, hay evistas, San Julián y Apachaní, tantos que están, si lo que van a querer agarrar, peor va a agravar la convulsión, no, debe dejar el pasado, Evo Morales dejen en paz y listo, nunca más volverá, estoy de acuerdo, nunca más va a volver, ni candidato, nada, entonces déjenle, Evo, por eso. Es la gente que le apoya a Evo Morales, porque Evo ha hecho muchas obras grandes, muchas obras pequeñas ha hecho, y especialmente en áreas rurales. Usted sabe, don Jaime, ha hecho, por eso la gente nunca se va a olvidar de él. Yo soy evista, no soy masista, por favor, yo he renunciado al MAS. Entonces yo soy evista y voy a seguir siendo evista. Yo soy zurdo y seré. ¿Acaso no tenemos derecho de pensar diferente? Tenemos. Uno es zurdo, los otros derechistas. Así somos. Entonces, ¿por qué a Roberto le gusta confrontar? Al Walter Silo, según le gusta confrontar, pelear. A mí no me gusta, yo quiero la unidad de los bolivianos. Y eso me gustaría, que los dos mandatarios ahora solucionen el programa, listo, empiecen de nuevamente. Que termine sin 5 años de gestión, mal o bien, pero háganlo bien. Por eso es. Que esto, todos los días, ya de rabia ya. A ver, el vicepresidente ayer a convocó, está trabajando el vicepresidente. Yo no tengo que ver nada, yo en contra del presidente, digo, ahora en este momento escuchando. Muchas gracias, don Jaimito, muchísimas gracias, con el respeto, yo siempre busco la unidad de los bolivianos. Muchas gracias, don Jaime, hasta luego.
0: Hasta luego, don Hilarión, gracias por la participación. Vino a la pausa, que dice el abogado constitucionalista Esteban Ortuño a propósito de un estado de excepción o estado de sitio. La constitución, ¿qué manda, Esteban? Doctor Esteban Ortuño.
2: Y es clara en el sentido de que no debe ser, el estado de excepción debe ser regulado por una ley. Así de claro dice la constitución, ¿no? No es por un decreto, no es por una resolución, es una ley. De ahí a mí me ha parecido muy raro, le soy sincero, que se haya optado por la abrogación de la ley, de la mal llamada ley Copa. No estoy, que quede claro, no estoy defendiendo a la ley Copa, ¿no? Porque la ley Copa en todo caso tiene un sentido muy proteccionista, pero no para las fuerzas y seguridades del Estado que buscan pacificar el territorio, sino para el protestante, ¿no? Pero en todo caso, para cambiar esa figura no tienes que abrogar la ley, en todo caso modifica la ley. Entonces, si vos tienes 3, 4, 5, 6, 7, 10 artículos que evitan que las fuerzas de seguridad del Estado ejerzan su trabajo de pacificación de manera segura para ellos, cambia esos artículos, modificalos. Ahora, si vos vas a ir a abrogar la ley, queda un vacío legal. ¿Cómo vas a regular? Cuando la Constitución te dice que el estado de excepción se regula mediante ley, no mediante decreto. Va a sacar el presidente hoy día un decreto, sacará mañana un decreto, bueno, no estoy anunciando, lo digo de manera potestativa. Podrá sacarlo hoy día, podrá sacarlo mañana, pero el principal perjudicado en la aplicación del estado de excepción sin ley es el mismo gobierno nacional, porque va a actuar sin marco normativo. Entonces es un peligro para el gobierno nacional, a un juicio de responsabilidades, de cualquier tipo de persecución penal, se le va a dar la vuelta. A mí, repito, les decía, me parece muy extraño, porque a ver, lo que yo les estoy diciendo no necesita ni doctor ni máster en derecho constitucional. Siéntate a leer la Constitución y está claramente ahí establecido, regulado.
3: Solo una ley activaría el estado de claro,
4: excepción. Habría vacío legal ahora.
2: Claro, a ver, les explico. Les decía, no es necesario que seas jurista, se trata de leer la ley. La presidencia de la Cámara de Senadores tiene asesores. El presidente del Estado tiene asesores. No se han dado cuenta de que esto le generaba problemas. Ahora, puede activar la pregunta que usted decía. Bueno, podrá activarlo, pero ¿con qué riesgo? ¿Con qué riesgo jurídico, riesgo procesal? Va a interponer un estado de excepción a las 2 horas, mire, yo les digo, va a aparecer una persona que va a interponer un amparo constitucional o una acción de inconstitución. A las 2 horas, mire, yo les digo, va a aparecer una persona que va a interponer un amparo constitucional.

0: complicando la vida para que las fuerzas de seguridad del Estado, policías y militares ejerzan su trabajo de manera con garantías para ellos, los cambiamos, mantengamos la ley, lo cambiamos o presentemos una alternativa jurídica. Pero eso no ha pasado, o sea, ir por el camino fácil y más peligroso.
1: Pero el proyectista es su amigo, ¿no? Diego Ávila, el presidente, él es el proyectista de este nombre.
0: Ha venido de la presidencia de la Cámara de Senadores, hasta donde yo sé, y de ahí es que, repito, el asesor ahí, no sé qué consejo habrá dado, no sé qué situación, porque también eso habrá que ver, ¿no? Qué situación política se tiene, porque a lo mejor no ha sido por desconocimiento ni por impericia de los asesores o de los proyectistas, sino es porque no tienen la fortaleza política necesaria para aprobar un tipo de reforma, de modificación legislativa, para aplicar un estado de excepción de manera segura, lo cual va a resultar doblemente peligroso la impericia. Por eso quiere decir que políticamente el gobierno estaría muy debilitado. Entonces, la verdad que el estado de excepción ahora que se emita sin una ley es mayor riesgo para el cuando regula la...
2: ¿Qué tal? Las declaraciones del doctor Esteban Ortuño, abogado constitucionalista. Para dictar el estado de excepción o estado de sitio se necesita una ley. No es simplemente en base a un decreto, dice claramente. ¿No? 8 de la mañana, 4 minutos, voy a la pausa, luego estoy con más acá en su programa, ¿le parece?

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1: 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Hoy es 29, ¿no? Hoy es 29 de mayo del 2026. El próximo sábado va a ser 6 de junio. Y el 6 de junio en Bolivia es un día importante. Se recuerda al maestro, ¿no? Al profe. Sí, decíamos, ¿no? Cuando son chiquitos. Ahí está mi profe, ahí está mi profesora, dicen los niños. Y va a caer sábado, ¿no? Después voy a atender el teléfono, por favor, a la gente que está. Tengo invitados en la radio, ¿no? Hay alguna gente que se da el costo de levantarse bien hasta la radio. Otros pueden esperar, tranquilo. Lo tengo a Edwin Rivera Miranda, ingeniero. ¿Con quién vamos a estar compartiendo estos minutos? Hay una importante exposición que se va a tener. No te olvides mi mensaje. A ver, vale el mensaje, si no capaz que me sigas recordando. Elías, Jaime dice un marcado favor. Así el recuerdo de San Lorenzo. Hoy la presentación de mi libro, ahora 17:00, ahí en la Casa del Moto, ¿no? Ahí va a estar don Elías, Vaca Flor, exponiendo el primero, a ver, héroe San Lorenzo, Basilio. Íñiguez Fernández, héroe de la batalla de Suipacha, de la guerra de la independencia 1810-1825. Invitación ahí, ¿no? 17 horas, 5 de la tarde. Twistus, San Lorenzo, y estén ahí, ¿no? Así diría el Chapaco. Twistus. Me mandaba, dice, corregir a Roberto, se llama reserva, no reducciones. Pedirle que no sea tan exagerado, son otra época. Leí su mensaje. 8:20, le decía, estoy con ingeniero Edwin Rivera Miranda, con quien vamos a hablar. En estos minutos vamos a hablar de algo que es importante, como es el Día del Maestro. Una fecha para recordar. Edwin, un gusto saludarlo. Buenos días, bienvenido.
2: Buen día, don Jaime. Gracias a este espacio que nos brinda, gracias a Preguntar Ingenio, Radio Valtivir. Un saludo a todos los radioescuchas del programa.
1: 6 de junio, día importante en Bolivia. Por ahí, durante estos últimos años, creo que no ha bajado esa relevancia que se tenía hace años atrás, ¿no? Porque el maestro, el profe era el profe. Y en las comunidades, el maestro era prácticamente la luz de la comunidad. Llevaba un profe y hacía de todo. Era el secretario, participaba en las comunidades, hacía las actas, preparaba ahí. Profe, necesito hacer, hagamos una gestión, tal cosa, una cartita. Y eso era el profesor, una persona importante. Hoy bajó aquello, creo hay un poco que menor intensidad, ¿no? Sobre todo en las ciudades.
2: Así es. Cada año el Día del Maestro suele recordarse en las unidades educativas, en las distintas escuelas, mediante actos escolares, números musicales, a veces poesía y entrega de presentes a los maestros, ¿no?, de esas escuelitas. Y muchas veces esta celebración queda reducida solamente a un momento protocolar, sin profundizar en la verdadera importancia histórica y cultural que tuvieron grandes maestros en la formación de nuestra ciudad y en distintos lugares. Es por este motivo que a partir de este lunes estamos realizando una exposición que se llama Grandes Maestros de Tarija, que va a comenzar el día lunes en los ambientes del Archivo Histórico Departamental, en la calle Campero, esquina Bolívar. Y esto nace con el propósito de rescatar de la memoria a grandes educadores tarijeños, hombres, mujeres, que han dedicado su vida a la enseñanza y el desarrollo intelectual de Tarija, ¿no? Estos cuadros van a tener códigos QR, en los cuales van a estar toda la información biográfica sobre la vida y obra de cada profesor que estamos exponiendo. Y esta actividad o esta iniciativa también busca hacer notar que en Tarija existieron grandes maestros que no merecen quedar en olvido, que es justo reconocerlos y que las nuevas generaciones conozcan a estas personalidades, valoren su aporte y que sus biografías sean también motivo de enseñanza e inspiración para docentes y estudiantes. Parece que es la primera actividad, muchos profesores que hemos consultado me dicen que va a ser una de las primeras actividades que se está realizando, ¿no?
1: Así públicamente.
2: Públicamente, ¿no? Entonces,
1: ¿cuántos personajes, cuántos profesores,
2: miren, hay
1: muchos, logró usted hacer la investigación y lo van a compartir en esta, durante esta, la semana va a ser, ¿no?
2: Toda la semana, son 40.
1: ¿40 maestros?
2: Así es, 40 biografías, aparte de eso va a haber exposiciones de cuadros, de algunas curiosidades, la fotografía del profesor Abel Justiniano, el primer profesor que fue fotografiado el año 1870 con sus alumnos, el famoso cara de sapo, le decían al profesor, ¿no? Un profesor muy severo, va a haber reseñas de varias unidades educativas. Entonces es un espacio donde las personas pueden asistir, conocer, y a los colegios estamos entregando toda esta información en documentos empastados, ¿no? Para que conozcan, en coordinación con muchos colegios y con la dirección distrital también, para que sea motivo de enseñanza.
1: Entonces, ¿no es un libro?
2: No es un libro, no es un libro, es...
1: Es una documentación empastada que se ha preparado para cada uno de ellos.
2: Para cada colegio que asista, ¿no? Entonces estamos coordinando con muchos establecimientos y estamos realizando esta actividad para que conozcan a estos grandes educadores, si bien van a faltar muchos, pero...
1: A los que han ido recopilando, ¿no?
2: Así es, a los que hemos podido documentar la vida y obra, y están de todos los tiempos, ¿no? Los primeros...
1: ¿Quiénes están, Edwin?
2: De los primeros podemos decir está don Abel Justiniano, está doña Carmen Mealla, doña Abelina Raña, don Adolfo Piñeiro, María Laura Justiniano, y Castelforte Castellanos, Pablo Colodro, Maritza Navajas y tantos otros, ¿no? En total son 40.
1: ¿Julio Sucre?
2: Está don Julio Sucre Villafuerte, desde la provincia de Méndez está él. Está un representante también que hizo mucho en San Lorenzo, Luis Terrastro Salinas. Está la profesora Luisa Silvetti también, ¿no?
1: Ah, está la profe Luisa.
2: Está Luisa Silvetti. Esto en coordinación con el doctor René Ortega Antelo, tenemos mucha información de ella, tenemos fotografías. Esta profesora hizo mucho en San Lorenzo.
1: Claro, ¿no? ella prácticamente fue la que inició con todo lo que es el nivel inicial, ¿no? Lo que hoy es kinder.
2: Así es.
1: Por eso es que la unidad educativa, a nivel inicial, lleva el nombre de ella, ¿no? Así es.
2: Aparte hizo un trabajo social importante.
1: No,
2: era un movimiento cívico, fue alcaldesa también
1: de San Lorenzo. Fue una mujer realmente laburadora. Si uno habla de mujeres trabajadoras acá en Tarija, una en San Lorenzo hay que hablar de doña Luisa Silvetti, ¿no? Así la es. Profesora.
2: Está el profesor Julio Sutter Villafuerte, estamos presentando su vida, su obra, algunos documentos de él. Entonces, estamos recopilando información de distintos espacios de tiempo, de distintos lugares, ¿no?
1: ¿Qué tiempo más o menos ha logrado documentar? ¿De qué época?
2: Finales del siglo XIX, principios, mediados del siglo XX, hasta el año 1980.
1: ¿1980? Sí.
2: La profesora Gemma Michel, es una galería donde van a estar los profesores que ya no se encuentran con nosotros, ¿no? O sea, los que ya no están presentes. Y en otra oportunidad, en septiembre, estamos queriendo hacer el homenaje a los que siguen con nosotros, ¿no? Pero esto es en homenaje al Día del Maestro.
1: Homenaje al Día del Maestro. ¿De qué hora a qué hora va a ser la exposición? ¿De qué hora a qué hora va a estar abierto la casa?
2: El horario histórico. De oficina, de 8 a 12 y de 3 a 6 de la tarde. Esos son los horarios, que van a estar abiertas las salas para que la gente pueda asistir, pueda visitarnos.
1: ¿Durante toda la semana?
2: Sí, entonces, tengo entendido que el jueves es feriado.
1: Sí,
2: entonces
1: jueves.
2: Estamos esperando.
1: Jueves y viernes, varias veces.
2: Viernes, entonces.
1: Ojalá que esté abierto, mejor todavía, ¿no?
2: Para que la gente pueda
1: trasladarse. Claro.
2: Entonces, estamos en coordinación.
1: El archivo histórico depende de la gobernación, ¿no?
2: De la gobernación.
1: Entonces, a los amigos de la gobernación, según nos está escuchando, digo, sí es feriado el día jueves, Corpus Christi, pero digo, sería importante que pueda estar abierto. Porque la gente que salga va a estar con más tiempito, dese una vuelta para conocer estos maestros que realmente marcaron un hito en Tarija. Porque yo digo, yo algo me recuerdo de la profesora María Luisa Silvetti, y por ahí ha sido profesora de mi papá, ¿no? Yo la conocí cuando, bueno, éramos chicos, la conocimos. Pero era una persona adulta, mayor, aunque andaba con su bastoncito, era bastante dinámica, bastante jovial, caminaba de un lugar a otro, siempre estaba atenta a las cosas que se estaban dando. No, era increíble lo que pasaba. Entonces digo, al igual que ella, vamos a tener la oportunidad de conocer a aquellos maestros que realmente marcaron un hito en Tarija. Un hito.
2: Así es, don Jaime. Usted al principio hacía notar el 6 de junio.
1: Día del Maestro.
2: Día del Maestro. Es el 6 de junio porque en esa fecha nació una persona que hizo mucho por la educación, don Modesto Miste. Él nació el 6 de junio de 1840 en Potosí. Él dedicó su vida a la educación libre, a la creación de escuelas, y es uno de los personajes más importantes de la educación boliviana. En homenaje al 6 de junio se celebra el Día del Maestro. Y este Día del Maestro fue mediante un decreto del 24 de mayo de 1924. A partir de 1924, a través del presidente Bautista Saavedra, se declara ese día como homenaje al maestro. Pero en el gobierno de don Evo Morales, el 15 de enero de 2015, se abroga ese decreto y nace la ley 636, que establece el Día de la Maestra y el Maestro en el Estado Plurinacional de Bolivia. Entonces, esta es la última ley. Es lo mismo, ¿no? No había necesidad de abrogar, pero se abrogó el 6 del año 2015. Ahora es ley, ¿no? Es ley y se abroga. Entonces, a partir del 6 de junio de 2015, es el Día de la Maestra y del Maestro del Estado Plurinacional. Y también la primera escuela de maestros en Bolivia ha sido fundada un 6 de junio, en homenaje a don Modesto Miste, en Sucre, y esta institución, la primera normal, llevó el nombre de Escuela Normal de Profesores y Preceptores de la República, y fue el primer centro de formación de maestros del país, ¿no? Antes en Tarija, en Bolivia, no había maestros normalistas, era una enseñanza que estaba principalmente a cargo de los religiosos, ¿no? Y de pocas maestras. Entonces, a través del gobierno liberal, don Juan Miguel Saracho estaba de ministro, el tarijeño notable, don Juan Miguel Saracho, introdujo una reforma en la educación, un nuevo plan de estudios, introdujo un sistema gradual concéntrico, eliminó, por ejemplo, de la enseñanza las materias de latín y griego, las lenguas muertas, creo, las lenguas vivas, que son en inglés y francés, trajo materias como gimnasia, física, dibujo y química, que antes no se enseñaba. Y principalmente contrató maestros del exterior. Y a profesionales, a jóvenes bolivianos, los llevó al exterior, ¿no? Y así llegan a Tarija, pues, grandes educadores como el chileno don Adolfo Piñez Román, que él es el que modernizó la educación de Tarija. Y años atrás se utilizaba la palabra preceptor a los sí. maestros, ¿no? Ese era el término, principalmente durante el siglo XIX y principios del XX, era común llamar preceptores a las personas encargadas de enseñar en las escuelas y colegios. Por eso la primera normal de maestros recibió el nombre de profesoras y preceptores de la República. ¿Y por qué se usaba este término? Porque los maestros no solo transmitían conocimientos, sino también normas de conducta, disciplina y valores morales. Entonces, como usted indicaba, el profesor era alguien muy respetado, años atrás principalmente, en el área rural. y con el paso del tiempo la palabra preceptor fue reemplazada poco a poco por términos más modernos, ¿no? Como maestro, docente o profesor. Entonces, en homenaje al Día del Maestro, a la creación de la normal de maestro de Sucre, queremos rendir este homenaje, ¿no?, a grandes educadores, que algunos nacieron, otros llegaron de otros lugares, pero que hicieron mucho por Tarija, ¿no?, principalmente por la educación pública.
1: A propósito de eso, don Elías también nos manda ahí un mensaje. En el pasado, es decir, desde finales del siglo XIX hasta mediados del siglo XX, lo que mencionaba, los maestros o profesores eran preceptores, pues cumplían el rol de maestros y padres de familia. Felicidades, dice al ingeniero Rivera, por tan brillante iniciativa.
2: Gracias, don Elías, y un saludo afectuoso a usted, y siga con sus trabajos de investigación, y felicidades por la nueva publicación que está haciendo, un homenaje a la provincia de Méndez, ¿no?, un homenaje a un san lorenseño.
1: Edwin, decir, ¿va a haber un guía o simplemente al momento de recorrer el archivo histórico nos vamos a encontrar con las fotografías, con la historia de estos maestros que marcaron un hito importante para Tarija?
2: Están participando algunos integrantes del Círculo de Escritores y Artistas de Tarija, como la profesora Brenda Vázquez. Va a haber personas también, hemos estado coordinando con el rector interino de la Juan Miguel Saracho. También va a haber exposición. También la Universidad Juan Miguel Saracho fue fundada el 6 de junio de 1946, claro, en la misma fecha, ¿no? O sea, en el mismo 6 de junio. Y también estamos haciendo la exposición de los rectores.
1: 80 años va a cumplir, ¿no?, Saracho, de la fundación.
2: Exactamente, el 46 al 2026. Sí. Estamos presentando fotografías del distrito universitario del siglo XIX, de finales, y a partir del año 46, todos los rectores. Entonces, algunos estudiantes van a estar presentes ahí como guías, y si no hubieran los guías, cada cuadro tiene un código QR.
1: Entonces yo me acerco al código QR y voy a tener toda la información.
2: Va a estar en su celular y va a estar toda la información, vida y obra, videos, fotografías, curiosidades. Entonces la intención es no solamente haber teatras conocidas, sino saber de ellos, ¿no?
1: Claro.
2: Conocerlos. Y eso es lo importante, ¿no? Es una visita lúdica que se va a tener a través de esta información con los códigos QR.
1: Ahora, usted esto ya lo tiene documentado. Todo lo que decía, van a entregar a cada colegio este empastado. Pero, a ver, yo siempre soy medio... A los amigos, ahí está el fondo editorial, me imagino de estar escuchando el Consejo Municipal, ahí, ¿no? Consejo Municipal, a la Gobernación por ahí un poco menos plata, pero creo que el Gobierno Municipal tiene el fondo editorial. Sería bueno, ¿no? A veces hablamos de homenajes, hablamos de una cantidad de cosas, digo, ya está, ¿qué falta? Diagramarlo. Para que después podamos tener un libro. O sea, qué tan lindo sería, ¿no?, no solo quede el empastadito, sino que ya se tenga un libro, ahí con todas las imágenes, porque este es el mejor homenaje. O sea, nosotros pedimos a los chicos que aprendan, que reconozcan quién han sido, que conozcan quién han sido los personajes brillantes en Tarija, pero no les damos elementos. Un empastado usted va a dejarlo en el colegio, va a tenerlo ahí en la dirección, de repente dos profesores se van a prestar, de repente por ahí lo van a hacer copiar. Pero un libro que se imprima, no sé, varios ejemplares, lo vamos a tener más fácil de trajinarlo, más fácil de tenerlo, puede tener cualquier persona. Digo, estos son documentos que deben estar impresos, y que mejor ahí el fondo editorial, un llamado al fondo editorial, ¿no? Y creo que póngase en contacto, o sea, hagamos que en verdad sea un homenaje al maestro, a aquellos varones y mujeres que dejaron e hicieron historia en Tarija. Porque cuando se habla de Juan Miguel Saracho, se habla de uno de los personajes que no solo en la educación primaria, secundaria, sino estamos hablando a nivel de educación superior, estamos hablando de personalidades, ¿no?
2: Tarija, Bolivia le debe mucho a Juan Miguel Saracho. Muchos piensan que ni siquiera nació en Tarija, ¿no? Él nació en el año 50, falleció en 1915, fue bachiller del San Luis, estuvo en la Guerra del Pacífico. Él es el modernizador de la educación boliviana. Uno de sus discípulos fue Daniel Sánchez Bustamante. Él iba a ser presidente de Bolivia, don Juan Miguel Saracho, ¿no? Una persona notable, reconocida, un principal referente del Partido Liberal en Tarija. amigo personal de Modesto Mister. Los dos fueron grandes personalidades. Solamente lo conocemos a él con el nombre de la universidad y el nombre de la normal de Canas Moro, ¿no? Y como usted indicaba, a veces los estudiantes no conocen la vida, claro, y obra de grandes tarijeños, de acontecimientos históricos, pero no es culpa de ellos. No podemos culparlos porque no les enseñan.
0: Claro.
2: Y los profesores tampoco tienen las herramientas. Si bien la enseñanza es regionalizada, se debería investigar, pero a veces los profesores no tienen los tiempos o no sé qué motivo es, pero no investigan. Entonces, se debe priorizar lo regional antes de enseñar historia de Asia, de Europa, la Guerra Fría. Enseñemos lo nuestro. Enseñemos que en Tarija hubo grandes personas y que merecen ser reconocidas, merecen traerlos, que los traigamos de vuelta. Entonces, la idea de esta exposición es eso, que se valore, que se reconozca, que en Tarija hubo grandes, grandes maestros. Y también de San Lorenzo, me estaba olvidando, la profesora Luz Aparicio de Fuentes, la mejor escritora de literatura infantil, una de las mejores pedagogas que dio la tierra de Méndez, ¿no? De San Lorenzo, ella también está presente.
0: Cuando se habla de San Lorenzo también se habla de Óscar Alfaro, ¿no?
2: Óscar Alfaro, si bien él fue más, es más reconocido como escritor.
0: Claro.
2: Pero fue uno de los mejores profesores de literatura de la normal de Canas Moro, sí, en La Paz. Por ejemplo, hay muchos, mi papá fue su alumno de él en Canas Moro, y era un profesor muy, muy capaz en el tema literatura, muy reconocido. Pero la faceta de él es más valorada como escritor.
0: Claro.
2: Él estuvo en todos los géneros literarios, en poesía, en narrativa, en ensayo, en novela. Entonces, él también va a estar, Óscar Alfaro, está presente también él. A ver, de manera rápida, puede decir Manuel León Jaramillo, Pastor Acha Martínez, Emma de Brianzón, Nilo Soruto, Nilda Castrillo, Don Aval Monzón, Marta Mogro, Ana Vázquez de Calabi, Castelfort Castellanos, Elba Castellanos de Dún, Maritza Navajas de Ávila, Don Serapio Martínez, Don Negrito Arce, Don Ángel Calabi, Federico Ávila, Carlos Ávila, Teresa Castellanos, Pablo Tolodro, Fernando Arduz Ruiz, también está el profesor Fernando, Luz Aparicio Fuentes, Zulema Bas Werner, Don Franz Ávila del Charpi y tantos otros, ¿no?, que van a ser parte de esta galería. Si bien muchos más se estaremos olvidando, pero la idea es comenzar con ellos, ¿no?
0: O sea, en este momento arrancó con ellos.
2: Sí.
0: Pero, sí, o sea, esto no se cierre, esto va a seguir continuando.
2: Claro, la idea es más bien dar el primer pasito y que en futuras exposiciones pues podamos ir complementando más bien.
0: No, y no guardárselo, ¿no? Porque a veces cometemos el error, hacemos muchas investigaciones, pero no las hacemos públicas y queda ahí durmiendo. Entonces, esto se arranca con esta primera investigación, ahí se tiene la documentado todo aquello, se lanza, se lo hace este homenaje y se va continuando, ¿no? Así vamos a ir descubriendo. Quizás no lleguemos a 40, sino vamos a llegar a más, pero hay que dar el primer paso.
2: Así es, esa es la idea, de que se sumen muchas personas, invitarles a los familiares, a amistades de esos grandes educadores que dio Tarija, y exponerlos, pues que se los conozca, ¿no? Pero vuelvo a repetir, puede ser, y es seguro que se estamos olvidando de muchos, pero a claro, veces hay muchas personas que no dejaron descendencia directa.
0: Sí.
2: Entonces es muy difícil conseguir su información. Y usted sabe, una biografía no tiene que tener errores, no tiene que haber un margen.
0: Claro, tiene que ser lo más cercano a la realidad.
2: Exactamente,
0: misma,
2: si no pierde su seriedad, ¿no? Entonces, documentar una biografía lleva mucho tiempo, no es un trabajo de unos meses, sino es de años, tener la vida, la obra. Entonces, pero este es el primer pasito que estamos dando, y muchos indican que es la primera vez que se está haciendo una exposición con estas características en homenaje al maestro.
0: Dicen, la antigua casa de la profesora Carmen Mealla, calle Bolívar, entre General Trigo y Campero, funcionaba la escuela donde estudió Víctor Ángel Paz Estensoro y otros grandes hombres de Tarija y Bolivia, dice don Elías, también que nos está acompañando ahí.
2: La casa de la profesora Carmen Mealla era detrás de la catedral, ahí vive la familia Mealla, últimamente a cargo de don Eduardo, don Oster Farfán, y tenía, ahí comenzó, en la calle Bolívar, pasando la Saracho, y también tenía, como indica don Elías bien, en la calle Bolívar, entre General Trigo y Campero. Ella es una profesora del siglo XX, ella falleció a los 102 años, años de edad. Nació ella en 1846, una persona que hizo mucho por educación y muchas grandes personalidades, Víctor Paz, Octavio Tonor, Víctor Varas, muchos pasaron por las aulas de ella, ¿no? Esto es la particular del profesor Carmen Mialia Echelara.
0: Reitero la invitación, Edwin, y estaremos visitándolo ahí en el archivo a partir del día lunes. Arranca esta exposición.
2: Así es, este día lunes estamos comenzando con la exposición en homenaje al Día del Maestro. Este se llama Grandes Educadores de Tarija, de 8 de la mañana a 12, de 3 a 6 de la tarde. Va a haber la información, vida y obra de estos grandes educadores, algunas curiosidades, mantar también la biografía de los lectores de la Universidad Pública de Tarija, invitarles, ¿no?, a toda la población, estudiantes. Si es feriado el jueves y viernes, haremos las gestiones para que se pueda abrir también en esos días de feriado, para que la gente más bien tenga...
0: Por lo menos mediodía, ¿no?
2: Mediodía puedan asistir. Y invitarles a todos, ¿no?, que vayan, va a ser un espacio de conocimiento, un poco lúdico a través de la tecnología que nos permite facilitar mucho estos trabajos biográficos, entonces, a través... Y vamos a habilitar un espacio Wi-Fi, me estaba olvidando de eso. Entonces, que alguien vaya y va a tener internet disponible, ¿no?, para ver. Eso es lo importante.
0: Está libre también. Ahí.
2: Sí, va a haber esa opción. Y agradecer a usted, don Jaime, a Radio Altivira, a Pregón Tarijeño, porque siempre está contribuyendo a la difusión de la cultura, que es, pues, lo principal que debemos valorar, rescatar en estos tiempos, ¿no?, en estos tiempos tan difíciles, en mejorar la parte humana, en tener personas autocríticas, tolerantes, y invitarles a todos.
0: Gracias, Edwin. Un abrazo.
2: Gracias, don Jaime. Buen día.
0: Buenos días. Ahí estaba con nosotros el ingeniero Edwin Rivera Miranda para poder compartir y hacer pública esta invitación, ¿no? Homenaje al Día del Maestro. Acá en la Casa del Archivo Histórico, acá sobre la calle Campero y Bolívar, de este lunes, la exposición Homenaje al Maestro. Las grandes personalidades de Tarija, ¿no? Bueno, los que lograron documentar, reitero, para que por ahí algunos familiares que tienen, por ahí no se sientan, decir, ah, ¿sabes qué? Él no está ahí, mi pariente, no está ahí, mi bisabuelo, mi abuelo. No, esta es la primera. Y viene más. Si usted tiene documentación, póngase en contacto. Ahí en el archivo histórico, póngase en contacto y decir, también se van uniendo. ¿Sabe qué? Esa es nuestra tarea también. 844, don Maciano, buenos días, adelante con su participación.
3: Jaime, muy buenos días. Este día viernes 29 de mayo. Complementando y ratificando lo que señalaba ayer sobre de que la solución está a mano, observemos que la única consigna del vandalismo que estamos viviendo en la actualidad es la renuncia del presidente de la República, y esta no es la solución. La situación de caos y anarquía que se vive en este momento es el resultado de la falta de autoridad. Esta falta de autoridad se ha generado por las mentiras ocasionales de las dos primeras autoridades nacionales. Mentiras tan repetidas que estos dos personajes ya se han transformado en mitómanos. Es necesario aclarar que este no es un gobierno de cambio, sino un gobierno de transición. Pero las promesas demagógicas realizadas en el periodo de campaña y la irresponsabilidad e ingenuidad de las personas que creyeron y votaron por ellos, los vuelven cómplices. Volviendo al punto inicial de que la solución está a mano, y es la declaración de un estado de excepción sectorializado. Los vándalos participantes en el bloqueo no entienden razones, ya que únicamente obedecen a consigna. Y esto es por la falta de educación, que no debemos confundir con instrucción y formación sistemática. No permiten la superación de este problema. La misma falta de preparación para administrar el Estado, en caso de que se hiciera encargo, nos llevaría directamente a una guerra étnica de consecuencias totalmente imprevisibles. Jaime, una vez más, agradecer tu atención y que la bendición y gracia de Dios proteja a este sacrificado pueblo. El saludo cordial para ti y tu masiva audiencia. Muchas gracias.
0: A usted, don Macedonio, las gracias. A usted las gracias por la participación. 8 de la mañana, 47 minutos, 8:47. Va mejorando el tiempito. 8 grados centígrados a esta hora en la ciudad de Tarija. Cielo despejado, se espera una máxima de 21, mientras que la mínima será de 8. La humedad es del 67%. ¡Qué increíble! ¿Cómo pasa el tiempo de rápido, no? Sí, rápido pasa el tiempo. La madre, Susi Yucra, la hermana Lorena Ortega, el hermano político Luis Ríos, los sobrinos Santiago, Alejandro y Sofía Ríos están invitando a la Eucaristía, misma que se va a celebrar el día de hoy, viernes 29 de mayo del 2026, a horas 19:07 de la noche, en la iglesia de San Roque. Para recordar a Carla Alejandra Ortega Yucra, Carla Alejandra Ortega Yucra, que hace 14 años partió al encuentro del padre, ¿no? Es una invitación especial a la carrera de Medicina de la Universidad Autónoma Juan Vicel Saracho, a la promoción 2005 del Colegio Santana, a las señoras vendedoras del Mercado Central y vendedores, a los vecinos del barrio San Roque, demás amistades que en vida la conocieron. Carla Alejandra Ortega Yucra, a 14 años de su partida, la familia invita a la Eucaristía a celebrarse hoy, a horas 19:07 de la noche, en la iglesia San Roque. Gracias por la invitación, les decimos, ¿no?, a toda la familia, recordando a Carla Alejandra Ortega Yucra, 14 años de su partida, ¿no? 8 de la mañana, 50 minutos. Hoy se reinstalará el diálogo, bueno, con aquellos que quieran conversar o quieran hablar, porque parece que hay varios que lo que menos quieren es hablar, lo que menos quieren es dialogar, porque la consigna es clara, ¿no? Si no me dan esto, no asisto al diálogo. Un abrazo fraternal. Dios mediante, nos volveremos a encontrar el día de mañana.

0: Este es un comunicado importante, comunicado la autoridad y fiscalización del juego, ¿no? La J. Las empresas ya no necesitan permiso de la J para sus promociones, sorteos, premios y concursos. Gracias a Dios. Comunicado, la autoridad de fiscalización del juego, la AJ, comunica a la población en general y a las empresas que realizan promociones empresariales que tras la promulgación de la ley 1733 de alivio tributario del 27 de mayo del 2026, las promociones empresariales ya no requieren autorización de la AJ a partir de la fecha. Asimismo, las promociones empresariales autorizadas con anterioridad a la vigencia de la ley 1733 mantienen su eficacia y validez, debiendo desarrollarse conforme a la normativa legal vigente al momento de su autorización. ¿Qué significa esta ley? ¿Qué significa este comunicado que emite ahí que emite la autoridad del juego? ¿Recuerda usted? Antes, para hacer cualquier sorteo, cualquier promoción, tenías que hacer un proyecto, presentar a la autoridad de juego, ellos tenían que autorizarte. Por eso es que muchas de los sorteos en la radio, por ejemplo, se suspendió porque tenía que tener un proyecto. Ahora, a partir de el 27 de mayo, a partir de ayer, de antes de ayer, queda libre. O sea, podemos volver a realizar todo ese tipo de promociones sin necesidad de una autorización de la Autoridad de Fiscalización del Juego, la AJ. Así que podremos volver nuevamente a los concursos, a todo aquello, ¿no? Un abrazo. Dios mediante, nos volveremos a encontrar el día de mañana. 8 de la mañana, 53 minutos, 8 grados centígrados a esta hora en la ciudad de Tarija, 21 la máxima, 8 la mínima para hoy. Día de mañana se espera una máxima de 21, mínima de 9, mayormente soleada estará la jornada, mientras que el día domingo máxima de 22, mínima de 9, parcialmente nublada la jornada de domingo. Que tenga un lindo resto de jornada. No cambie el dial, que enseguida ya está con nosotros Ramiro Gaite, que le hará compañía hasta el mediodía con guitarras, voces y bombos. ¿Le parece? No se vaya, no cambie el dial. Permiso.
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1: Son las 8 de la mañana, 55 minutos.
2: Temperatura, 8 grados. Humedad, 67%.
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0: Corpus Christi, fiesta esencialmente religiosa. En este día, mucha gente en nuestra ciudad, al margen de participar en las celebraciones religiosas, se da cita en las inmediaciones del mercado central, donde aún se conserva la tradición de tomar e invitar chicha de maíz o de uva en enfloradas ajipas. 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
7: ¿Qué tal, amigos? ¿Cómo están? Buen día, ¿qué tal, familia? Como siempre, es un grato placer para nosotros encontrarnos cada mañana aquí en la frecuencia de Guadalquivir. Una jornada con el cielo totalmente despejado. 8 grados es la temperatura en este momento en nuestra capital, máxima para hoy de 21 a 22 grados. Ayer en horas de la tarde se puso caliente el ambiente, la temperatura estaba llegando a los 29 grados, en horas de la tarde. La mínima de hoy fue de 5 grados centígrados, tipo 6 y media, 7 de la mañana, ¿no? 5 grados marcaba el termómetro esta mañana. A esta hora estamos con 8 grados centígrados. Les reitero, la máxima para el día de hoy de 21 a 22 grados, la humedad del 67% y el punto de rocío en 3 grados centígrados. Y atención, amigos, la plaza central aquí en Tarija amaneció tomada por la policía. Sí, le digo en serio, ¿eh? Toda la plaza central está llena de policías. Pero no es lo que usted en este momento está imaginándose, ¿no? Es otra cosa. Nosotros también nos sorprendimos esta mañana, pasando por ahí, totalmente tomada por la policía. Hay una feria que se está llevando adelante ahí en la plaza central. Hay carpas que se han instalado alrededor de la plaza de todas las instituciones de la policía, de la FELCC, de la FELCB, del PAC, de todas las instituciones, de la FELCC, de la FELCB, del PAC,

de nuestro amigo taxista, decían, ¿qué ha pasado? Ya ha decretado estado de sitio, decía, con razón, la plaza está llena de policía. No, nada que ver. Nada que ver todavía. Todavía no le llegaron los huevos al... Los huevos de Pascua todavía no le llegaron a Rodrigo, ¿no? Así que no se sorprenda, la plaza central está tomada por la policía porque hay una feria. La feria policial que lleva adelante esta institución. ¿Cómo le va, señora? Buen día, buen día. Qué gusto poder estar ahí en casita, como siempre, acompañándole a usted. Saludos también para nuestros amigos que nos escuchan en el campo, en diferentes comunidades. Algunas se encuentran cerquita de nuestra ciudad, hay otras que están un poquito más alejadas, hasta donde llega la potente señal abierta de Radio Guadalquivir. Gracias por la preferencia. A nuestros amigos que están conectados a través del internet en cualquier parte del mundo donde te encuentres. La magia del internet nos permite llevarles un pedacito de Tarija.

Qué lindo es saber que, bueno, están ahí al otro lado del receptor. Este es el momento preciso, el momento ideal para subirle un poquito más el volumen a la radio. Porque los viernes llegan los clásicos de pura cepa. Y ojo, a los viernes también vamos tomando lista, así que ya está habilitado el 78-25-25-65. Ahí nuestros amigos nos dicen presente. 78-25-25-65. Aquí estamos en la frecuencia de Guadalquivir. La mañana con guitarras, voces y bombos. Los viernes llegan los clásicos de pura cepa. Buena música, buena radio, buena compañía. Feliz viernes para todos.

Así llegan los clásicos de Pura Cepa con esta linda canción, Un Amor, Un Clavel, las voces de Orán. Qué lindos recuerdos.

9 de la mañana con 10 minutos. Qué lindo, la verdad nos alegra mucho saber que están como siempre junto a nosotros. Agradecerles por la preferencia. En Santiago de Chile, nuestro fiel oyente también, Juancito Íñiguez, un abrazo querido amigo. Que tengas un lindo viernes. Desde Santiago de Chile. En la ciudad de Potosí también nuestra fiel oyente, la señora María Eugenia Ramos. Ya está escuchando la radio, ¿eh? Ya está tempranito acompañándonos también. Por allá por el barrio Senac también le mando saludos a mi querida amiga la señora Julia Gira. Como siempre también, ¿eh? Como siempre.

Qué lindos recuerdos, ¿eh? Qué lindos recuerdos de la década del 70. Cuando sacaban su material discográfico, Las Voces de Orán.

9 de la mañana con 12 minutos. 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

Saludos para nuestro amigo Javier desde el barrio Guadalquivir. También nos dice Ramiro presente. Qué lindos recuerdos con las voces de Orán. ¿Cuántos de nosotros no hemos alguna vez intentado cantar, no, en alguna tarde de guitarreada? Gracias, Javier. Meta a laburar nomás. En la posta municipal también, ¿no? Ahí en el barrio Guadalquivir. Diferentes reparticiones de la posta municipal. Saludos, saludos para todos. Que sea un lindo viernes. Ahí en la posta, ¿no? Algunos amigos ya es viernes. Andan con una sonrisa de oreja a oreja, ¿no?

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9 de la mañana con 18 minutos. Saludos para nuestro buen amigo Luchito Gareca. ¿Cómo anda, Luchito? Buen día, buen día. Que sea un lindo viernes. Por la zona de San Blas, está en bien. Ahí estamos, la señora Angélica Álvarez. Saludos para la mamá, la abuelita María. En la zona de San Blas. 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

0: Nuestra amiga Giovanna, fiel oyente también. ¿Y yo qué soy?, me dice. Gracias, Giovanita. Igualmente, que sea un lindo viernes para usted. Va a estar lindo, va a estar soleado. En la tarde, ¿cómo quema, no?, el sol. Saludos ahí en el barrio Luis Espinal. Qué lindos recuerdos.
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0: Son los clásicos de pura cepa.

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2: 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Atención a la hora exacta en todo el territorio nacional, son las 9 de la mañana con 28 minutos.
3: ¡Hola, primerita!

Y esta linda cueca, Pobre Negro, que también forma parte de esas cuecas clásicas del folclore del Valle Central de Tarija. Esa cueca la sabía cantar, la sabía bailar. Y siempre que podía me mandaba el mensaje, me la pedía para escucharla. Mi querido amigo Mario Reyes. Ayer, en horas de la tarde, nos enteramos de esta triste noticia, ¿no? Que falleció en la ciudad de Cochabamba. Marito, como lo decíamos y como muchos amigos también lo decían, a pesar de lo grandote, lo corpulento que era Mario, pero el cariño de los amigos para Mario Reyes. Marito, Marito por aquí, Marito por allá. Buen amigo, ¿eh? Buen amigo realmente. Buen chapaco. Siempre que había la oportunidad de charlar, recordábamos anécdotas de la infancia. Por un tiempo vivimos casi como vecinos ahí en el barrio La Pampa. Su papá tenía un taller de carpintería ahí en la calle Santa Cruz. Y bueno, ahí sabíamos ir a jugar nosotros de chicos. Qué lamentable, ¿no? Qué lamentable. Y nos no lo podíamos creer ayer, no lo podíamos creer. Nos enteramos a través de las redes sociales, vimos la foto, averiguamos con la familia y bueno, ahí nos cercioramos de que él estaba delicado, atravesando una situación de cáncer, estaba haciéndose un tratamiento ahí en Cochabamba y lamentablemente falleció. Nuestro querido amigo Mario Reyes, Marito. Buen amigo, de verdad. Y bueno, amigos, conocidos, constantemente nos están llamando para preguntar cuándo va a ser el velorio, dónde va a ser el velorio, el entierro. Hay incertidumbre en cuanto a esto porque, según nos comenta la familia, no pueden traer el cuerpo, difícil, los bloqueos, los paros, todo lo que está viviendo, ¿no?, el país. Así que posiblemente en el vuelo de hoy, que es en horas de la tarde-noche, estarían llegando los restos ya cremados para poder llevar adelante el velorio ahí en su domicilio, en Tabladita. Y luego, bueno, el traslado de los restos al cementerio, ¿no? Nosotros vamos a estar a la expectativa de lo que pueda informar la familia al respecto y podamos también pasar el dato a todos nuestros amigos para poder acompañar a la familia en estos momentos de dolor. Seguramente ya nos van a pasar el dato si es que llega temprano el día de hoy el vuelo. Caso contrario, en el día de mañana, dicen, están esperando el turno también. Qué difícil, ¿no? Atravesar esta situación, más aún con lo que está viviendo el país, que es de conocimiento de todos. Que Dios lo tenga en su santa gloria. Mi querido amigo, mi hermano, Marito Reyes. Que en paz descanse. Hermano querido, cuídanos desde el cielo. Cuídanos desde donde estés, hermano querido.

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9 de la mañana con 42 minutos. 9:42. Jornada de viernes con el cielo totalmente despejado. A esta hora 13 grados centígrados. La temperatura máxima que se prevé para el día de hoy, 21 grados. Comentando con la gente, con amigos, el tiempo ha cambiado. Ha cambiado, ya nada es como era antes. Años antes teníamos las estaciones bien marcadas, ¿no? Llegaba el invierno, llegaba el otoño, llegaba la primavera, llegaba el verano. Hoy en día, en cualquier momento puede cambiar esto. Podemos tener 1, 2, 3 días de verano en pleno invierno. Podemos tener días de invierno en plena primavera o verano. Nada, nada es como antes. Y claro, todo esto, ¿gracias a qué? A nosotros, los seres humanos. Sí, somos nosotros los únicos culpables de este gran cambio climático que se está dando en todo el planeta. Hay mañanas que amanecen frías, frías, ¿no? Tardes, ayer, por ejemplo, en horas de la tarde, usted salía al medio ambiente, hacia la calle. Aquí en el centro de la ciudad era una calor tremenda, ¿no? Pero si usted ingresaba a un ambiente cerrado, increíble cómo cambiaba bruscamente el tiempo. La temperatura, por decirte, afuera estaba de 26, 27, 28 grados. Y si usted ingresaba a un ambiente cerrado, la temperatura bajaba drásticamente hasta los 5 o 6 grados. Los ambientes cerrados se tornan fríos, fríos. Mucha gente, bueno, está en casita, ¿no? Ahí, abrigados, con la mantita, con la chompa. Bien abrigados. Sales afuera, un golpe de calor. Y eso es lo que a muchos nos enferma, ¿no? En el mundo entero. Es una locura alucinante. En esta semana, por ejemplo, se están produciendo temperaturas récord en la parte de Europa Occidental. Lugares donde no están acostumbrados a tener temperaturas arriba de los 30 grados, como en el Reino Unido, como en Moscú, como en ciudades de Rusia, por ejemplo, que están sufriendo por la tremenda ola de calor. Temperaturas que están por encima de los 30 grados, ¿no? Hay informaciones también, hay fotos que circulan a través de los medios, videos. En la India, mucha gente está durmiendo en la calle, en las azoteas, en los techos. ¿Por qué? Porque no se puede soportar la temperatura. 45 grados la temperatura en horas de la noche en la India. Increíble, ¿no? Increíble. El cambio climático que a más de uno le hace pensar, ¿no? ¿Qué es lo que será más allá

ladera. Si echamos un vistazo en Europa Occidental, en este momento va a resultar difícil encontrar muchos sitios que estén libres del calor, ¿no? En el Reino Unido las temperaturas superaron los 35 grados. El pasado martes, más de 2 grados centígrados por encima del récord histórico para el mes de mayo que se había registrado en este año. Según la Oficina Meteorológica Británica, el calor resultaría excepcional incluso en pleno verano y mucho más ahora en primavera. Es absolutamente asombroso, lo afirma Friedrich Otto, profesora de Ciencias del Clima en el Imperial College de Londres. Es una locura alucinante, añade Peter Thorne, director del Centro de Investigación Climática Icarus de la Universidad de Minot en Irlanda. Francia también se encuentra inmersa en una ola de calor temprana sin precedentes. Según su servicio meteorológico, Mateo France, en todo el país se había batido récords de temperatura. El récord de temperatura de mayo en Irlanda ha superado en más de un grado centígrado, mientras que Alemania, Italia, España y Suiza también han experimentado condiciones inusuales, calurosas para la primavera. La causa inmediata de esta ola de temperaturas anormales es un domo de calor, una zona de alta presión que queda atrapada sobre Europa, reteniendo el aire cálido bajo

El tiempo está cambiando en todo el mundo, ¿no? Y aquí también se está notando esto con las temperaturas bajas. No otra cosa significaron las tremendas granizadas que cayeron aquí en el Valle Central de Tarija. Granizadas que dejaron desastres que muchos todavía están soportando, ¿no? Ese desastre que pasamos el año pasado y también en este año.

9:48. 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

Siguen llegando los saludos a través del 78-25-25-65. Un saludo revolucionario, dice, para Santana la Nueva. Ahí va el saludo revolucionario para Santana la Nueva, zona de Barbecho. Le escuchamos todos los días, en especial un saludo para don Ceferino Cayo Balcázar. Ahí estamos, ¿ah? En Santana la Nueva, en la zona de Barbecho. Ahí está la radiecito, ¡ah!, todo volumen. Ahí nos manda a todo volumen, está la radiecito ahí, ¿ah?

0: clásicos de pura cepa los viernes. Nuestros amigos del volante que siempre también nos preguntan dónde hay gasolina limpia, gasolina blanquita. En el surtidor del Portillo, dice, hay la gasolina blanquita. A ver, otro surtidor también nos pasan aquí el dato, en el surtidor Panamericano. Un amigo me dice, Ramiro, acabo de cargar en el surtidor Panamericano la gasolina blanquita, no hay nada de fila. Así que atentos amigos, ¿eh?, del volante, en el surtidor Panamericano la gasolina blanquita, no hay fila. En el surtidor Tarija también, la gasolina está clarita, dice. Qué lindo, así que tomen en cuenta nuestros amigos oyentes, la gasolina, bueno, la supuestamente la buena, en el surtidor del Portillo, en el surtidor Panamericano, ahí cerca del barrio, del ingreso, ¿no?, al barrio San Jerónimo, pasando el primer puente a la mano derecha, y en el surtidor Tarija.
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0: Saludos para nuestra fiel oyente también, la señora Katy Solís, ahí en Potosí, en Tatasi. Está súper el programa, como siempre, dice, aquí en Tatasi estamos a full con la radio. Quiero mandar saludos a la licenciada Sharon Acevedo Solís y a todo el personal del hospital de la Caja Nacional de Salud, ahí en Tatasi. Enseguida vamos a ir con la sugerencia musical. Saludos para nuestro amigo Never, por allá por la zona del Tejar. Gracias, Never. Por acá, por la zona del Tejar, cerca del río, amanece heladito, dice, el pasto amanece blanquito. Saludos, Never. Mi querido amigo Negrito Tárraga, por allá por el barrio Carlos Wagner. Ahí frente a la parada norte.
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0: Por ahí también, por esa zona, en el barrio Unión. Le mando saludos a nuestra amiga, la señora Facundina.
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0: 78-25-25-65.
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estancar. Buen provecho, amigos. 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El cielo.

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Se nos pasa volando la mañana, ya son las 10. Señora, ya son las 10 de la mañana. Los clásicos de pura cepa.

0: Temperatura 16 grados. Humedad 54%.
1: Son las 10 de la mañana, 12 minutos.
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0: Corpus Christi, fiesta esencialmente religiosa. En este día, mucha gente en nuestra ciudad, al margen de participar en las celebraciones religiosas, se da cita en las inmediaciones del Mercado Central, donde aún se conserva la tradición de tomar e invitar chicha de maíz o de uva en enfloradas ajipas. 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

¡Qué linda cueca! Clásicos de pura cepa, Los Embajadores del Guadalquivir, Escalera al Cielo. El título de la cueca, la sugerencia de nuestra amiga la señora Katy Solís para saludar a la licenciada Sharon Acevey Solís y a todo el personal ahí en el Hospital de la Caja Nacional de Salud en Tatasi, en Potosí. Un abrazo desde la Chura, Tarija.

0: 10 de la mañana con 21 minutos. Siguen llegando los saludos, siguen llegando los mensajes desde Santa Cruz. Nuestro amigo Jaime Figueroa, como siempre, también acompañándonos. Un abrazo, Jaime. Enseguida viene el temita que le gusta a Jaime Figueroa. Saludos también para nuestro amigo en Buenos Aires, a Nico, le mandamos saludos. Nico está feliz, contento. Dice, mucho frío está haciendo por ahí, por Buenos Aires. ¿Qué le pasó a Boca? ¿Qué le pasó a Boquita? La Bombonera ayer estaba que ardía, ¿no? Por la bronca de los hinchas. Quedaron afuera.
1: Oye mi canto.
0: Y las publicaciones a través de las redes sociales, las cargadas, ¿no? Si no te gustan mis memes, ve a llorar a una iglesia, pero que sea la iglesia evangélica, porque la católica te dejó afuera, dice el meme.

Saludos, saludos, seguimos saludando a nuestros amigos. Mi querida amiga Edith Vaca Flor, ahí en el barrio San José. Como siempre, también ahí con la radio a todo volumen.

10 de la mañana con 23 minutos. En el pasaje Monseñor Eduardo Vela. Ahí también estamos, ¿no? Para nuestro querido amigo Manuelito Suárez. Buen día Manuelito. Un abrazo, hermano. Saludos para la señora Marcela. Para toda la familia, ¿no? 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Seguramente también adelantando, ¿no? Un poco lo que va a ser la atención los fines de semana. 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Saludos, saludos para toda la familia. Don Milton Camacho también en Senaca y está junto a nosotros. Mi querido amigo Don Simón López también, meta laburar, meta volquetear nomás, ¿no? Mi cumpa Henry Bravo, ¿cómo anda, cumpita? Buen día, buen día. Los mensajes de texto que nos llegan a través del 78-25-25-65. A nuestra amiga Roxana, por ahí por Las Panosas, también le mandamos saludos. Por ahí por la Tercera Orden. Claudia, que nos escribe desde el barrio Eduardo Avaroa. Ramiro, aquí estoy a full, terminando ya de lavar la ropa. Aprovechar para extender y ojalá que seque hasta las 5 o 6 de la tarde. Sí, va a secar rápido, ¿eh? Está lindo el solcito. Saludos, Claudia, ahí en el barrio Eduardo Avaroa. Viernes con los clásicos de pura cepa.

Había un tema que, bueno, me lo pedían, no lo tenía. Lo teníamos, ustedes saben que a veces cargar los temas ya no es como antes, ¿no? La radio, antes tenías el disco ahí en físico, lo tenías, el disco de vinil, lo tenías y por ahí se rayaba y teníamos aquí nosotros una botellita con alcohol, con agua, una franelita y con eso le dábamos una limpiada para poner el disco, ¿no? Luego aparecieron los cassettes, también teníamos un montón de cassettes aquí, teníamos la casetera chiquitita para rebobinar los temas, volver a poner, teníamos en físico, ¿no? Hoy en día, después llegó el CD, claro, después llegó el CD, teníamos la compactera, ¿no? Agarrabas, tenía la compactera, sacabas, ponías, a veces se rayaba el compacto también, comenzaba a saltar, en fin, los problemas habituales, ¿no? Y nosotros lo hemos vivido, toda esa transición de la tecnología. Hoy en día todo se carga digitalmente, todo se carga a la computadora y a veces también la computadora falla, ¿no? Le entra virus, hay algunos archivos que se borran, que desaparecen y bueno, todo falla, ¿no? Todo falla. Hoy en día la tecnología no es perfecta, siempre hay algo que falla. Y por eso me pedían hace tiempo, los amigos me pedían un temita. ¿Tienes de el grupo Los Peregrinos de Tarija? Me pedían una cuequita que le pertenece a Carlos López, La Quirucilla. ¿Se acuerdan ustedes de esa cuequita? La Quirucilla, linda cueca, jocosa. Y ahora sí, logramos, gracias a mi buen amigo el doctor Javier, Javier Sánchez, nos ha hecho llegar el disco. Y el disco tampoco es de, ya no tenemos ya la compactera y todo aquello, ¿no? Ahora todo es digital. Hay que descargar el CD, descargarlo. De ahí, después de descargar, hay que transformar, porque llega en formatos, del formato WAV, hay que transformar al MP3 y recién cargarlo y ponerlo en la computadora. Así que es un proceso también, pero gracias a Dios ya tenemos aquí también para disfrutar con todos ustedes los clásicos de pura cepa. La Quirucilla suena así.

Peregrinos, ¿qué le parece? Ah, después de mucho tiempo estamos escuchando esta linda cueca que le pertenece a Carlos López, a Quirucilla. Aquí lo veo en la foto, ¿no? En la portada del disco. A mi amigo, el profesor Rosendo Aramayo. Ahí está el doctor Javier Sánchez. Changuito, ¿no? Todavía. A Mirko Retamoso también lo veo ahí. Al otro amigo no lo reconozco, ¿eh? Pero ellos grabaron este disco que realmente tiene cuecas muy lindas, tiene una samba también linda. Viva Tarija, la San Andreseña, Buen Chaqueño, La Cenicienta, Volviendo a Iñiguazu, Sos Peregrino, Casi Casi. Vamos a estar en el transcurso de hoy escuchando y disfrutando de la música de los peregrinos. Siguen llegando los mensajes. Qué lindo saber que están ahí al otro lado del receptor a través de la magia del internet que nos permite llevarles un pedacito de Tarija. Buenos días, don Ramiro, aquí en Las Alturas, siempre escuchando su lindo programa desde la ciudad de El Alto. Un saludo para mi madre, la señora María Teresa Alcoba, en el barrio Salamanca. Un temita de la señora Enriqueta Ulloa, enseguida. Saludos para nuestro amigo Javier Abán, en la ciudad de El Alto.

10 de la mañana con 34 minutos en el barrio San Antonio. Saludos ahí a nuestros buenos amigos en la Sastrería Fernández. Como siempre, a todo volumen ahí. Saludos para todo el personal de Sastrería Fernández, para el maestro Amiel, Reinan Daniel, David Efraín, Roberto, Alejandro, Eli, Ana Alejandra y Camila. Enseguida viene la sugerencia musical. 78, 25, 25, 65. Peregrino.

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6: Cuequita para Dianita.

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0: Son los clásicos de pura cepa, los clásicos de pura cepa. 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

10 de la mañana con 54 minutos. 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

Hora exacta en todo el territorio nacional. Controle su reloj, son las 11 de la mañana, 11 de la mañana en punto. ¿Cómo vuela el tiempo, no? ¿Cómo vuela el tiempo? 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

0: Temperatura 17 grados. Humedad 54%.
1: Son las 11 de la mañana, 4 minutos.
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0: Corpus Christi, fiesta esencialmente religiosa. En este día, mucha gente en nuestra ciudad, al margen de participar en las celebraciones religiosas, se da cita en las inmediaciones del mercado central, donde aún se conserva la tradición de tomar e invitar chicha de maíz o de uva en enfloradas ajipas. Hemos presentado Un Minuto con Nuestra Tradición.
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17 grados es la temperatura en este momento en nuestra capital, 11 de la mañana con 8 minutos. Hoy la temperatura máxima va a ascender hasta los 21 grados, así lo dice el pronóstico. Similar comportamiento del clima el día de mañana, con una mínima de 9 y una máxima de 21. El domingo, mínima de 9, máxima de 22.

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Saludos, saludos a nuestros amigos ahí que están a full laburando, ¿no? Ahí en el taller de Servitractor. Saludos para Don Saúl, para Grillo, para todos los muchachos. A full trabajando ahí en el taller de Servitractor. 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

Qué linda selección de canciones populares del folclore latinoamericano. La presencia de Yori Torales y su conjunto desde el Paraguay. Qué lindo, ¿eh? Qué linda selección de canciones. Son los clásicos de pura cepa.

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1: 11 de la mañana con 34 minutos. ¿Cómo vuela el tiempo, no? ¿Cómo vuela el tiempo? Increíble. Se nos pasa volando. Me voy hasta Francia. Ahí en París, nuestro amigo Lito está con ganas de comer ajipa, dice. A ver si podemos mandar una encomienda, ¿no? Pero hay bloqueos. Están bloqueando también los aeropuertos. No se va a poder mandar ajipa. Quiero una ajipita, dice. A Corpus, ¿no? Para tomar con vinito patero. En ajipita. ¡Uy, qué rico! ¡Saludos, Lito! ¡Qué calor, ¿no? ¡Qué calor que están sufriendo varios países de Europa! 33 grados la temperatura en París. Me estoy derritiendo. Y claro, esta mañana dábamos cuenta, ¿no?, de la información sobre varios países en Europa. Están sufriendo, ¿no?, este golpe de calor. El Reino Unido, la temperatura superó los 35 grados. Encima del récord histórico en el mes de mayo. Increíble, este calor resultaría excepcional, incluso en pleno verano. Están ahora en la primavera ahí, ¿no? Es asombroso, dice Friedrich Otto, profesora de ciencias del clima en el Imperial College de Londres. Es una locura alucinante, añade Peter Thorne, director del Centro de Investigaciones Climáticas Icarus de la Universidad de Maynooth en Irlanda. Francia también se encuentra inmersa en una ola de calor temprana sin precedentes. Según su servicio meteorológico, Meteo France, en todo el país se han batido cientos de récords en la temperatura. El récord de temperaturas de mayo en Irlanda se ha superado en más de un grado centígrado, mientras que Alemania, Italia, España, Suiza también han experimentado condiciones inusualmente calurosas para la primavera. Tremendo, la verdad que poniéndose a pensar a veces da miedo, ¿no?, de lo que le va a pasar a nuestro planeta conforme pasen los años. Estábamos viendo imágenes como la gente está durmiendo en los techos de las casas, en los balcones, en los patios, en las calles de la India. Temperaturas que llegan a los 45 grados. Imagínense ustedes, 45 grados en la India. Ya no se puede dormir, ¿no? Y obviamente estos calores así intensos, fuertes, son el preludio de tormentas también que causan desastres.

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1: Qué guitarra que se manda, ¿no? Yori Torrales.
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1: 11 de la mañana con 37 minutos. 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Ya prácticamente despidiéndonos del mes de mayo.

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1: 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La voz del santiagueño Eduardo Ávila.
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0: Saludos para nuestro amigo Richard también, trabajando en el móvil. Menos mal, se siente un poquito más de movimiento, me dice. Sí, siempre los viernes hay un poquito más de movimiento, ¿no? Saludos Richard, a nuestros amigos del volante, ¿no? Que están a full trabajando también. 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

0: Señora, ya van a ser las 12. Señora, ya van a ser las 12. 5 minutitos para que sean las 12. Increíble cómo se nos pasó volando la mañana, ¿no? Eso es lo bueno, cuando hay buena compañía de por medio, el tiempo vuela, no lo sentimos para nada. Saludos para nuestro amigo Gustavo, por allá por Alto Cenac, disfrutando de la buena música y también cantando ahí, ¿no? Cantando, bien, Gustavo. Un abrazo, querido amigo. Igualmente, que disfrute de un lindo fin de semana.
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0: Ya se viene también el invierno, ¿no? Entramos ya al mes de junio 2021, ya cambiando la estación. Ya se vienen también las vacaciones invernales o el descanso pedagógico, ¿no?
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0: El director de educación en nuestra ciudad, en relación al descanso pedagógico, recordó que las vacaciones invernales están programadas para la segunda semana de julio, periodo que, según indicó, suelen registrarse las temperaturas más bajas del año. La autoridad educativa aseguró que se mantiene un monitoreo permanente junto con las instancias de salud para evaluar el comportamiento epidemiológico y asumir decisiones oportunas en caso de que las enfermedades respiratorias se incrementen. Ahí está la información entonces, las vacaciones escolares de invierno para la segunda semana del mes de julio.

0: temperatura en este momento, el termómetro registra en nuestra ciudad 19 grados centígrados. Tenemos una humedad del 49%, el punto de rocío en 8 grados centígrados. Hoy la máxima, según el pronóstico, va a ser de 21 grados centígrados.
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0: Disfrutando de los clásicos de pura cepa los viernes. 3 minutos para que sean las 12, la voz del santiagueño Eduardo Ávila.

0: Temperatura 19 grados. Humedad 54%.
1: 12 horas, 1 minuto.
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0: Corpus Christi, fiesta esencialmente religiosa. En este día, mucha gente en nuestra ciudad, al margen de participar en las celebraciones religiosas, se da cita en las inmediaciones del mercado central, donde aún se conserva la tradición de tomar e invitar chicha de maíz o de uva en enfloradas ajipas. 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

0: como siempre, agradecidos con todos y con cada uno de ustedes porque, bueno, nos permiten acompañarles ahí en el lugar en el cual ustedes habitualmente realizan sus actividades cotidianas, en el taller, en la oficina, ahí en el taxi, en el micro, en el taxi trufi, en diferentes mercados, ¿no?, de nuestra ciudad, diferentes barrios donde hay mercados, también ahí estamos, aquí en el mercado central, en diferentes puestos de venta, diferentes negocios por acá, por el centro de la ciudad, diferentes barrios periféricos también, obras en construcción, donde también nos acompañan, nos permiten estar ahí. Gracias a todos y a cada uno de ustedes. Señora, que Dios la bendiga a usted y a toda la familia, que tenga un lindo reencuentro familiar, si Dios nos lo permite, mañana sábado, como siempre, a partir de las 12 del mediodía, llegamos con la palanca de los sábados. Que tengan un lindo sábado, un lindo domingo. Chao, chao.
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5: Temperatura 21 grados. Humedad 39%.
6: 12 horas 51 minutos.
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0: Qué tal amigos? ¿Cómo están? Muy buenas tardes ya en este viernes, viernes 29 de mayo del 2026. Rápidamente vamos reflejando detalles importantes dentro del acontecer informativo en este día. Y una decisión importante, Estados Unidos sobre el comando PCC y el CB, que tiene impacto en Bolivia, pone mayor presión para la cooperación antidroga. Estados Unidos declaró como terroristas globales a las organizaciones delictivas brasileñas Primer Comando de la Capital y Comando Vermelho. Las organizaciones delictivas de Brasil, Primer Comando de la Capital, PCC y Comando Vermelho, fueron declaradas por Estados Unidos como terroristas globales, lo que tiene un impacto directo para Bolivia, ya que fortalecerá la coordinación regional con la mirada puesta en desarticular toda la cadena de operaciones delictivas. Se refiere en este informe que, por supuesto, tenemos en el siguiente reporte a través de la región de Santa Cruz.
1: Viernes, el Departamento de Estado de los Estados Unidos ha declarado como terroristas tanto al Comando Vermelho como al Primer Comando de la Capital, ambas organizaciones criminales brasileñas.
2: El gobierno de Estados Unidos designó como organizaciones terroristas a los dos principales grupos criminales de Brasil, el Primer Comando de la Capital y el Comando Vermelho. El secretario de Estado estadounidense Marco Rubio declaró en un comunicado de prensa que los grupos son dos de las organizaciones criminales más violentas de Brasil. Rubio afirmó además que en conjunto comandan a miles de miembros y han orquestado ataques brutales contra agentes de la policía brasileña, funcionarios públicos y civiles. Según el comunicado, su influencia y sus redes ilícitas se extienden mucho más allá de las fronteras de Brasil. El presidente Luis Inácio Lula da Silva había reiterado su oposición a esta medida ante su homólogo estadounidense Donald Trump durante su visita a Washington hace 3 semanas. El principal rival electoral del líder del Partido de los Trabajadores en las elecciones presidenciales programadas para octubre, el senador Flavio Bolsonaro, expresó su apoyo a la medida hace apenas 2 días tras una reunión privada con Trump en el despacho Oval.
1: ¿Qué implica que ambas organizaciones criminales brasileñas sean declaradas como terroristas globales por los Estados Unidos? A continuación, el informe.
3: El gobierno estadounidense designó este jueves como organizaciones terroristas a los dos principales grupos criminales de Brasil, el Primero Comando de la Capital, PCC, y el Comando Vermelho. Mediante un comunicado, el secretario de Estado, Marco Rubio, declaró que estas dos organizaciones criminales dirigen a miles de miembros y han orquestado brutales ataques contra policías brasileños, funcionarios públicos y civiles. Su influencia y sus redes ilícitas se extienden mucho más allá de las fronteras de Brasil. La medida anunciada tiene 2 etapas. Califica al PCC y al Comando Vermelho como grupos terroristas especialmente designados. Con esta decisión, los capos y todos los que se asocien con ellos pueden ser sometidos rápidamente a sanciones por parte del Departamento del Tesoro, que cuenta ya con una lista de 18.000 nombres, entidades y empresas que engrosa desde hace décadas. Rubio precisa que a partir del 5 de junio, ambos grupos brasileños pasarán a ser considerados organizaciones terroristas extranjeras. El gobierno de Trump considera por su parte que la entrada masiva de drogas y de delincuentes provenientes de América Latina y el Caribe representa una amenaza a su seguridad nacional, equiparable a las peores organizaciones a las que se ha enfrentado Estados Unidos. Bolivia es considerada un puente logístico fundamental y centro de operaciones de estas organizaciones criminales, que utilizan principalmente el departamento de Santa Cruz y las zonas fronterizas para el acopio, tránsito y envío de grandes cantidades de droga hacia el mercado internacional.
1: Abordamos el tema. Quiero saludar a esta hora de la tarde al viceministro de Defensa Social y Sustancias Controladas, Ernesto Justiniano, nos acompaña en este contacto vía Zoom. Buenas tardes, viceministro, gracias por su tiempo.
4: Muy buenas tardes, muchas gracias por la entrevista.
1: Viceministro, al darse a conocer esta información emitida por los Estados Unidos de que tanto el Comando Vermelho como el Primer Comando de la Capital, dos organizaciones criminales de Brasil, sean declaradas como terroristas globales, ¿esto cambia el enfoque de lucha contra el crimen organizado para Bolivia?
4: Cambia el enfoque desde el punto de vista siguiente. Bolivia ya no puede ignorar algo que da este mensaje, y es que el crimen transnacional ya no pasa solamente por ser un problema policial o un tema de incautación de droga. Pasa a ser un tema de un ataque a la seguridad de Estado pasa a ser un tema de que va a ser penalizado, no solamente del proceso en el tema penal, sino también en el tema de migración, en el tema de diplomacia, en el tema financiero, con el tema de los bancos. Cambia totalmente el enfoque y esto realmente viene a ser una especie de aire positivo para Bolivia desde el punto de vista de la presión que van a tener las estructuras criminales que han estado o trabajando directamente con el PCC y el CB o están trabajando dándole condiciones de impunidad o de asistencia en precursores, en lavado de dinero, en inmuebles, en todas las condiciones que han permitido que ellos puedan operar en Bolivia.
1: Estas organizaciones criminales, viceministro, ¿dejarán de ser tratadas solamente como un problema policial o de incautación de droga?
4: Sí, eso es lo que le decía. Definitivamente ahora van a tener un tema de una presión penal, una presión financiera, migratoria y además diplomática. ¿Qué significa eso? Que aquellos que estaban, no solamente si eran miembros o no del PCC, sino que ahora aquellos también que estaban lateralmente trabajando con estas organizaciones van a sufrir pena. Es decir, todo lo que esté relacionado en bancos, en visas, en una serie de aspectos que circundaban a estas organizaciones van a tener un castigo muy fuerte por parte de Estados Unidos, ¿no? Y eso significa también que obviamente la cooperación mejora porque va a haber más presión desde el punto de vista de generar impacto, ¿no? O sea, ya no es un tema de una organización que operaba o organizaciones de Estado que operaban con drogas, sino son organizaciones terroristas. ¿Qué significa eso? Que pueden realmente hacer daño a Estados Unidos, a la seguridad de Estados Unidos, y por lo tanto el tratamiento es completamente diferente.
1: ¿Cuánto pesa de que aquí en más, luego de que el propio gobierno de Estados Unidos lo haya declarado como un grupo terrorista global, ambas organizaciones criminales, se conviertan en una verdadera amenaza a la seguridad de su propio país?
4: Pesa y pesa mucho porque en el caso de Bolivia nosotros tenemos organizaciones como estas dos que han estado trabajando, que trabajaban con la organización de Marcet, que usted sabe que recientemente hemos expulsado a dos personas del PCC y una del CB. El último ha sido Gerson Palermo, que justamente pertenecía al PCC, estaba desde el 2020 prófugo de Brasil. Entonces, definitivamente son dos organizaciones criminales que están asentadas en Bolivia y principalmente en Santa Cruz, como decía su informe, y por lo tanto se va a mirar ya no solamente desde el punto de vista antidrogas, sino se va a mirar desde el punto de vista del terrorismo, en lo que viene a ser la cooperación de Estados Unidos y la cooperación regional, ¿no? Porque todos los países cambian un poco el enfoque de la cooperación en este sentido.
0: Detalles que tienen que ver con la lucha hacia el terrorismo con estos grupos subversivos del Comando PCC y Comando Vermelho de Brasil. Era el viceministro de Defensa Social, Ernesto Justiniano, dando detalles sobre estos operativos que, por supuesto, ya se llevan a cabo de manera eficiente, de acuerdo a la expulsión de un último súbdito que pertenecía a la banda del PCC durante esta semana en la capital cruceña. Son las 13 horas 2 minutos en todo el territorio nacional. Y las vacaciones de invierno están previstas para la segunda semana de julio, según confirma la Dirección Distrital de Educación. El director distrital de Educación, Sergio Gallardo, informó que se registra un leve ausentismo en algunas unidades educativas debido al incremento de enfermedades respiratorias reportadas durante la última semana por el CEDES. La autoridad explicó que, si bien existe un aumento de casos, la situación todavía no es considerada alarmante. Sin embargo, solicitó a los padres de familia reforzar las medidas de prevención y el cuidado con los estudiantes. El último reporte que nos dio el CEDES da cuenta de que la semana anterior hubo incremento de enfermedades respiratorias. Si bien no es tan grave la situación, pedimos a los papás que abriguen a sus hijos e hijas, refiere el funcionario educativo. Sergio Gallardo señaló además que el invierno de este año será prolongado, un invierno muy prolongado, por lo que recomendó mantener los cuidados para evitar mayores complicaciones en la salud de los escolares. Asimismo, confirmó que el horario de invierno continúa aplicándose en las unidades educativas sin mayores dificultades y que por el momento no se evalúan medidas. Con relación al descanso pedagógico, la autoridad recordó que las vacaciones de invierno están programadas para la segunda semana de julio, periodo que, según indicó, suele registrar las temperaturas más bajas del año. La autoridad educativa aseguró que se mantiene un monitoreo permanente junto a las instancias de salud para evaluar el comportamiento epidemiológico y asumir decisiones oportunas en caso de que las enfermedades respiratorias se incrementen. Pero las vacaciones de invierno en nuestro departamento están previstas para la segunda semana de julio.

Son las 13 horas con 4 minutos, 13 horas 4 minutos y a casi un mes de bloqueos, a casi un mes. Y este es un detalle que tiene que ver con la medida que exige la renuncia del presidente Rodrigo Paz. A casi un mes de las movilizaciones, la sede de gobierno enfrenta desabastecimiento, violencia y presión social mientras crecen los llamados a una salida política con el diálogo. La crisis que hoy mantiene bloqueada a la ciudad de La Paz comenzó con demandas de varios sectores, como campesinos, choferes, maestros y mineros, pero que después fue capitalizado por tres actores, principalmente que aprovecharon para cambiar sus pedidos por la renuncia del presidente.

no a la mercantilización de la tierra y amenazaba la propiedad campesina e indígena protegida por la constitución política del Estado. Días después, organizaciones de Beni se sumaron a la caminata y fortalecieron la protesta. Mientras eso se desarrollaba, a comienzos de abril, la Central Obrera Boliviana entregó al gobierno su pliego petitorio con más de 200 pedidos, pero el principal fue el incremento del 20% del haber básico. Los maestros urbanos también se sumaron a la demanda con el aumento salarial, al igual que sus pares del área rural.

0: Más detalles informativos con Guadalquivir 91.3. 13 horas con 7 minutos, 13 horas 7 minutos. La autoridad del juego comunica que las promociones de empresas ya no necesitan permisos. Antes, las empresas debían realizar un trámite para desarrollar sus promociones, sorteos o campañas comerciales, si es que no querían ser pasibles a posibles multas y sanciones. La Autoridad de Fiscalización del Juego, AJ, dependiente del Ministerio de Economía, informó que las promociones empresariales ya no requieren autorización de esta entidad luego de la promulgación de la Ley 1733 de Alivio Tributario, que se aprobó el pasado 27 de mayo en nuestro país. Mediante un comunicado, la Autoridad de Fiscalización del Juego, AJ, señaló que la disposición entra en vigencia de manera inmediata y alcanza a todas las empresas que realizan promociones empresariales en el país. La Autoridad de Fiscalización del Juego, AJ, comunica a la población en general y a las empresas que realizaban promociones empresariales que tras la promulgación del decreto de ley número 1733 de alivio tributario del 27 de mayo del 2026, las promociones empresariales ya no requieren autorización de la AJ a partir de la fecha, dice el comunicado. La entidad también aclaró que las promociones empresariales autorizadas antes de la vigencia de la nueva ley mantendrán su validez y deberán desarrollarse bajo las normas que estaban vigentes al momento de su aprobación.
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5: Temperatura.

0: 22 grados. Humedad 37%.
1: 13 horas, 11 minutos.
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3: Ya estamos en otro bloque con las noticias de Guadalquivir 91.3. Y el asambleísta por Camino Democrático al Cambio, Marco Gutiérrez, dice que los indígenas llegaron a la gobernación y piden elaborar un proyecto de ley sobre la nueva escala salarial, donde debe definirse si hay incremento o reducción salarial dentro de la Asamblea Legislativa Departamental de Tarija. Detalles con el asambleísta Marco Gutiérrez.
4: Ser pues conscientes sobre la situación financiera de nuestro departamento. Hay una ley que se viene y que es urgente tratarla, que es la nueva ley de escala salarial. En esta ley seguramente se tratarán aspectos como los niveles salariales de los distintos cargos, tanto ejecutivos como directivos, operativos del gobierno autónomo departamental. Y por supuesto será la instancia en la cual se deberá debatir la posibilidad de una reducción de salarios, en este caso de los asambleístas. Justamente estábamos comentando ese dato. Según la ley actual, mejor dicho, el asambleísta titular gana 11.500 y el suplente 4.600. Esa es la escala actual, que puede modificarse ni bien ingrese la nueva ley de escala, ¿no?
5: Están ganando igual que el presidente ahora.
4: En realidad, lo del presidente ha sido una pequeña maniobra administrativa, creo yo, porque en realidad no hay un descuento como tal de salarios. Lo que hay, dicen, es una cesión de un monto de manera voluntaria a un fondo. Me parece muy particular, porque si las cosas se van a hacer, se tienen que hacer de verdad, ¿no? Y lo que correspondía era una modificación de la escala salarial a nivel nacional que obligue de manera automática, con ciertos matices, obviamente, a reducir salarios a altos cargos, sobre todo en todo el país. Pero bueno, no hubo esa figura. Ellos tendrán sus motivos. Yo creo que el camino aquí, en caso de darse una reducción salarial en el órgano ejecutivo y legislativo del gobierno departamental, tiene que ser distinto, tiene que ser una reducción de verdad, ¿no?
5: ¿Cuánto deberían reducirse?
4: No tengo un dato concreto. Sería muy irresponsable mencionar algún monto de manera improvisada. Yo creo que esa instancia debe llegar, ni bien se presente el proyecto de ley de escala salarial, ¿no?
6: ¿Cada apoyaría entonces una reducción salarial?
4: En este momento hablo por mi persona. Es un tema que seguramente a partir del proyecto de ley que va a ingresar de nueva escala salarial se tiene que hablar en bancada. Yo sí estoy de acuerdo, creo que es una señal y es un gesto de responsabilidad ante la ciudadanía, porque la crisis está golpeando a todos, ¿no? En realidad ese proyecto lo tiene que enviar el Ejecutivo, lo tiene que enviar el Ejecutivo.
5: Ya dieron la propuesta, se ha archivado los anteriores asambleístas, por lo menos dos asambleístas. Habrá muestras ahora de...
4: Tendrían, ellos habrán tenido sus motivos e intereses seguramente. Nosotros estamos esperando que se oficialice el ingreso de este proyecto, seguramente después de que se termine de aprobar y tratar y promulgar la ley de organización del órgano ejecutivo, llegará a este proyecto, y creo que esa es la instancia institucional, formal y seria para hablar ya con argumentos concretos sobre la reducción salarial, ¿no?
5: Económicamente, ¿cómo está la asamblea? Pero hay gasolina, vehículos para movilizarse, ¿cómo se recibe?
4: Es una situación de crisis galopante la que tiene la asamblea. Es una situación crítica. Hay aproximadamente 15 millones de presupuesto. Pero esperamos de verdad de que los problemas financieros puedan irse resolviendo a partir de muestras verdaderas de austeridad. Es decir, si hay que evitarnos viajecitos, si hay que evitarnos privilegios, si hay que evitarnos ciertas comodidades, es una obligación. No es un favor que le estamos haciendo al pueblo de Tarija ni a la institución misma. Entonces, yo creo que eso se va a ver tanto y en cuanto la directiva también mire la gestión desde este enfoque, ¿no?
6: El camino al cambio es parte del gobierno departamental. ¿Están elaborando una nueva ley de escala salarial?
4: En realidad, esa ley es a partir de que exista y que se promulga la ley de organización del órgano ejecutivo.
6: ¿Está supeditada esa ley?
4: Sí, porque no se puede hacer una nueva ley de escala salarial sin tener la estructura oficializada, ¿no?
6: Y si rechazan en la asamblea esta ley de organización,
4: Sería penoso, va a demorar más, va a dilatarse mucho más el proceso de transición y de inicio de gestión como tal. Esperamos no llegar a ese extremo.
6: Las ideas que están manejándose para esta nueva ley de escala salarial son de disminuir salarios en el gobierno departamental.
4: No hemos conversado sobre el tema. Yo creo que va a llegar el momento. Ahora la prioridad es lograr una ley de organización del órgano ejecutivo acorde al estatuto autonómico y a la constitución, ¿no?
6: Si lo promulgan en la asamblea esa ley, ¿va a estar amarrada de manos la gobernadora?
4: No amarrada de manos, pero sí hay cierto percance en que la gestión pueda dinamizarse, hacerse eficiente, desburocratizarse. Porque la ley como está hoy, habla de que se tienen que crear otras leyes para terminar la estructura del órgano ejecutivo. No es necesario realizar otras leyes para seguir tocando el mismo tema que es la estructura de la gobernación. Es algo innecesario totalmente, y yo creo que a partir de las observaciones que hizo la gobernadora vamos a solucionar ese percance.
3: Son las 13 horas 17 minutos. Sigue la información del ámbito nacional ahora con el fiscal general del Estado, Roger Mariaca. Dice que continúa la orden de aprehensión en contra del principal dirigente de la Central Obrera Boliviana, el dirigente Mario Argollo.
7: Dicha resolución a la fecha es importante informar que se encuentra vigente, es la policía boliviana quien tiene que ejecutar. Nosotros, sin embargo, vamos a ser respetuosos de cualquier decisión judicial que pueda determinar el dejar sin efecto dicha orden de aprehensión o a través de una acción constitucional que consideren los afectados directamente, en este caso el señor Argollo y otros, si así ello creen que pueden presentar ante una sala constitucional o ante un juez de garantía, ya es una tuición y una obligación netamente de ellos de realizar su defensa material y técnica a través de los mecanismos legales que establece el procedimiento penal y la constitución política del Estado. Lo que sí se puede decir que la investigación continúa todavía vigente dentro de una etapa preliminar y ya serán los fiscales del Departamento de La Paz que consiguientemente informen los hechos que pudieran suscitarse con relación al proceso penal donde está investigada la persona de Mario Argollo y otros.
3: Son las 13 horas 19 minutos. Volvemos al ámbito regional y el fiscal departamental de Tarija, José Ernesto Mogro Palacios, dice que padre de menor de edad habría sufrido agresión física. Aseguró que investigará este caso de violencia contra una menor de manera de establecer responsabilidades y sancionar si amerita el caso. Reiteramos, padre de menor de edad que habría sufrido agresión física es un detalle que es investigado, dice el fiscal.
8: Primeramente, saludar a la prensa, saludar a toda la población de Tarija. Evidentemente he podido ver en las redes sociales que el señor el día de ayer ha salido por diferentes medios denunciando la situación con respecto a que tendría una hija menor de edad que hubiese sido víctima de algún hecho de violencia en este sentido, que el día de ayer yo no me encontraba precisamente también dirigiendo una investigación de la ciudad de Villamonte de un hecho que ha sucedido anteriormente, pero bueno, aquí estamos, hemos podido conversar con esta manera con el padre de la víctima, también con los amigos de la FEJUVE, quienes están colaborando en este caso a la víctima o al denunciante. Es por eso que como Ministerio Público le hemos solicitado, toda vez de que tenemos una pequeña actividad, que dentro de una hora nos vamos a reunir en mi oficina para que podamos directamente hablar con la comisión. Vamos a conformar una comisión de fiscales si es necesario para que se realice una investigación transparente, que se realice una investigación velando siempre por los derechos y garantías de doble protección que tiene la víctima, en este caso una menor de 15 años de edad. Y bueno, el Ministerio Público, nada más decirle que vamos a ser nosotros implacables con respecto a esta investigación y a la solicitud que podamos solicitar ante un juez cautelar. Precisamente me acabo de enterar, vamos a ver si existe un certificado médico forense en los días de impedimento, vamos a ver la declaración de la víctima, la entrevista psicológica que se le haya podido hacer, y es en base a eso que vamos a solicitar que el fiscal sea bastante objetivo al momento de solicitar lo que por ley corresponde. Todavía estamos evaluando si vamos a conformar una comisión de fiscales, pero si es necesario, tengan ustedes la certeza de que lo vamos a hacer de manera inmediata. Sí, precisamente agradecer al señor y agradecer a los amigos de la prensa, a las instituciones como es la FEJUVE, que puedan darnos a conocer. Tienen que hacerse público esta cosa. Ya no podemos nosotros como sociedad seguir apañando este tipo de conductas, y nosotros tenemos la orden de nuestro fiscal general del Estado de poder perseguir estos tipos de delitos.
9: Doctor, en otro orden, doctor, si me permite, Roger Mariaca ayer se ha pronunciado, ha mencionado que en Tarija se está buscando Evo Morales. ¿Tiene su autoridad instructiva para buscar al exmandatario?
8: Sí, precisamente nosotros, como ustedes conocen, hace aproximadamente 2 semanas, el señor Evo Morales, conjuntamente la otra coacusada, tenían que comparecer ante la autoridad competente, vale decir, el Tribunal Primero de Sentencia de la Ciudad de Tarija. Estos no han comparecido y tampoco han justificado su inasistencia con algún tipo de documental. Es por eso que el Ministerio Público en su momento ha solicitado que se emita el mandamiento de aprehensión. Este ha sido emitido, el Ministerio Público ya lo ha diligenciado ante la Policía Nacional, y es esta autoridad que tiene que realizar la ejecución de dicho mandamiento. Nosotros estamos a la espera o a la solicitud de cualquier tipo de ayuda que nos pueda solicitar la Policía Nacional para poder ejecutar dicho mandamiento.
10: Voy a decir unas palabras. Quisiera también agradecer a la prensa, ¿no? Gracias a ustedes. Realmente ayer también pude sentar la denuncia en la Defensoría de la Niñez, porque no se me tomaba mucha importancia. Ustedes son un medio muy valioso, y también a la policía. Ese día que he ido a aprender, la policía se ha movilizado rápidamente y ha sido aprendido. Y hoy parece que Dios me está bendiciendo realmente, que encuentro autoridades con las que hoy aquí encontrar al doctor, y que me va a dar una mano. Bueno, también, ya que mi hijita está ahorita traumada, no puedo mandar al colegio, está 3 días en cama, ya no he dormido porque se asusta, se levanta, se asusta. Pero mil gracias a ustedes, a toda la prensa. Si no sería por la prensa, uno no puede realmente abrir ni reclamar a nadie, porque realmente un ciudadano común y corriente no tiene voz ni voto en esa ciudadanía. Muchas gracias a ustedes.
9: ¿Qué fue lo que pasó?
10: Aquí a 2 cuadras, aquí en la General Trigo, a mi hija, a un joven que ya le venía persiguiendo, amenazando hace 2 días, pero no le hice caso. No, una semana lo agarró del cuello y lo quiso ahorcar, le quiso quitar la vida. Al fin que apareció 2 chicos de unos 15 años que han gritado y le han soltado. Y es aquí a 2 cuadras, aquí genera trigo y Alejandro de Carlos. No, mi hija tiene 15 años. Esa persona tiene 28 años y es prontuario, ya tiene 4 acusaciones, sigue afuera, ¿no? Ha estado ya por violencia física, química, también ha estado por intento de homicidio y asesinato, ¿no? Y eso es lo que me preocupa, ¿no? Y muchas gracias nuevamente aquí al doctor.
3: Seguimos, somos 91.3 Radio Noticias, son las 13 horas 24 minutos. También en esta jornada vamos a destacar también notas importantes que tienen que ver con el ámbito regional. La gobernadora de Tarija, María René Soruco, dice que el próximo 18 de junio, se van a reunir en Tarija los gobernadores de los diferentes departamentos para definir una propuesta sobre cómo mejorar sus ingresos económicos. Reunión de gobernadores el próximo 18 de junio en nuestra capital. María René Soruco.
11: Nosotros tenemos el 18 de junio, más bien aprovecho, hay una reunión de los 9 gobernadores en Tarija para también poder plantear un tema impositivo al país para poder recaudar y tener recursos frescos. Eso no significa que vamos a crear nuevos impuestos, sino que es algunos que están de dominio tributario nacional que pasen también a la administración departamental. Entonces ese es un anuncio muy importante porque a partir de ello, de la recolección también de estos impuestos, nosotros vamos a poder plasmarlo en programas y proyectos que están paralizados en el departamento.
12: ¿Se habla de devolver competencias al gobierno que está actualmente en competencias departamentales?
11: No es devolver competencias, las competencias ya están fijadas en la Constitución, en la Ley Marco de Autonomías. Lo que hay es que cada nivel de gobierno pueda gastar la plata en las competencias que le corresponden. Es decir, nosotros como gobernación no podemos estar financiando algunas obligaciones y competencias que son del nivel central. Entonces, lo que nosotros como 9 gobernaciones estamos solicitando es justamente el respeto a lo que ya existe, ¿no? Nosotros no podemos seguir, por ejemplo, pagando previarios. Es un tema importante que, por supuesto, alguien tiene que hacerlo, pero la norma dicta que tiene que ser el nivel central. Y así hay muchísimas competencias que a lo largo de los años nadie se ha pronunciado o no ha habido una resolución al respecto. Entonces, lo que queremos es eso, que cada nivel de gobierno pueda cumplir con la población a través de sus competencias.
3: Seguimos en Radio Noticias de Guadalquivir 91.3. Son las 13 horas 26 minutos, y apareció desde la clandestinidad el actual dirigente de la Central Obrera Boliviana, el señor Mario Argollo. ¿Qué dijo el dirigente cobista?
13: El fiscal general Roger Mariaca informaba sobre la vigencia de la orden de aprehensión en contra de Mario Argollo. Y el máximo dirigente de la COP, desde la clandestinidad, envió el siguiente video.
14: Vamos a hacer notar el discurso presidencial que ha tenido en Cochabamba el primer mandatario de Estado. Ha mencionado un respeto a la constitución política del Estado, pero la constitución política del Estado tiene que respetarse todo el tiempo, no cuando nos conviene. En ese sentido, tenemos que hacerles de acuerdo por qué ha ido gobernando a punta de decretar, incluso quitándole las funciones al vicepresidente. Eso para simplemente hacer notar cómo se tiene que respetar la constitución política del Estado. Menciona un 55% que ha tenido apoyo el presidente, lo reconocemos, pero lastimosamente tiene que hacerse una pregunta el primer mandatario de Estado. ¿Quiénes han sido ese 55% que lo han apoyado? ¿Y por qué ahora el pueblo está movilizado? ¿Por qué ese 55% de base electoral hoy se siente traicionada por el primer mandatario de Estado? Es por eso que está movilizado, porque los compromisos que se han hecho en campaña no se han cumplido ni se han respetado. También hay que mencionar que nosotros, de manera puntual, en especial mi persona, no va a traicionar a nuestras bases, al pueblo movilizado. Cualquier convocatoria que venga al diálogo, de donde venga, tiene que ser decidida por las bases. Y las bases son las que tienen que decidir si se asiste o no se asiste a cualquier convocatoria. Si las bases manifiestan que asistamos, lo vamos a hacer. Y si las bases determinan que tengamos que continuar con la lucha, tenemos que continuar, porque las decisiones vienen de manera orgánica y nosotros tenemos que tener ese compromiso firme de todos los dirigentes en este momento de respetar y ser consecuentes con nuestras bases. Queremos agradecer y queremos saludar a todo el pueblo movilizado que, pese a las inclemencias del tiempo, hoy se encuentra en los diferentes puntos de movilización a nivel país. Y cada día que pasa se suman más sectores, porque están entendiendo que la lucha que se ha emprendido tiene una causa justa, es reivindicación por nuestro país, por el futuro de nuestras generaciones, de nuestros hijos, de nuestros nietos, que hoy está en riesgo. Saludos a todos ustedes y un saludo revolucionario a todo el pueblo movilizado y a todo el pueblo boliviano, que entienda que la lucha es ahora y no después, porque puede ser demasiado tarde.
3: Bien, las palabras del dirigente Mario Argollo, principal ejecutivo de la Central Obrera Boliviana, quien se ha dirigido desde la clandestinidad sobre lo que hoy por hoy acontece en nuestro país. Son las 13 horas con 29 minutos. Vamos a continuar con más detalles de la información.

0: Bien, también en lo que se refiere a los días de conflicto en el país, en esta jornada, el ampliado de la Central Obrera Boliviana y el transporte se lleva a cabo en estos momentos en la ciudad del Alto.
1: De la Central Obrera Boliviana, la FEJUVE, la Federación de Campesinos Tupac Atari, pero también el transporte pesado.
2: Gracias, Magalí. Y usted puede enviar su denuncia de lo que está ocurriendo a su alrededor.
0: Estaremos atentos a lo que determine esta reunión de ampliado con la Central Obrera Boliviana y otros sectores que están reunidos en este momento en la ciudad del Alto. Más detalles destacados del ámbito regional. Defensores del Pilcomayo cuestionan la falta de transparencia del proyecto El Carrizal. Exigen la presentación pública del proyecto a diseño final para evaluar el verdadero impacto en la cuenca del Pilcomayo. Para hoy viernes estaba fijada la reunión de socialización del proyecto hidroeléctrico El Carrizal, donde el Comité Impulsor busca explicar los beneficios de esta mega obra. Sin embargo, desde el Comité de Defensa del Río Pilcomayo, ratifican su postura de oponerse a esta iniciativa por el impacto ambiental, además que exigen conocer el proyecto a diseño final, pues esa será su postura en este importante encuentro. El representante del Comité de Defensa del Río Pilcomayo, Simel Sánchez, aseguró que el pueblo Huenayek se encuentra en emergencia y ha fijado una posición en rechazo al proyecto del Carrizal hasta que se presente el proyecto a diseño final y los estudios de impacto ambiental por esta obra. Sánchez calificó de burla el proyecto El Carrizal, del que actualmente socializan sin transparentar la documentación respectiva a esta obra. El dirigente manifestó que el Comité de Defensa tiene un documento técnico con argumentos sólidos sobre el impacto ambiental negativo que implica la ejecución de este proyecto, tanto por la reducción del caudal al río Pilcomayo como para el tema de la fauna ictícola. En esa misma línea, cuestionó la postura que ha adoptado el Comité Cívico apoyando la ejecución de este proyecto cuando deberían ser neutrales, más cuando se advierte el daño ambiental y el impacto que va a tener miles de familias indígenas que subsisten hoy y dependen del río Pilcomayo.

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1: Temperatura 22 grados. Humedad 36%.
2: 13 horas 35 minutos.
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0: más material informativo con la estación radial Guadalquivir 91.3. Y Edman Lara dice al gobierno y movilizados que ambos tienen que ceder y afirma que no está cerrado el tema del incremento salarial. Cuando aún está en vilo el diálogo para solucionar el conflicto que atraviesa el país, el vicepresidente Edman Lara solicitó este viernes al gobierno que ceda otorgando garantías a dirigentes para asistir a reunirse, mientras que movilizados deben ceder asistiendo a dialogar con las autoridades. Lara se refirió a la condición que pusieron los movilizados de que se levanten las órdenes de aprehensión contra dirigentes, en particular hacia el señor Mario Argollo, para que se abra el diálogo. Ambos tienen que ceder, tanto el presidente como los sectores movilizados tienen que poner su parte. Por un lado, el presidente dar las garantías que necesitan, que han pedido estos sectores, y por otro lado, también que los sectores movilizados en el momento que se les den las garantías también acudan al diálogo, dice el vicepresidente. De acuerdo a lo que señala Edman Lara, el ministro de la Presidencia, José Luis Lupo, tiene la predisposición de solucionar el tema de la orden de aprehensión, pero esto depende del Ministerio de Gobierno que puso la denuncia al respecto. El vicepresidente Edman Lara no descartó tratar en el diálogo el tema del incremento salarial, que era uno de los pedidos de la Central Obrera Boliviana. Según Edman Lara, en las reuniones, el ministro Lupo manifestó que ese tema no está cerrado, pero en la medida de lo que permita la economía, darle a los sectores movilizados. Entonces, el tema salarial no está cerrado, no está cerrada esa posibilidad de darle un incremento salarial a la clase trabajadora del país, dice el vicepresidente del Estado Plurinacional de Bolivia, el señor Edman Lara. 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Son las 13 horas 39 minutos. Seguimos con el ámbito regional. Dirigentes de la región de Chiquiacá, Félix Vega y Barbarita Mesa, rechazan un acuerdo del gobierno con cooperativistas mineros porque pone en riesgo las áreas protegidas. Además, informaron que el Tribunal Agroambiental devolvió al juez de Entre Ríos su competencia sobre la situación de la Reserva de Tariquía. Dirigentes Félix Vega y Barbarita Mesa.
1: Tarijeño y a todos los que nos van a ver, ¿no? Bueno, nosotros en esta instancia venimos a apoyar el tema de que Contiocat ha sacado un pronunciamiento a nivel nacional. Contiocat es parte de Tarquía, entonces nace en Tarquía.
2: ¿Qué quiere decir Contiocat?
1: Contiocat. Y entonces ellos han sacado un manifiesto a nivel nacional en el tema de que hay un acuerdo que ha firmado el gobierno con FECOMIN y todas las organizaciones que son del tema.
2: La Federación Nacional de Cooperativas Mineras.
1: Entonces, donde ellos hacen

0: un acuerdo donde, o sea, para que tengan potestad a nivel de todas las áreas protegidas a nivel nacional. Entonces nosotros apoyamos eso para que ese pronunciamiento que hace Contiucat. Por otra parte, nosotros también venimos tal vez con una noticia nueva en el tema de lo que estaba llevando el Tribunal Agroambiental de Entre Ríos. El Tribunal de Agroambiental de Entre Ríos, el Estado interpone, y entonces toda la documentación que ha puesto el Defensor del Pueblo se va a Sucre. Entonces lo dejaban sin competencia al Agroambiental de Entre Ríos. Entonces ayer ha habido un manifiesto, una resolución que saca el Agroambiental de Sucre, donde le vuelve a dar competencia al Agroambiental de Entre Ríos, al juez Agroambiental de Entre Ríos. Entonces eso también queríamos nosotros resaltar. Entonces, ¿por qué le digo eso? Porque quién sabe, la esencia de todo lo que está ocurriendo allá es el juez agroambiental de Entre Ríos, porque otras personas de que no tienen ningún conocimiento le estaban haciendo allá. Pero gracias a Dios nosotros decimos que ha vuelto allá, entonces el juez agroambiental de Entre Ríos es el que va a dictar ya una resolución final y sea definitiva o sea temporal, ¿no? Entonces, eso nos fortalece a nosotros también.
1: Ahora, en el primer caso, el gobierno firmó un acuerdo con FENCOMIN. Ahora, ¿ustedes se espaldan o rechazan ese acuerdo?
0: Rechazamos, o sea, como le decía, nosotros igual íbamos a hacer un pronunciamiento rechazando, pero nos sumamos a lo que ha hecho el pronunciamiento Contiucat.
1: Ellos
0: Entonces,
1: rechazan eso.
0: rechazando, o sea, están vulnerando los derechos de todos los que vivimos dentro de las reservas. Entonces, o sea, le están dando potestad
1: A las cooperativas mineras a poder
0: cooperativas
1: entrar a las
0: mineras.
1: áreas de reserva.
0: Exacto, y no nos olvidemos nosotros, allá en Tarquí, igual no simplemente son el tema petróleo, hay también este tema minero, ¿no? Entonces, rechazamos todo eso, ¿no?
1: Señora Mesa, ¿qué más nos podía comentar usted con relación a la información que nos ha proporcionado?
2: Bueno, no, nosotros estamos muy contentos como defensores de la Reserva de Tarijía porque ha vuelto, ¿no? El Tribunal Agroambiental de Sucre lo ha devuelto, ¿no? La
1: Competencia.
2: competencia al juez de Entre Ríos. Entonces, nosotros hemos visto su trabajo que ha hecho, la inspección ocular, él conoce el terreno, ha visto, ¿no? Se va a trabajar, dónde se van a hacer las planchadas, la apertura de camino y todo eso, él conoce bien. Y yo pienso que él es la persona indicada para que tome decisiones sobre este caso de Tariquía, ¿no? Ojalá Dios quiera que él actúe con la verdad y que se haga justicia, porque no es justo que, mire, son 10 años de lucha que nosotros venimos sufriendo, ¿no? Con procesos, sufriendo el frío, muchas veces hemos hecho cabildos, marchas, donde ya es de conocimiento a nivel nacional e internacional nuestras defensas, nuestra lucha, y ojalá, ¿no?, de que el juez le toque el corazón y de que tome una decisión con honor a la verdad, porque yo pienso de que para nosotros los defensores va a ser histórico, ¿no? Histórico de que él haga su trabajo como corresponde, ¿no? Yo pienso que todos los bolivianos, más que todos los tarijeños, nos vamos a sentir en memoria, va a quedar eso, ¿no? Porque lo que pedimos es justicia y creo que nosotros tenemos toda la potestad, la verdad de que venimos luchando, no solamente se trata de, o sea, de solamente mirar a los recursos naturales, saquearlos, ¿no? Porque allá también hay vida, hay agua, somos 23 comunidades que habitamos dentro del área protegida y es por eso que nosotros pedimos justicia y que ojalá Dios quiera, como ya le he dicho, de que el juez determine favorable a nosotros como defensores.
1: Después de la inspección y la audiencia que han hecho en Entre Ríos, ¿qué corresponderá hacer ahora?
2: Bueno, lo que corresponde es de que como ya hemos presentado la documentación, más que todo ha presentado la documentación, ha sido el defensor del pueblo y también ellos, Petrobras, Yacimiento, ellos también han preparado, ¿no? La documentación favorable, ¿no? A ellos y bueno, lo que va a corresponder, yo pienso de que es que dé el veredicto final para que si entran o no entran, porque...
1: Es una pausa indefinida.
2: Una pausa indefinida, eso es lo que nosotros esperamos. Pero también ahí, ¿no?, el defensor del pueblo, él creo que también ha enmarcado que se haga la consulta previa, pero nosotros no queremos la consulta previa como comunarios. Nosotros queremos de que el juez ya que defina de una vez por todas que salgan la petrolera, que ya no ingresen. Ojalá Dios quiera que sea así. Y para que nosotros también ya podamos descansar en paz, porque nosotros seguimos en alerta, seguimos, ¿no?, con ese trauma que en cualquier momento la empresa va a entrar, como usted bien lo ha dicho, de que ya han pasado los 30 días, ¿no?, de que se ha dado la pausa. Entonces nosotros estamos a la expectativa de que, ojalá Dios quiera, que el gobierno también se ponga la mano al pecho y que retroceda, ¿no?
1: Ahora, en cuanto al proceso penal que ya ha tenido un fallo, ¿conocen que esté apelando la petrolera o no tienen ninguna información?
0: Hasta el momento no ha hecho ninguna interpelación, ya sea el Estado o Petrobras, ¿no? Entonces, eso nos fortalece a nosotros y yo creo que están, bueno, pero tienen todavía tiempo, ¿no? Entonces, esperamos que no apele, ¿no? Entonces, yo creo que el juez ha visto todo lo que no ha habido ninguna agresión, no ha habido nada. Nosotros siempre hemos ido a defender porque amamos nuestro territorio, amamos donde vivimos y más que todo estamos luchando por el agua, ¿no? Ese es donde hay agua hay vida, entonces eso es el lema que nosotros tenemos. Y eso es lo que ha visto también el juez de Entre Ríos, donde ha dado todo favorable a nosotros, ¿no?
3: Seguimos, son las 13 horas con 47 minutos, 13 horas 47 minutos, el noticiero central de Guadalquivir. Hallaron una peluca, dispositivos y presunta marihuana en la celda de Marcelo Arce Mosqueira. Durante una requisa sorpresa en el penal de Palmasola en Santa Cruz, fueron encontrados dos dispositivos electrónicos, una peluca y una sustancia verduzca con características similares a la marihuana en la celda de Marcelo Luis Arce Mosqueira, hijo del expresidente Luis Arce. La información fue proporcionada por el director de régimen penitenciario, Daniel Mérida, quien explicó que el operativo se realizó la tarde del jueves 6 o de la tarde de ayer jueves en el bloque PC6. Respecto al hallazgo de la peluca, Mérida indicó que se desconoce el uso que le daba Arce Mosqueira y señaló que ese aspecto también forma parte de la investigación en curso. Señaló que tras el hallazgo se activaron los protocolos de investigación y se convocó al personal especializado de la Fuerza Especial de Lucha contra el Narcotráfico, quien asumió el control de las pesquisas. Esto es lo que también refieren los medios de comunicación con relación a este operativo dentro del penal de Palmasola y de las sustancias encontradas en la celda del hijo del expresidente Luis Arce.
4: Seguimos con información. Encontraron sustancias controladas en la celda de Marcelo Arce, hijo de Luis Arce. Al respecto se pronunció el fiscal general.
5: Es importante informar de que efectivamente se ha tenido la información por parte de personal policial de la cárcel pública de Palmasola. Ya esta persona está siendo procesada conforme a la ley 1008. En las siguientes horas va a ser puesto ante un juez cautelar como manda el procedimiento. Lastimosamente, persona que sea encontrada con sustancia controlada en su poder tendrá que ser procesada como manda la ley 1008, como manda el Código de Procedimiento Penal, y estaremos a la espera de que un juez pueda considerar la audiencia de medidas cautelares de este señor que hoy se encuentra ya con un nuevo proceso penal dentro de lo que es la ley 1008 en nuestro país. Lo que le puedo decir es que no llegan ni a 5 gramos de sustancias controladas, es marihuana lo que se ha encontrado. Seguramente él va a hacer su defensa material y técnica cuando corresponda, pero el Ministerio Público, ante el hecho de un conocimiento de que un ciudadano que está guardando detención preventiva en una cárcel pública tenga sustancias controladas, tenemos que aplicar lo que dice la ley 1008 y procesar como corresponde.
3: Son las 13 horas con 50 minutos. Sigue la actualidad informativa con Guadalquivir 91.3. Y también un abogado penalista se refiere a lo que se encontró, droga en la celda de Marcelo Arce Mosqueira.
6: Efectivamente se le encontró 2 gramos de marihuana y hicieron una prueba de campo con el colega de turno y el señor ha sido aprendido el mismo día de ayer.
7: ¿Qué delito configurado?
6: Esto es por consumo, pero eso qué quiere decir, que él inmediatamente se le encontró, se hizo y se lo llevó a prender. Ese va a tener una audiencia cautelar, se lo va a cautelar ante un juez para, vuelvo a repetir, por el consumo. No tiene una detención preventiva, pero sí tiene muchos requisitos, entonces no podemos dejar pasar mucho más si esa sustancia se encuentra en un centro de rehabilitación, que no puede haber. Entonces es por eso que inmediatamente el colega lo aprendió de la prueba de campo y así mismo estaba su abogado de confianza. La rehabilitación. Hay muchas medidas en este que él tiene que demostrar que hay una rehabilitación. Entonces, si no llega a demostrar la rehabilitación, hay otra pena que se le va agravando. Pero como les digo, eso ya lo van a manejar con el asignado al caso.
8: ¿Se verificará cómo llegó?
6: Efectivamente, vuelvo a repetir, ya por eso se aperturó un caso.
3: Bien, las palabras del fiscal Julio César Porras, refiriéndose a este operativo en Palmasola, donde se encontró droga en la celda de Marcelo Arce Mosqueira, hijo del expresidente Luis Arce. Son las 13 horas 52 minutos. Y atención con la nota de la subgobernadora de Bermejo, la señora Santos Huiza Rodríguez. La subgobernadora de Bermejo, Santos Huiza Rodríguez, dice que una delegación de autoridades de Bermejo se reunió con la gobernación para analizar los proyectos y las necesidades que tiene aquella región fronteriza de Bermejo.
9: Para nuestras comunidades, justamente hoy acabamos de tener una reunión conjunta con nuestra gobernadora. Estaba la Federación de Campesinos con sus OTBs de Bermejo. También ha estado nuestro alcalde municipal. También ha estado nuestro director de SEDECA para encarar esta demanda tan importante de las comunidades. De primero, necesitan ellos sacar sus productos y vender en el mercado interno de Bermejo, también en Tarija. Entonces, hoy es tiempo de cítricos y otros productos que no pueden sacar por el mal estado de los caminos, porque necesitan trabajos de mantenimiento. Y en ese hemos acordado trabajar, unar esfuerzos, tanto la gobernación a través de la subgobernación, SEDECA, el otro brazo operativo, y el municipio, para encarar estos trabajos de emergencia, para poder darles la viabilidad a que saquen sus productos nuestros campesinos, ¿no?
1: Caminos departamentales.
9: Departamentales y también de convenios con el gobierno municipal. Entonces, ya en esta semana vamos a trabajar con SEDECA, con lo que es municipio, para ver el tema de los frentes de trabajo. Vamos a realizar un cronograma de avance seguramente a partir del 8, y posteriormente también hay que ver otros proyectos productivos. Hemos establecido también otra reunión el 25 de junio. Nuestra gobernadora con las secretarías o direcciones va a estar en Bermejo para tocar otros puntos importantes, ¿no? Que tiene el municipio de Bermejo, requerimientos como por ejemplo electrificación rural, algunos caminos, algunos puentes, bueno, en sí, de acuerdo también a las disponibilidades de recursos que tenemos, o buscar fuente de financiamiento. Vamos a trabajar en una etapa, en próxima etapa, en proyectos productivos. Hoy también tenemos una reunión con la Secretaría de Finanzas para ver otro proyecto que está paralizado hace años atrás, ¿no? La unidad educativa o la construcción unidad educativa Barrederos. Entonces también vamos a verificar en qué se encuentra, cómo estamos, para poder destrabar ese proyecto y finalmente concluirse, ¿no?
1: sobre el camino. A propósito de camino, sobre el camino Bermejo-San Antonio, falta concluir 5 kilómetros. ¿Concluirán en su gestión este tramo o no le compete a usted?
9: Bueno, es netamente también responsabilidad de SEDECA. Nosotros como autoridad estamos para también coadyuvar ese proyecto. En su momento seguramente se va a tomar una decisión, ¿no? El objetivo es concluirla. Ahora hay que ver la capacidad financiera, si lo puede realizar SEDECA o a través de una empresa privada. Entonces, eso, ustedes saben, el día de ayer ha asumido el director de SEDECA. Entonces, ahí tenemos una nueva autoridad. Conjuntamente con esa nueva autoridad vamos a seguramente sentarnos, ver toda la información correspondiente y el presupuesto para ese proyecto, porque hay la necesidad, ¿no? Ese proyecto ya está durando, creo, alrededor de 15 años, y no es posible que hayan ya pasado alrededor de 3 gobernadores y no hayan resuelto ese camino hasta su finalización, ¿no?
1: Ahora, subgobernador, una última consultita, por favor. El anterior, el señor Never Vega, cuando era subgobernador, ha construido la planta de cítricos, que está instalada, está terminada. Su antecesor, el señor Franz Gutiérrez, ha mencionado que no va a funcionar nunca, porque no hay producción, no hay materia prima y no hay posibilidades de ampliar este componente del proyecto. ¿Qué piensa usted? ¿Qué se tendría que hacer con esta planta?
9: Bueno, lo primero que existe es voluntad de poder operarlo. Hay que ver alternativas. Hay empresarios, incluso privados, que han visitado a Bermejo en anteriores oportunidades, donde en algunos casos han dado viable para poder operar. No, pero aquí se tiene que desprender también el interés mezquino de algunas comunidades donde indicaban que lo maneje la gobernación que se le entregue al gobierno nacional. Aquí lo que hay que ver es un interés común, social, para poder operar. Tenemos un proyecto que cuesta alrededor de 70 millones de bolivianos, ¿no? La procesadora cítrico, y no es posible que a estas alturas esté cerrado, deteriorado, ¿no? Si mantenemos bajo esa figura, como un elefante blanco hablaremos, entonces esos equipos en un tiempo más se va a deteriorar y vamos a tener serios problemas incluso en hacerlo operar. Entonces hay que ver, iniciar tal vez operarlo solamente el packing, o empezar a ver los fuentes o los intereses que existe algún empresario privado o externo. Entonces, conjuntamente eso hay que verlo con el sector campesino. Haremos una evaluación técnica, vamos a revisar el proyecto, las capacidades correspondientes que implica para empezar a funcionar, la cantidad de producción que existe en el campo para poder iniciar. Entonces son aspectos determinantes para que entre en funcionamiento, pero si hay interés de otros entes, porque creo que existe una ley privado-público donde se puede encajar. Lo importante es que exista el interés de que ya sea del sector público o privado en querer operarlo, ¿no? Después ya discutiremos cómo, bajo qué modalidad va a operar, ¿no? Porque al margen de eso, si ponemos en funcionamiento, va a generar trabajo a nuestras comunidades, ¿no? Donde el productor va a poder entregar. Entonces hay que ver ese tema de su operación. Tal vez funcione empezando como el packing, ¿no?
3: Detalles importantes que nos daba cuenta el subgobernador de Bermejo, Santos Huiza Rodríguez, que en las próximas jornadas se pretende también de que la principal autoridad departamental, la señora María René Soruco, vaya hasta esa ciudad para ver el aspecto de importantes programas que hay que concluir en lo que se refiere a esta nueva gestión.
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12: Temperatura 22 grados. Humedad 36%.
13: 14 horas, 2 minutos.
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3: Últimos minutos de nuestro noticiero central en Guadalquivir 91.3. En este viernes también la nota con el presidente de la Brigada Parlamentaria de Tarija, Gabriel Corbera, atribuyó a la falta de información el rechazo de los Buenayek al proyecto hidroeléctrico Carrizal y dijo que será informado y difundido de mejor manera este proyecto, sobre todo para el sector de los Buenayek allá en el Chaco tarijeño. Gabriel Corbera.
15: Todavía está justamente en fase de socialización. Hemos trabajado con dos comités impulsores, coadyuvados igual con Potosí. Están las brigadas parlamentarias de Chuquisaca y de Tarija. Existen obviamente sectores que están con una mala información, que tienen un resumen ejecutivo y dicen: ese resumen ejecutivo nos dice que se va a matar el Pilcomayo, que el sector de pesca, que es nuestra principal actividad, es la que se va a afectar. Queremos decirle que no es así. Tenemos nosotros sí un estudio medioambiental, donde se demuestra que el desove se hace mucho más antes de donde se va a hacer el embalse, que además el embalse va a ayudar a que exista una segunda actividad económica para el sector Buenayek, que es la agro o la agroindustria o la agricultura, porque se va a revivificar aproximadamente 40.000 hectáreas en el sector del embalse y, por supuesto, colindante a los sectores Buenayek, y que ese mercado alimentario es el que va a adquirir el posible proponente. Entonces, en realidad, lo que estamos haciendo ahora es ir a mencionarles de qué trata, qué es lo que tenemos en puerta, si existe alguna duda, mostrar los estudios, y si se requieren nuevos estudios, realizarlos. No vamos a hacer nada por la fuerza, pero tampoco estamos de acuerdo, y lo decimos con todo el cariño y respeto, que nos digan vamos a bloquear o nos vamos a oponer sin siquiera haber escuchado. Creo que lo que corresponde es reunirnos. Nos estamos trasladando a la ciudad de Villamontes el día de hoy, en media hora aproximadamente, y para tener una reunión a las 3:30, 4 de la tarde más o menos, con todos los sectores y los comités impulsores, en una primera reunión de socialización. Obviamente, como digo, es una primera, va a haber muchas más, y vamos a trabajar en tiempo y materia conjuntamente directamente el sector social y con todos los que son inmiscuidos o directamente afectados, yo diría beneficiados, porque en realidad no va a haber una afectación, va a haber un beneficio, y que podamos llegar a un consenso conjunto.
1: Ayer incluso el dirigente ha manifestado que el embalse va a hacer desaparecer Villa Vecchia. ¿Es evidente?
15: No, para nada. Por eso le digo, hay una desinformación. El embalse está a más de un kilómetro de Villa Vecchia y es en parte del cañón. Entonces, en realidad es un embalse. Es como lo que tenemos en San Jacinto, ¿no? Entonces, lo que se va a hacer en este caso es tratar más bien de revivificar. Le va a ayudar a Villa Vecchia. Por eso hay actores que no están de acuerdo y que son de anteriores gestiones que están mal informando. Porque todas estas situaciones no lo hacen con un documento, lo hacen con un resumen ejecutivo que no tiene estos detalles. Entonces, tenemos que tener el proyecto en mano, trabajarlo. Si hay que modificar y cambiar algo para dar seguridad social, lo vamos a hacer, pero es necesario que trabajemos en Carrizal.
1: Al margen de ese tema, ayer un dirigente cívico ha manifestado que Bolivia, con los bloqueos y las acciones de violencia, sobre todo en el occidente, estamos asistiendo a un golpe de Estado en Bolivia. ¿Usted comparte este criterio?
15: No, yo lo vengo diciendo ya desde hace 2 semanas. Lo que se está gestando es un golpe de Estado. Es un

0: la querella que hemos presentado ayer, porque más allá de la diferencia política o de pensamiento ideológica, lo que no puede pasar en Bolivia es la instigación a la violencia y que personas mueran conculcando derechos y principios protegidos por la Constitución y por los convenios internacionales en materia de derechos humanos.
1: Son las 14 horas con 7 minutos. Atención con la última nota. Representante de la Red Clínica Argentina, el representante Mauricio Rojas, informa de un programa de registro en Tarija, de pacientes que quieran ir a hacer consultas médicas en el norte argentino. Escuchemos al representante de esta red de clínicas argentinas del norte argentino, a Mauricio Rojas.
2: A ofrecer nuestros servicios de salud, ¿sí? Los cuales invitamos a que se sumen para que su atención sea destinada en Argentina. En este caso, estamos cerca de Orán, ¿no? Donde sería la primera atención que se brindaría un afiliado. Actualmente estamos desde el mes de febrero en Tarija, y tenemos una buena devolución, hay gente, ya hay testimonios que se están atendiendo, y es por eso que actualmente promocionamos lo que es el plan adolescente y el plan universitario, ¿sí? Ya sea para personas que vivan en Argentina, en Salta, o aquí también en Tarija, ¿sí?
3: Los que quieran desplazarse de Tarija, ¿qué deben hacer?
2: Afiliarse, nosotros el primer paso es afiliarse a nuestras oficinas que están ubicadas aquí en la calle Colón 379, ¿sí? Luego, en caso de tener la necesidad de poder, de necesitar utilizar un servicio, nuestras oficinas se realizan los turnos. No es que nuestros afiliados van a buscar el turno, nuestros afiliados ya van con el turno desde aquí, ¿sí? Van, se atienden, se vuelven. Nosotros cubrimos internación, guardia de las 24 horas y todas las especialidades.
3: ¿La afiliación tiene costo?
2: La afiliación tiene un costo mensual, ¿sí? Eso depende del rango etario, depende del grupo familiar.
3: ¿Y la atención, si es que ya se desplaza ahora, tiene un costo también?
2: La atención no. Una vez que
3: la afiliación supone la atención.
2: Exactamente. Una vez que nuestro afiliado ingresa a la red de clínicas, no paga nada. En caso de una internación, se lo identifica con una pulsera, ¿sí? Y ahí es donde cambia la experiencia de nuestros afiliados.
3: ¿Qué especialidades atiende?
2: Todas. Estamos hablando desde pediatría, ginecología, urología, cardiología, traumatología, la especialidad que se necesita. Les recuerdo que son una red de clínicas, ¿sí? Tenemos 8 clínicas en toda la ciudad.
3: En
2: Orán y en Salta capital.
3: Ahora, por ejemplo, ¿problemas de cáncer también atiende o cuál es el tratamiento?
2: En caso de que venga un potencial afiliado con alguna patología, pasaría lo que es una auditoría médica, ¿sí? Nuestra auditoría analiza la situación y bueno, se determina por medio de una auditoría.
3: ¿Y cuál será el costo de la afiliación si es que puede
2: darse? Te digo que no recuerdo bien cómo es acá por la moneda, ¿no? Pero son costos que son accesibles, ¿sí? Están justamente apuntados a un perfil para que la gente se pueda sumar y pueda tener una mejor salud.
3: ¿Ya está yendo gente de Tarija?
2: Sí, gracias a Dios, ya contamos con un número importante de afiliados y que se atienden en este caso en Orán, porque es lo más cercano que tenemos acá.
3: ¿Algo más que quiera mencionar?
2: No, simplemente eso, que los invitamos a que conozcan nuestra oficina, evacuar dudas, como les recuerdo, nuestras redes sociales, Red de Clínicas Argentinas, y la dirección es Colón 379.
3: Muchas gracias.
1: Hasta aquí llegamos con el noticiero de Guadalquivir 91.3. El reencuentro será el próximo mes, el próximo mes. Vamos al pronóstico del tiempo. El pronóstico del tiempo dice que la temperatura mínima para mañana sábado será de 9 grados la mínima, 9 grados la temperatura mínima y una máxima de 23 grados. 9 la mínima y una máxima de 22 grados el domingo. 9 la mínima y una máxima de 22 grados el domingo. El lunes, primero de junio, el lunes 10 grados la temperatura.

0: Temperatura mínima y una máxima de 23 grados, dice el CENAMI en cuanto se refiere al parte climatológico.
1: Temperatura 22 grados, humedad 36%.
2: 14 horas, 12 minutos.
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4: Escuchan Radio Francia Internacional cuando son las 6 de la tarde en París de este viernes 29 de mayo. Con Alain Vidal en los controles, titulares.
5: Juan Cascón.
4: Benjamín Netanyahu asegura que el ejército de Israel ha atravesado el río Litani en el sur de Líbano. La ofensiva se ha intensificado en los últimos días y deja ya más de 3.300 muertos desde principios de marzo. El presidente libanés pide al secretario de Estado estadounidense un alto el fuego real cuando se reúnen en Washington las delegaciones de ambos países. La Unión Europea desbloquea fondos a Hungría por valor de 16.000 millones de euros. Tras la caída del primer ministro ultra, Víctor Orbán, ahora Europa condiciona el dinero a las reformas que lleve a cabo el nuevo líder húngaro Peter Magyarra. Estados Unidos incluye a las dos mayores bandas de narcotráfico de Brasil dentro de su lista negra de organizaciones terroristas. Era una petición del expresidente Jair Bolsonaro a la que Lula da Silva se oponía por las implicaciones jurídicas y de soberanía, pero finalmente la administración Trump ha ido adelante con la decisión. Estos son los titulares. 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
4: Aunque no sabemos si habrá pronto un acuerdo en Oriente Medio, Irán ha exigido a Estados Unidos en repetidas ocasiones que el pacto debe incluir el fin de la guerra en todos sus frentes, incluido el Líbano. Ante esta expectativa, Israel ha reforzado sus ataques contra este país, especialmente contra el sur. El primer ministro israelí, Benjamin Netanyahu, asegura que sus tropas han atravesado el río Litani y que siguen avanzando hacia el norte.
6: Desde aquí se está organizando la batalla contra el Hezbollah en el norte. Los resultados son muy impresionantes. Nuestras fuerzas han cruzado el río Litani, han avanzado hacia las zonas controladas. Estamos operando en Beirut, en el Valle de la Beca. A lo largo de todo el frente estamos atacando directamente al Hezbollah.
4: Estas eran las declaraciones de Netanyahu sobre un conflicto en el que más de 3.300 personas han muerto desde principios de marzo, de las cuales unas 55 son niños. La población del sur del Líbano no sabe dónde escapar porque los ataques son constantes y cada vez más fuertes, lo que ha generado una grave crisis humanitaria. Sobre esta crisis hemos podido hablar con el jefe adjunto de la misión de Médicos Sin Fronteras para este país, Conrado Alonso.
7: Es una situación bastante caótica. Básicamente nosotros como actores humanitarios, en este caso en atención médica de emergencia, pues bastante difícil describirla porque, bueno, sabemos que hay más de 1 millón de personas desplazadas y con estas últimas nuevas órdenes de evacuación que han reportado ayer el gobierno de Israel, eso trasciende los límites de lo imaginable porque son personas que ya han estado desplazadas y muchas de ellas ya se están nuevamente desplazando. Es como desplazamientos secundarios y terciarios. Las pocas personas que aún quedan en los lugares, en este caso en el sur donde yo estoy basado, en el distrito de Nabatille, pues básicamente por el miedo a ser atacados en sus casas y esto, están ahora desplazándose en último momento con riesgo también de ser objetivos de ataques militares por parte de Israel. Entonces, intentar hacer una respuesta humanitaria en estas condiciones es bastante complicado porque también sabemos que las instituciones de salud también están siendo víctimas de ataques directos por parte de las fuerzas de Israel.
4: Era Conrado Alonso, jefe adjunto de la misión de Médicos Sin Fronteras en Líbano, donde la situación sigue empeorando a pesar de la tregua que teóricamente entró en vigor hace mes y medio, pero que, como ven, no se está respetando. El presidente libanés, Joseph Aoun, ha llamado por teléfono al secretario de Estado estadounidense, Marco Rubio, que acoge este viernes en Washington una nueva ronda de conversaciones de paz entre las delegaciones militares de Israel y Líbano, y le ha dicho, Aoun le ha dicho a Rubio, que es imprescindible alcanzar un verdadero alto el fuego con Israel antes de tomar cualquier otra medida. Otro de los grandes de las grandes noticias que marcan esta jornada de viernes es el impacto de un dron ruso contra un edificio residencial en Rumanía, en la ciudad de Galați, muy cerca de la frontera con Ucrania. Esto ha hecho saltar las alarmas de la Unión Europea y de la OTAN, a las cuales pertenece Rumanía, por la intromisión en el territorio de un país aliado.
5: În discuția pe care am avut-o cu secretarul general NATO,
4: el presidente rumano Nicu Sordan ha pedido al secretario general de la OTAN, Mark Rutte, que acelere el proceso para obtener más equipos de defensa aérea y asegura que Rutte le ha dado el visto bueno y que llegarán a Rumanía lo antes posible. Por otro lado, Rumanía ha declarado persona non grata al cónsul general ruso en Constanza y ha anunciado el cierre del consulado ruso en esa ciudad. Para el profesor de ciencia política de la Universidad de Granada, Alberto Bueno, el incidente en Rumanía podría ser utilizado por Rusia para poner a prueba a la OTAN.
8: En definitiva, sea por accidente, como pareciera que es el hecho en Rumanía, sea con otros propósitos, o sea, más, digamos, pretendidos, que es lo que se discutía en Letonia, Lituania, lo que sí podemos interpretar es que Rusia está testando cuáles son los límites de esa capacidad, porque no olvidemos que, en última instancia, la base de la OTAN es la credibilidad en el apoyo de la asistencia, y porque, por tanto, no se está atacando a un país en concreto, sino que es a toda la alianza y va a responder, y que esto en último término llevaría a la consecuencia de que Rusia no quisiese dar ese paso. Es esto, son estos límites, estas pruebas, lo que se estaría testando, ¿no?, con estos casos en zona gris, ¿no?, de estas amenazas híbridas, como se dice, bueno, coloquialmente, ¿no?, mediáticamente.
4: Escuchábamos a Alberto Bueno, profesor de Ciencia Política de la Universidad de Granada. Al tiempo que anunciaba un nuevo paquete de sanciones contra Rusia, la presidenta de la Comisión Europea, Ursula von der Leyen, comunicaba el desbloqueo de fondos a Hungría por valor de 16.000 millones de euros. La Unión Europea tenía este dinero congelado durante el gobierno del ex primer ministro húngaro, el ultranacionalista Viktor Orbán, y ahora lo condiciona a las reformas que haga su sucesor, Peter Magyar. Paola Ariza con la información.
9: 16.000 millones de euros destinados a Hungría habían estado congelados por la Unión Europea en el marco de diversos procedimientos iniciados contra las políticas del anterior primer ministro húngaro Viktor Orbán, en particular en lo que respecta a los derechos de las personas LGBT y de los solicitantes de asilo, así como a situaciones de conflicto de intereses. Pero Peter Magyar, actual primer ministro de Hungría, recuperó hoy dichos fondos mucho más de lo que tenía como prioridad. Los 10.000 millones de euros que corrían el riesgo de quedar bloqueados definitivamente en agosto si no se tomaba una decisión. La presidenta de la Comisión Europea, Ursula von der Leyen, precisó que el desbloqueo exigía la implementación de reformas para Hungría, aunque celebró que el gobierno de Magyar avanzaba con rapidez, confirmando así el alivio del bloque con dicho gobierno proeuropeo.
4: Gracias, Paola. Vamos con otra noticia sobre Estados Unidos, esta vez que tiene que ver con Brasil. La administración de Donald Trump ha incluido en la lista negra de organizaciones terroristas a las dos mayores bandas de narcotráfico brasileñas, el Primeiro Comando da Capital, el PCC, y el Comando Vermelho. El expresidente brasileño Jair Bolsonaro, recordemos, afín a Trump, ha celebrado esta decisión que él mismo había pedido al mandatario de la Casa Blanca, mientras que el actual presidente de Brasil, Lula da Silva, se ha mostrado en contra, argumentando las implicaciones jurídicas y de soberanía que tiene esto. Este es el análisis que realizaba para RFI el profesor de Relaciones Internacionales de la Fundación Getúlio Vargas en Brasil, Vinicius Rodríguez.
10: Es muy preocupante porque abre las puertas la decisión para una intervención no solamente en las elecciones, sino en asuntos que son de competencia del gobierno brasileño, que estaba dispuesto, como presidente Lula le dijo a Trump en su visita a Washington, que deberían cooperar, pero el abordaje de los Estados Unidos es crear situaciones como esa en que puede haber una intervención, incluyendo ataques físicos, para no decir sanciones, contra el sistema financiero brasileño, caso haya negocios de las facciones, de los bandos. Entonces es muy preocupante, no solamente por la elección, pero también por la situación de Brasil en el mundo, que es una potencia regional y tiene ahora que acomodarse a una nueva realidad, que es la doctrina Monroe, que es un eco de la doctrina Monroe en Latinoamérica.
4: Era Vinicius Rodríguez, profesor de Relaciones Internacionales en la Fundación Getúlio Vargas. Y en los deportes, este sábado es la final de la Champions de fútbol, donde el club francés, el Paris Saint-Germain, busca revalidar, esta vez frente al Arsenal, el título que consiguió el año pasado contra el Inter de Milán. El partido tiene lugar en la capital de Hungría, Budapest, pero aquí en París está previsto un amplio dispositivo de seguridad para tratar de minimizar los altercados que ya se vieron en algunos puntos de la ciudad tras la victoria del PSG en 2025. Ana María Ospina nos cuenta los detalles.
9: El Paris Saint-Germain está a 24 horas de marcar la historia. Si le gana al Arsenal, conservará su corona de rey de Europa. Los defensores parisinos, William Pacho, Lucas Hernández y Nuno Méndez.
11: Llegar a una final de Champions es muy difícil, ya ganar y tener la oportunidad de ganar otra. Es impresionante.
12: Es algo histórico para el país y lo más importante es eso, afrontar la final de la mejor manera para ganarla.
13: Si ganamos, vamos a concretizar que estamos haciendo historia, y si ganamos dos seguidas, y nada más.
9: Y mientras que los dirigidos por Luis Enrique defenderán su estatus en el estadio Puskás de Budapest, en París, los hinchas preparan su fiesta en caso de victoria. Las autoridades locales temen que algunos de ellos aprovechen la multitud para destruir mobiliario urbano. Por eso tienen un amplio dispositivo de seguridad que se mantendrá el domingo si el club parisino trae la copa a casa. 8.000 policías y gendarmes, así como 2.500 bomberos, custodiarán la región parisina. Vigilarán principalmente los alrededores del estadio Parque de los Príncipes, en donde se retransmitirá el partido, y los Campos Elíseos. A la avenida más famosa del mundo solo se podrá acceder a pie. Además, cerrarán tiendas y restaurantes.
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4: Continúa la tercera ronda del torneo de tenis con un calor que no perdona y que se está notando sobre la tierra batida. Conectamos ya con nuestro compañero Manu Terradillos en directo desde el Roland Garros para conocer los últimos resultados. Adelante, Manu.
14: Saludos desde esta pista central de Roland Garros, la Philippe Chatrier, donde en estos momentos Novak Djokovic se mide al joven brasileño João Fonseca. Llevaba el partido relativamente bien encarrilado el serbio, 2 sets arriba, aunque ahora pierde 4-1 en el tercer parcial. El fin de torneo para el argentino Thiago Agustín Tirante, en su mejor actuación en un Grand Slam, llegó a la tercera ronda perdiendo 3-1 contra el español Pablo Carreño Busta. En el cuadro femenino, la cuádruple ganadora en Roland Garros, Iga Swiatek, que logró el pase en dos mangas frente a Magda Linete, mientras que la penúltima raqueta, la latinoamericana, en liza en el torneo femenil, la argentina Solana Sierra cayó sin opción ante Sorana Cirstea, 6-0 y 6-0. Escuchamos a Sierra al micrófono de RFI.
15: No me sentí jugando tan mal como para un 6-0, 6-0, pero obviamente yo tuve mis errores. La verdad que me sentí un poco más cansada de lo normal. Creo que son de esos días que no salen las cosas y hay que aceptarlo, y creo que no influye en nada de las victorias que tuve y de estos últimos 2 meses que fueron muy buenos.
14: Además, en dobles, los vigentes campeones, la pareja hispano-argentina formada por Marcel Granollers y Horacio Ceballos, clasificó para tercera ronda imponiéndose al dúo Kirikov y Stevens en 2 sets.
4: Gracias, Manu. Con esto terminamos el informativo de las 6, hora París, en Radio Francia Internacional. Recuerden que pueden seguir más noticias en nuestra página web rfimundo.com y también en redes sociales. Les acompañó Juan Cascón al micrófono, Alan Vidal en los controles y Paula Estañol en la edición. 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

0: Temperatura 23 grados. Humedad 32%.
1: 14 horas 25 minutos.
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0: Temperatura 23 grados. Humedad 32%.
1: 14 horas, 29 minutos.

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5: Temperatura 23 grados. Humedad 32%.
6: 14 horas 35 minutos.
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1: Catorce horas, 45 minutos.

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1: Temperatura 22 grados. Humedad 33%.
2: 14 horas 51 minutos.
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Fatal, el otoño con su trágico murmullo de hojarascas te envolvió y castigó la tos. 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
6: Temperatura 22 grados. Humedad 33%.
7: 15 horas, 6 minutos.
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2: Temperatura 22 grados. Humedad 33%.
3: 15 horas, 23 minutos.

0: entre los amigos, en la fiesta de amor, yo alzo el vaso de vino por la sombra mojada, y su ojo impar me mira con un nimbo dorado desde el animal hondo de su ocaso interior. Vendrá de adentro en zambas creciendo su color, como de un nostalgioso dolor enamorado. Bebo su cuerpo y siento como un puñal morado que asesina en mi boca la carne de una flor. Húmedo como un beso de nocturna madera, vuelto casi memoria de los más altos días, en íntimo contacto dentro mis venas, canta y la guitarra siente que es verde su cadera. Enamorada, funde su boca con la mía y sube por el vino la voz a mi garganta.
1: Ay, Lucho, los recuerdos, dice mi tata, y creció sobre el patio lo mismo que una parra la canción del amigo, su voz y su guitarra. Era Eduardo Falú. Cómo lo amamos. Qué entrañable amigo. Y el tío Arturo, que le metió unas coplas también de él a la Candelaria.

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En este fin de semana, y ya en las postrimerías del quinto mes del año, hoy 29 de mayo de 2026, es una tarde con sol radiante, aunque la sensación térmica de fresco anuncian 22 grados centígrados de temperatura máxima para hoy, la actual sensación térmica, y 33% el índice de humedad. 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

0: Rosa de los Vientos, de Falú y Dávalos, Los de Salta.
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0: y vamos a compartir algunos títulos en los momentos de la información. El matutino El Deber de Santa Cruz, por ejemplo, dice: mi persona no va a traicionar. Textual. Argollo dice que las bases deben decidir si asisten o no al diálogo. Título del Deber. Mariaca ratifica orden de aprehensión contra Argollo y complica una salida negociada al conflicto. Son títulos del matutino El Deber de Santa Cruz. Bloqueos, toneladas de ayuda humanitaria llegan a Birubiru, enviada por Paraguay. Aprehenden a venezolano buscado por el asesinato de un joven, dice también el título de El Deber de Santa Cruz. BOA movilizó 1 millón de kilos de en mayo por efecto de la crisis provocada por los bloqueos. Son títulos del matutino El Deber de Santa Cruz. El gobierno confirma devolución gradual de dólares desde el 15 de julio. La justicia otorga libertad bajo medidas sustitutivas para el pastor Núñez del Arco. También señala otro título del Deber. Tras 16 años de control, promociones y sorteos de empresas ya no necesitan autorización de la AJ. Volvió el tren después de 6 años. El expreso oriental cruzará la Chiquitanía boliviana. Son títulos en los intermedios de Mate y Folclor.
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volvían los de Salta, una legendaria samba al estilo propio de los de Salta, la sanlorenseña. 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Saludamos a grandes amigos en diferentes puntos de la ciudad, aquí en Tarija capital, al interior del departamento, al interior de Bolivia, fuera de nuestras fronteras, y deseándoles todo lo mejor, salud, que es lo principal, y pidiéndole a Dios que los bendiga en todo momento.

Hoy vamos a recordar a un gran amigo, hermano del alma, compañero desde la niñez, del jardín de niños, 15 de abril, y los pasos por el Colegio Antoniano, y luego la universidad, claro, en diferentes carreras, pero recordamos a Luis Ricardo Valdivieso Castellanos, amigo entrañable, hermano del alma. Ya no está en este mundo terreno, pero lo recordamos con un tremendo afecto y emoción. Que Dios lo tenga en su gloria, y hoy en el día en que cumplía un año más de vida. Anuncian 22 grados centígrados de temperatura máxima para hoy, la actual sensación térmica, 33% el índice de humedad, sol radiante en Tarija capital y alrededores en plena estación del otoño. Saludamos a varios compadres que nos dispensan su gentil sintonía. La lista es larguita, igual que la de los amigos, pero a todos los compas del alma, un abrazo y un deseo de felicidad y que tengan buena salud, con la ayuda del Supremo Hacedor, desde luego. Y a algunos amigos que están con quebranto en la salud, pero pidiéndole a Dios que lo ayude a que se restablezcan en la mejor forma. 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

0: Y estaba el recuerdo del zorzal enamorado, Hernán Figueroa Reyes, con una muy linda zamba, añeja zamba, La Desvelada, aquí en Mate y Folclor, el canto popular de Argentina.
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Y vamos a compartir algunos títulos de la agencia de noticias Infobae. Señala: el último top de la señal marcó la hora 16. Título de Infobae: la Cancillería iraní aseguró que aún no hay un acuerdo final con Estados Unidos. Sí, otros títulos de Infobae. Un canadiense se declaró culpable de facilitar suicidios con el envío de kits letales y enfrentará condena por 14 muertes. Títulos de la agencia de noticias Infobae. Brasil y Paraguay enviaron ayudas o ayuda a Bolivia ante la crisis de abastecimiento por los bloqueos. También señala Infobae: Trump exigió que Irán acepte sus términos y dijo que tomará una decisión final en breve. Me uniré ahora en la sala de situación. Me reuniré en la sala de situación, dijo Donald Trump. En Bolivia, señala Infobae, la Defensoría del Pueblo registra 7 muertes y 23 heridos desde que empezaron los conflictos en Bolivia. Bolivia, reportan el hallazgo de droga en la celda del hijo del expresidente Luis Arce. Tensión en Bolivia, partidarios de Evo Morales reactivaron las protestas en el bastión cocalero del país, dice también Infobae.

No quisiera quererte. Le pertenece a don Horacio Guaraní, una muy linda canción, aquí en Mate y Folklore.

Y llega el momento de decirles que nos vamos a reencontrar, si Dios quiere, la próxima semana. 22 grados centígrados la temperatura anunciada para hoy como máxima, 33% el índice de humedad, sol radiante en Tarija capital y alrededores. Tarija, la única ciudad en el mundo con aire acondicionado natural y gratuito. Que sea un buen resto de jornada, que Dios bendiga a todos, que sea un muy lindo fin de semana y que vayamos encontrando mejores noticias de las que en las últimas semanas están preocupando a todos. Final de hoy con Los Fronterizos, canción del jangadero. Buenas tardes.

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2: Temperatura 22 grados, humedad 33%.

Muy buenas tardes, ¿cómo estamos? Aquí en el programa deportivo de la Radio Guadalquivir, Zona Cero. Un saludo aquí de la cabina, ¿no? De la radio. Y bueno, ya estamos, ¿no? Listos para las noticias deportivas del día de hoy. Viernes templado, ¿no? Están un poco escapando del frío de los anteriores días. El resultado del cálido día de del Día de las Madres, ¿no? Bueno, vamos con las noticias entonces del día de hoy, viernes. Noticias deportivas en este caso. Tenemos como titular local Enrique Hinojosa del club BC Spirit, lidera el ranking de la LCT, categoría élite. Seguir arrancamos con más titulares nacionales. Medina es baja en la verde para los amistosos con Escocia y Argelia. En otros titulares nacionales de la selección boliviana, Luis Aquino pierde la fe en la verde a levantar la cabeza y seguir luchando por lo que soñamos. En otro titular nacional, jugadores de Blooming y Oriente se unirán a la verde tras el clásico.

0: Vamos con otras noticias internacionales. 1-0, la mundialista Irak suda para ganar a Andorra en Montilivi. En otras noticias internacionales, gran preocupación por el estado físico de Neymar, está abatido. Y como última noticia internacional, así hemos visto a Luis Enrique y Dembélé en la rueda de prensa previa a la final. Bueno, esas son las noticias que se van a tomar en cuenta. El último panorama deportivo del día de hoy, viernes 29 de mayo. Volvemos después de una breve pausa.
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Bueno, vamos con esta noticia, ¿no? En el ámbito local que tenemos, de la fuente El Periódico. Enrique Hinojosa, del club Bici Spirit, lidera el ranking de la LCT, categoría élite. De la Liga de Ciclismo Tarija, ¿no? En la séptima fecha, se definirá al campeón de la temporada, categoría élite. Hasta la sexta fecha, se perfilan tres ciclistas. La diferencia de puntos del primero con el segundo es de 4 puntos y en la última competencia se disputarán 15 puntos. Se correrá el circuito de los puentes, ¿no? En Tarija. El ciclista del club Bici Spirit, Enrique Hinojosa, hasta la sexta fecha del campeonato de la Liga del Ciclismo de Tarija, con sus siglas, ¿no? LCT, ocupa el primer lugar del ranking de la presente temporada con 52 puntos, mientras que en el segundo lugar se ubica el ciclista Misael Vilca del club Andalucía Colbert. Tiene 48 puntos y tercero es Edwin Hoyos del Team Mike Cyclist. También está con 48 puntos. Al campeón de la temporada se definirá en la séptima y última fecha, que se correrá a mediados de junio en la ciudad de Tarija, en el circuito Los Puentes. Ahí está, ¿no? La diferencia de puntos tanto con el primero, el segundo y el tercero. El primero, el nombrado, ¿no? Enrique Hinojosa con 52 puntos. Después, Misael Vica, está, ¿no? Con sus 48 puntos. Y por último está Edwin Hoyos con 48 puntos también. Un empate, ¿no? Entre el segundo y el tercero. Será una jornada donde los ciclistas de la categoría élite buscarán ganar la carrera para consolidar el primer lugar de la primera temporada que organiza la Liga de Ciclismo Tarija, la LCT, una vez más, ¿no? La campaña del representante del club Bici Spirit, Enrique Hinojosa, fue positiva desde el inicio del campeonato. En la primera fecha pudo sumar 3 puntos para el ranking de la liga. En la segunda fecha se instaló el primer lugar y ganó 15 puntos, mientras que en la tercera se adjudicó 11 puntos. En la cuarta pudo sumar 7 puntos. En la quinta jornada también ganó 7 puntos y en la sexta jornada del campeonato de la Liga del Ciclismo Tarija se adjudicó 9 puntos y en la clasificación general se queda con 52. En la última fecha tendrá que finalizar la competencia entre los primeros lugares y sumar los puntos para mantener la diferencia y esperar que los 2 segundos culminen la carrera entre los 10 primeros de la clasificación general de la etapa. El objetivo de Hinojosa será salir a ganar la competencia para asegurar el título de la primera temporada de la liga. Mientras que en la categoría Master A, el primer lugar del ranking es para el ciclista Javier Burgos del club Celt. Hasta la sexta competencia ganó un total de 70 puntos. En la primera fecha se quedó con 7 puntos, en la segunda logró 15, en la tercera se quedó con 11, en la cuarta nuevamente sumó 15, en la quinta sumó 7 y en la sexta nuevamente fue el ganador y sumó 15 puntos. En el segundo lugar de la categoría está el ciclista Policarpo Alarcón del Team Comercial Media con 69 puntos y el tercero es Rubén Ibáñez, tiene 68 puntos. La diferencia del primero con el segundo es de 1 punto y con el tercero 2 puntos. Al campeón de la categoría Master A se definirá en la última fecha. Los 4 primeros del ranking están con las mismas posibilidades. Bueno, ahí está, ¿no? La información sobre esta liga de ciclismo. Tenemos tanto de la liga, categoría élite y la categoría Master A. Ahí, ¿no? La información de los distintos
contrincantes y la puntuación que han tenido a lo largo de estas jornadas.

Bueno, vamos con estos titulares nacionales, en este caso, con el primero de 10.bo. Medina es baja en la verde para los amistosos con Escocia y Argelia. Todavía está en recuperación de una lesión producida en su club, la CSKA de 1948 de Bulgaria. Alternativas para reemplazarlo son Lucas Macasaga y Yomar Rocha. Por una lesión muscular en el lateral derecho, Diego Medina quedó desafectado de la selección nacional para los amistosos en Estados Unidos contra Escocia y Argelia el 6 y 10 de junio, respectivamente. El futbolista de CSKA de 1948, Sofía de Bulgaria, acudió al inicio de la convocatoria el jueves en Santa Cruz, pero reportó la lesión sucedida en su club. Cumpliendo la normativa del cuerpo médico, le hizo la revisión y certificó por el tiempo de recuperación no está en condiciones de jugar. No se reportó el grado de la lesión ni el tiempo de recuperación tampoco, ¿no? Y también no se informó si habrá un nuevo convocado, aunque ello es poco probable. Las alternativas disponibles para cubrir esa baja son Yomar Rocha y Lucas Macasaga. La selección trabajó mañana de este viernes en predio de Blooming y Medina no dijo presente. Bolivia jugará el 6 de junio contra Escocia en el Sports Illustrated Stadium en Nueva Jersey. El lance frente a Argelia será en Kansas. El escenario y horario por confirmar. Bueno, entonces aquí está, ¿no? Este jugador, Medina, que como el titular dice, por lesiones, ¿no? Está de baja para los amistosos con Escocia y Argelia, ¿no? En las fechas que aquí se muestran. El 6 de junio. El 6 de junio, ¿no? Contra Escocia. La fecha que se muestra aquí, bueno, el 6 y el 10 respectivamente. Vamos con este siguiente titular nacional. Luis Joaquín no pierde la fe en la verde al levantar la cabeza y seguir luchando por lo que soñamos. El capitán de Bolivia aseguró que la selección mantiene intacta la ilusión de seguir creciendo y consolidando el proyecto de cara a la próxima eliminatoria. Luis Joaquín, o Joaquín, como se escribe aquí, defensor y capitán de la selección boliviana, se incorporó este viernes a los entrenamientos de La Verde con miras a los amistosos internacionales frente a Escocia y Argelia, programados para el 6 y 10 de junio en Estados Unidos. Bolivia enfrentará primero a Escocia en Nueva Jersey y posteriormente a Argelia en Kansas, en dos compromisos que servirán como preparación y evaluación del crecimiento del nuevo proceso de la selección nacional de cara a las eliminatorias del Mundial 2030. El zaguero destacó la importancia de estos encuentros y aseguró que el grupo mantiene intacta la ilusión de seguir fortaleciendo el proyecto deportivo. Son partidos importantes de preparación de cara a lo que nosotros seguimos construyendo. Sabemos que el próximo año comienza otra vez una nueva ilusión. Y esto nos permite seguir creciendo en base a lo que hemos solidificado este último tiempo, afirmó Joaquín ante los medios. Consultado sobre si la selección atraviesa una nueva etapa tras los últimos resultados, el capitán dejó claro que el plantel mantiene la misma línea de trabajo desde el inicio del proceso. Nosotros sabíamos que esto sigue. Venimos en construcción de consolidación del grupo, ideas y también de darle una nueva imagen a la selección y al país.
Estamos contentos de volver a juntarnos porque siempre es un buen momento de estar acá, señaló. Durante la conferencia también se le preguntó por la incorporación de nuevos futbolistas a la convocatoria. Joaquín aseguró que el objetivo es entregar a cada jugador dentro de la idea colectiva del plantel. De eso se trata. Seguramente se irán incorporando nuevos compañeros y la idea es que cuando estén acá disfruten, se sientan en casa y puedan desenvolverse de la mejor manera. Esta familia siempre va a recibir a todos los brazos, a todos con brazos abiertos, porque el objetivo es llevar a Bolivia a lo más alto, expresó. El defensor reconoció además que el grupo todavía siente el golpe de no haber conseguido algunos objetivos recientes, aunque remarcó que la selección mantiene firme la convicción de seguir peleando. Quizás las cosas no salieron hace unos meses como nosotros queríamos, pero sabemos que esto sigue. La vida te obliga a levantar la cabeza y seguir luchando por lo que soñamos, manifestó. Sobre la importancia de enfrentar a selecciones clasificadas al Mundial, Joaquín consideró que serán pruebas exigentes y necesarias para medir el nivel del equipo. Jugar con dos selecciones mundialistas sin duda es un buen parámetro para seguir creciendo. Estos partidos nos permiten seguir preparándonos porque sabemos que al próximo año vuelve la eliminatoria y tenemos que estar de la mejor manera, indicó, ¿no?, el capitán. Finalmente, este capitán tuvo las palabras de agradecimiento para los hinchas bolivianos por el respaldo brindado durante los últimos meses. A la gente que vibró con nosotros y que sigue apoyándonos, agradecerle infinitamente. Hubiera sido lindo regalarles una clasificación, pero este grupo está más fuerte que nunca, ilusionado como el primer día y con muchas ganas de conseguir ese sueño que tenemos, concluyó nuestro capitán. Joaquín también respaldó el trabajo conjunto entre jugadores, cuerpo técnico y dirigentes, asegurando que la unión será clave para alcanzar los objetivos de la selección boliviana. Esas son las palabras del capitán de la selección. Hay que seguir luchando y, bueno, luchar por nuestros sueños, ¿no? No seguir soñando, porque los sueños se acaban. Vamos con este último titular nacional. Jugadores de Blooming y Oriente se unirán a La Verde tras el clásico. De la misma manera, un titular de 10.bo por Pedro Rivero de Ugarte. Moisés Villarroel, Gilmar Centella y Nabil Nasif permanecerán con sus clubes hasta disputar el clásico del domingo. Luego se incorporarán a la concentración de la selección boliviana en Santa Cruz. La selección boliviana continúa con su preparación en Santa Cruz de la Sierra de cara a los amistosos internacionales frente a Escocia y Argelia. Sin embargo, algunos futbolistas convocados recién se incorporarán después del clásico cruceño entre Blooming y Oriente Petrolero. Se trata de Moisés Villarroel y Gilmar Centella, jugadores del Blooming, además de Nabil Nasif, futbolista de Oriente Petrolero. Los tres continúan enfrentándose con sus respectivos clubes para afrontar el clásico del domingo programado para las 16 horas, no, las 6 de la, perdón, 4 de la tarde, en el estadio Ramón Tawichi Aguilera. Esos tres jugadores disputarán el clásico y después se incorporarán a la selección, explicó este viernes Cristian Faraj, asistente técnico de Oscar Villegas, antes del primer entrenamiento de La Verde en territorio cruceño. Fará destacó además que el cuerpo técnico decidió el martes la base del equipo que viene trabajando desde hace aproximadamente 2 años. Según el ayudante de campo de la selección, atraviesa un proceso de consolidación en el que se mezcla experiencia y juventud.
El integrante del cuerpo técnico también resaltó la presencia de varios futbolistas que pasaron por las selecciones juveniles y que ahora forman parte del plantel absoluto. La intención de La Verde es darle continuidad al proceso indicado por Villegas. Entre los jugadores del exterior que ya se sumaron a la concentración, destaca Yomar Rocha, Billy Vizcarra y también Moisés Paniagua. El resto del grupo está compuesto por futbolistas que militan en clubes del fútbol boliviano. Actualmente, 8 jugadores trabajan bajo las órdenes del cuerpo técnico en Santa Cruz, mientras se espera la llegada progresiva del resto de los convocados. En total, fueron citados 28 futbolistas para afrontar la fecha FIFA de junio. Bolivia enfrentará, bueno, no lo que últimamente estamos, ¿no?, en el panorama deportivo nacional, estos dos amistosos del 5 y 10 de junio. Bolivia enfrentará a Escocia el próximo 5 de junio en Nueva Jersey y posteriormente jugará ante Argelia el 10 de junio en Kansas. Ambos encuentros servirán para evaluar el crecimiento de la nueva generación de futbolistas que busca consolidar Oscar Villegas al mando de la selección nacional. Bueno, aquí las noticias nacionales, ¿no? Tenemos este amistoso que al parecer es bastante importante, ¿no?, tanto para el entrenamiento de los futbolistas nacionales que tenemos y prepararse para las eliminatorias, ¿no?, del Mundial que van a ser el siguiente año. Vamos con este amistoso internacional de Mundo Deportivo, la nota. 1-0, la mundialista Irak suda para ganar a Andorra en Montilivi antes de su amistoso contra España. Los iraquíes, que se medirán a La Roja el jueves 4 de junio en Riazor, a Coruña, se impusieron gracias a un golazo de Ali Youssef en el minuto 20 del primer tiempo. La mundialista Irak sudó para derrotar por 1-0 a una competitiva Andorra en el amistoso celebrado este viernes en un desarreglado municipal de Montilivi, en Girona, gracias a un golazo del delantero Ali Youssef Hassim en el minuto 20 de la primera parte, en un encuentro que estuvo marcado por la igualdad. Durante la primera mitad, Irak tuvo más llegadas y Alex Ruiz tuvo que intervenir en varias ocasiones, aunque no pudo hacer nada para impedir que, bueno, Ali Youssef, atacante, el Al-Talaba SC, anotara después de incrustar el balón por la escuadra, un auténtico misil imposible de detener para el guardameta andorrano. Tras el descanso, Andorra salió con mayor agresividad y plantó cara de verdad al conjunto dirigido por el veterano técnico australiano Graham Arnold, el director técnico, ¿no?, ya que gozó de oportunidades por medio del punta Guillaume López, del central Max Rivera y el atacante Alex Martínez para nivelar el encuentro e incluso dar la vuelta al marcador. También destacar el debut con el combinado de Coldo Álvarez, el joven delantero de Huesca B, Gerald Sola, con 22 años, que disfrutó de un par de claras ocasiones de gol, mientras sensaciones las que mostró Andorra, sin dos habituales como Iker Álvarez y Berto Rosas, que estaban, ¿no?, ausentes por compromisos con sus clubes en el primero de sus 3 ensayos ante la Nation League del principios de la próxima temporada. El jueves 4 de junio a las 19 horas, no sé si sería hora boliviana, los
Pirenaicos se medirán a Liechtenstein, ¿no? En el nuevo estadio de la FAF. Tras su triunfo ante Andorra, los iraquíes se medirán a la selección española el jueves 4 de junio a las 21 horas en Riazor, a Coruña, en un nuevo test para ambas selecciones antes de iniciar su andadura en el Mundial 2026 de Estados Unidos, México y Canadá. Recordar que la última prueba para los de Luis de la Fuente será el lunes 8 de junio contra Perú en Puebla, México. Bueno, aquí, ¿no? Información de un amistoso internacional de Irak contra Andorra. Como el titular dice, en Montilivi. Ya están ya con los amistosos preparándose también, ¿no? Para esta disputa mundial que estamos a un par de ocasiones más, ¿no? De que empiece a suceder este evento que, en efecto, suele detener el mundo incluso. Vamos con el siguiente titular internacional. Gran preocupación por el estado físico de Neymar. Está abatido. Una nota de Mundo Deportivo también. En Brasil no cesan los rumores sobre la verdadera lesión que tiene el crack. El próximo 14 de junio debuta Brasil en el Mundial ante Marruecos. Sin embargo, en el país que ha ganado más copas del mundo de la historia, el tema del que habla todo el mundo es otro: el estado físico de Neymar. Tras meses de dudas sobre si Carlo Ancelotti, quien es el director, ¿no?, de la selección brasileña, lo incluirá en los 26 elegidos o no, finalmente el ex del Real Madrid llamó al atacante de 34 años del Santos. El médico de la selección brasileña, Rodrigo Lasmar, confirmó en una rueda de prensa que Neymar estará de baja de 2 a 3 semanas. El jugador está en tratamiento intensivo, señala, ¿no? De esta manera se perderá los dos partidos amistosos de preparación para la Copa del Mundo contra el Panamá el 31 de mayo y Egipto el 7 de junio. Que son los amistosos que se le esperan, ¿no? Y aparentemente estará ausente, ¿no?, nuestro querido Neymar. La cosa no se ha quedado ahí, pues Globo Esporte explica que le han dado un plazo de 2 semanas para que haya una mejoría considerable. Si cuando empiece a rodar la pelota en Estados Unidos, México y Canadá sigue sin estar cerca de recuperarse, podría prescindir de él. Incluso G-Globo va un paso más allá. La lesión de Neymar es mucho más grave de lo que se está informando. Neymar está muy abatido en Granja Gomari y cojea mucho. Es una de las lesiones más difíciles de tratar, la lesión en la pantorrilla. Brasil está encuadrada en el grupo C del Mundial junto a Marruecos, Escocia y Haití. Mateus Kunga, compañero de selección que atendió a los medios y que durante esta concentración ha cumplido 27 años, se mostró mucho más optimista respecto a lo que puede llegar a aportar Neymar en el Mundial, ya que dejó caer que en la primera fase lo tendrá complicado. Pero que tal vez en las eliminatorias, momento en el que se decide todo, ahí sí se puede ser diferencial por su experiencia y, bueno, talento y liderazgo.
Gracias a Dios, su lesión es una lesión que claramente le dará la oportunidad de llegar bien a nuestro mayor objetivo, que no es otro que llegar muy lejos y poder poner la selección en el lugar que lo merece y que es lo más alto. Buenas las palabras, ¿no? De aquí, Mateos Kunga. Que, bueno, personalmente no sería, ¿no?, bueno quemar todavía más a tu compañero y decir que cosas como que no va a poder jugar, que esto que aquello, sus lesiones. Un par de malas palabras, bueno, palabras maldecidas, maldichas en la prensa ante un medio por un compañero de Neymar puede afectar su carrera bastante, puede perderse este mundial, un montón de cosas. Pero bueno, siempre hay que ser optimista, ¿no?, con cualquier compañero que tengamos. Ojalá se recupere, esté bien y pueda, ¿no?, llevar a cabo los partidos que le siguen este año con total normalidad. Bueno, vamos con este último titular para, bueno, ir cerrando también el programa de este día, ¿no?, de este viernes 29 de mayo. Así hemos visto a Luis Enrique y Dembélé en la rueda de prensa prevista a la final. Mundo Deportivo, Champions League. De la seguridad del técnico austriano a la madurez de un ausmante protagonista. Desde el Puncas de Arena en Budapest, valoramos la competencia de Luis Enrique y Ousmane Dembélé, el técnico que, bueno, se ve ganador, y el delantero francés demostró una gran madurez y hambre de títulos. Luis Enrique se mostró convencido de su plan, mientras que Dembélé y Marquinhos elogiaron la figura del técnico australiano.

bueno, hasta aquí, ¿no? Una pequeña nota de mundo deportivo. Vamos con este último titular entonces, para compensar, ¿no? La anterior nota pequeña. Mikel Arteta se deshace en elogios hacia Luis Enrique. Siempre ha sido un referente. El entrenador del Arsenal se muestra ambicioso y asegura que están aquí para quitarles el título a los vigentes campeones. Mikel Arteta ha comparecido en la rueda de prensa previa al partido ante el PSG, tranquilo, con las ideas claras y con la visión que le ha acompañado a conseguir llevar al equipo inglés hasta donde está ahora mismo, luchando por su primera Champions. Sobre la ambición del equipo tras ganar la Premier League, la ambición es mayor. Ganamos el primer título y queremos el segundo. El equipo es capaz. Quiero que los jugadores tengan tanta confianza que puedan lograrlo. Esta es la ambición de su equipo, ¿no? La revancha del año pasado. Hemos doblado de las derrotas del año pasado, de lo que nos enseñaron. Hemos evolucionado, aprendido e identificado las lagunas. Y bueno, sobre los posibles 11 de mañana, dice: miro a mi alrededor y veo la alegría, el deseo que todos tienen de jugar este partido. Es el partido más importante del fútbol y todos quieren formar parte de él. Timber está en forma y puede ser titular. Madueke está en forma, solo no va a poder estar Ben White. Y ahora, sobre Luis Enrique y el PSG. Luis Enrique siempre ha sido un referente, incluso cuando era jugador, y luego un entrenador muy especial. Si vemos su trayectoria, cuando se fue de España, luego al extranjero, volvió. Hizo mucho, sobre todo con este equipo, el PSG. Vemos siempre su huella personal, la filosofía de juego, y es claramente una fuente de inspiración para mí. Ellos están defendiendo el trofeo. Son los campeones, se ganaron el derecho de la temporada pasada y nosotros estamos aquí para arrebatárselo. Esas son las palabras. Y ahora, sobre Ødegaard. Martín es el mismo. Es una persona en la que puedes confiar tu vida. Probablemente sea el mayor ejemplo a seguir que tenemos en este vestuario. Tiene todas las cualidades para liderar al equipo de una manera excelente. Y ahora en la pregunta, sobrevivir y disfrutar el momento. Estoy presente en el momento, estoy viviendo aquí, ahora, quiero salir y estar con los jugadores afuera, empezar a darnos cuenta de dónde estamos. Mañana es el día para tomar las riendas, hemos dado pasos de gigante para ganarnos el derecho de estar aquí en la competición. Es el mayor partido de fútbol, todo el mundo quiere ser parte y sabe la importancia que tiene. Esas son las palabras, ¿no? De Mikel Arteta, el entrenador del Arsenal. Palabras bastante ambiciosas, ¿no? Quieren la Champions, ¿no? Quieren. Que por cierto, se va a jugar mañana, día sábado, a las 12 horas, ¿no? Hora boliviana. Justamente a la hora del almuerzo vamos a poder ver el juego de mañana, la final, el Arsenal contra el PSG. Bueno, es una final que personalmente no me esperaba, ¿no? Ahí al Arsenal siempre está, ¿no? Equipos de más renombre, equipos en este caso muchas veces españoles. Pero sí, creo que algunos ya tienen a su favorito. Quizás el PSG, bueno, él ya es, ¿no? Ya es campeón, ya ha sido campeón de este de esta copa. Y ahora tenemos al Arsenal también. Y aquí en las palabras de su entrenador, tienen bastante optimismo. En sus propias palabras dice incluso que ya han luchado, ahora están volviendo, corrigiendo esas lagunas, ¿no? Esos problemas que ha tenido el equipo.
pues bueno, el día lunes vamos a estar, ¿no?, ya hablando sobre este partido, esta final, sus resultados, un breve análisis también, ¿no? Y también va a ser, ¿no?, noticia, va a estar llena la agenda de noticias la siguiente semana sobre esta Champions, la final de la Champions, y también sobre algunos equipos, ¿no?, que ya están preparándose para el Mundial. Bueno, eso es toda la información deportiva de aquí, del programa Zona Cero, la Radio Guadalquivir. Nos vemos el día lunes. Que tengan un muy buen fin de semana. Ya van siendo las 4:54 de la tarde. Bueno, yo les dejo aquí. Muchísimas gracias. Ha sido un placer estar con ustedes en este programa. Hasta luego.

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0: Bueno, ahí estamos con el temita que viene siendo de Los Ángeles Azules, ¿no?
1: Sí, bueno, como bien decía Carlos, estamos con lo que es ya comenzando a casi mitad programa. Y bueno, nada, estaremos compartiendo aquí diversa musiquita. Como bien escuchaban, Los Ángeles Azules con Mis Sentimientos. Bueno, ahí iremos poniendo otras cositas. Y bueno, aquí Carlos nos irá adelantando lo que pasará dentro un momentito en el stream.
0: Claro que sí, Camilo. Ahora tenemos un pequeño invitado en el stream que viene siendo en las cuatro redes sociales. Y no se pasen a ver. Que viene siendo TikTok, Facebook, Instagram y YouTube. Que estamos con un invitado sorpresa en el stream. Así que los que quieran ver, ahí pásense directamente ahí. Que estamos en breve ya con el stream en vivo.
1: Sí, como bien decía Carlos, la invitación ya está hecha. Y bueno, nada. Dentro de un momentito el invitado llegará y bueno, nada, les iré avisando para que se pasen a lo que es las cuatro plataformas y bueno, nada, esperemos eso y mientras tanto iremos escuchando más musiquita.
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0: con un temita que viene siendo de Diego Ríos. Y vamos a ir Camilo comentando un poquito más qué se viene el día de hoy.
1: Sí, como bien decíamos, antes les estábamos comentando que estaremos en lo que es un nuevo programa de Entre Ruido y Música. Y bueno, nada, estén atentos que vamos a estar en unos 10 minutitos a lo mucho con el invitado. Y bueno, nada, para que se estén pasando a lo que es en las cuatro redes sociales anteriormente mencionadas por mi compañero Carlos, las cuales es Instagram, TikTok, Facebook y YouTube. Y bueno, nada, para que nos pasen ahí por ahí a buscar. Y nada, dentro de un minutito vamos a estar ahí. Y bueno, mientras tanto sigamos escuchando la buena música.

0: Y bueno, así con esa leyenda de música, es como que estamos ya a mitad programa. Y bueno, la verdad que son músicas bastante buenas, si quieras o no, en lo que sería en la cumbia antigua, ¿no?
1: Claro que sí, ahí recordando un poquito más de la cumbia, cumbia del recuerdo, ¿no? Así que nada, también hacer nuevamente la invitación, que en breve estamos con un invitado.
0: Sí, bien, como bien yo les decía, vamos a estar con lo que es con un invitado especial hoy en el programa de Entre Ruido y Música.
1: Con alguien que nos escuchen, sí, ¿no? Que para, digamos, ahí pendiente igual.
0: Claro, ahí, es alguien, es un fiel seguidor.
1: Es un fiel seguidor
0: ahí. Que siempre nos está apoyando ahí. Y bueno, nada, hoy está de este lado de las cámaras y bueno, va a estar como invitado. Como ayer Carlos decía, un spoiler, es algo que tiene que ver con autos. Así sí. Que ya la gente, si nos está escuchando, vaya conectándose.
1: Va a ser como viene siendo una historia sobre ruedas, digamos.
0: Sí, así historia que... sobre ruedas, nada más que eso. Y bueno, nada, como bien decía Carlos, dentro de unos 10 minutitos estaremos saliendo al aire. Bueno, nada, así que toda la gente que nos está escuchando, vaya conectándose. Empieza a seguir y bueno, nada. Seguiremos escuchando una musiquita que es Baila Conmigo de Luis Vega.

bueno, así con esas musiquitas, bueno, no, nos vamos pegando a lo que es el stream. Bueno, nada, producción nos comenta que no estaremos por la plataforma de TikTok. Así que bueno, nada, espérense en lo que es, vamos a estar en tres plataformas, lo que sería Instagram, Facebook y YouTube. Y bueno, nada, justo acaba de llegar aquí el invitado. Como les digo, dentro de unos 10 minutitos a lo mucho estaremos saliendo al aire. Y bueno, nada, les estaremos comentando de más de cositas. Mientras tanto, sigamos escuchando lo que es Bonnie Lobby. Es un artista bastante reconocido en lo que es a nivel nacional, que se pegó en estos últimos tiempos. Y bueno, nada, vamos con su canción, que es Loco de Remate, que salió exactamente hace 4 añitos.

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0: Y bueno, así es como que vamos llegando al final del programa. Bueno, estamos con lo que es el invitado aquí, Carlos. A ver, coméntame un poquito para que la gente se vaya conectando a lo que es las tres redes sociales, dando ahí una pequeña pistita, como bien decíamos, que comentábamos justo ayer, hermano, te decíamos, es una pista del auto, nos
1: El
0: decían, y la
1: auto,
0: gente
1: claro
0: se
1: que
0: queda
1: sí.
0: impresionada, ¿no?
1: Claro que sí, el auto es la pistita. Ahora estamos con el invitado especial que viene siendo Enrique Tejerina, ¿no? Un
0: Sí.
1: amigo mío, así que ahí vamos a estar hablando un poquito, picardía hoy día, comentando lo que viene siendo Entre Ruedas, más o menos, otra pequeña
0: Claro,
1: pista, así que
0: como es
1: vamos
0: nuestro
1: a
0: programa entre ruido y música, ahora vamos a estar entre
1: Entre
0: ruedas,
1: Ruedas,
0: ¿no?
1: Entre
0: A ver,
1: Ruedas.
0: hermanito, tírate ahí una pequeña datita en unos 2 minutitos de quién es José Tejerina, para que la gente se vaya acoplando un poquito.
2: ¿Qué tal, hermano? ¿Cómo estás? Muy buenas tardes. Muy buenas tardes a toda la radio audiencia. Soy José Tejerina, soy un móvil de aquí de la ciudad de Tarija. Que les voy a contar algunas anécdotas. Vamos a tener unas pequeñas conversaciones para que ustedes puedan disfrutar, ¿no? Saber un poquito más, si tienen alguna preguntita, algo que quieran saber. Para eso estamos.
1: Claro que sí, hay unas preguntas, anécdotas. Vamos a estar charlando ahí con un amigo. Así que hay lo que quieran comentar, saber un poquito más de la vida nocturna, los móviles, eso. Así que nos va a estar comentando, digamos, ¿no?
0: Y como bien decíamos, ahí nos están dando un pequeño adelantito de lo que es
1: Un poquito
0: un
1: más, ¿no?
0: pequeño spoiler de todo lo que va a pasar en el momento de ahora. Y bueno, nada, vamos cerrando lo que es la tanda. Estaremos ahí, bueno, como les dije, vayan pasándose a lo que es las tres redes sociales que vamos a estar comentando. Y bueno, nada.
1: Comentame, ¿con qué estamos en las redes sociales? Camilo, para que
0: Bueno,
1: vamos a ver.
0: como bien saben, en YouTube nos pueden buscar con Radio G Online. No, en YouTube estamos con Radio Walkir, perdón. En Facebook estamos como Radio G Online. Y en Instagram estamos como Radio Valquivir.
1: TikTok no va a estar que esté transmitiendo, ¿no? Así
0: Sí,
1: que
0: para la gente que nos está escuchando en TikTok hoy por el momento no vamos a poder transmitir,
1: unos pequeños mensajes.
0: reaccionar en querido TikTok y bueno, nada.
2: Potentes carguitos, ¿no?
0: Sí, la verdad que sí, bueno, no vas a estar en nada.
2: Es que se escapa la picardía,
0: Se
2: ¿ves?
0: escapa y bueno, que no más de nada, pero bueno, como bien saben, hoy el programa se trata del final picante y bueno, nada, vamos a picantear todo lo que pasó en esta semana, todo lo que pasó en general, ¿no? Y como bien decíamos, vamos a estar con el invitado aquí especial, vamos a estar comentando. Más cositas, preguntitas, igual como les iba a decir, conéctense, hay igual queridos, familiares, amigos que pueden hacerle sus pequeñas preguntas aquí al invitado y bueno, también a nosotros. Y bueno, creo que sería todo por hoy, Carlos, en lo que sería en
1: La
0: la
1: radio, ¿no?
0: que
1: La
0: viene,
1: radio
0: ¿no?
1: de Alquimia 91.3.
0: 3.
1: Así que ahí nos vamos pasando a lo que vienen siendo las redes sociales, que vienen siendo TikTok, Facebook, Instagram y YouTube. Pero
0: Y
1: por ahora no hay TikTok, ¿no?
0: Sí, no, no hay TikTok para recordarles otra vez. Y bueno, nada, eso es todo por hoy. Nos estaremos encontrando el lunes a las 5 de la tarde, a 6. Y bueno, también el lunes tenemos programa. Estamos con Lunes de Generaciones. Bueno, nos vamos a estar con diversos temas. Y bueno, nada, nos vemos el lunes.
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6: Temperatura 20 grados. Humedad 40%.
7: 18 horas, 2 minutos.
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0: bueno, así es como comenzamos lo que es un nuevo programa hoy, 29 de mayo. Estamos en la, a dos días que se vaya mayo. Como bien saben, podemos, estamos aquí con Carlos Solís, que es bueno, obvio conductor aquí. Y bueno, nada, estamos con lo que sería un invitado especial. A ver, nos comentamos un poquito del invitado.
1: Claro que sí, estamos con Enrique Tejerina, viene siendo un invitado especial que trabaja en las noches, ¿no? Viene siendo taxista, bueno, digamos. Enrique, comentame un poquito de cómo viene siendo tu experiencia, un poquito más a que la gente pueda conocer, ¿no?
2: ¿Qué tal, mi hermano estimado? ¿Cómo está? Muy buenas tardes. Sí, mi nombre es José Enrique. Y bueno, yo soy un móvil, ¿no? Tengo parada en varias discotecas. Hay algunas anécdotas bonitas, otras bien tristoras.
0: Claro,
2: para charlar. Va a ver cómo es la vida nocturna, ¿no? En Tarija.
0: Claro, ahí como más que nada, como saben, hoy es viernes de final picante. Y bueno, nada, qué más picante que traer un móvil. ¿Cómo te gusta que te den? ¿Taxista?
2: Móvil.
0: ¿Móvil? Móvil, creo que es un poquito más...
2: Entre que formal y un poquito...
0: Informal, a ver, claro, tranqui. Bueno, ahí vamos poniendo lo que es. Aquí el amigo nos va diciendo... un poquito detalladamente lo que vamos a pasar en este programa. Y bueno, nada, iremos con la cortinita un poquito. Y bueno, nada, después volveremos con el segundo bloque, que es, vamos a decir, hermano, hoy es tenemos un bloque así fijo, que es ¿qué te pasó hoy? ¿Qué pasó hoy?
1: ¿Qué pasó hoy?
0: Claro, como viene la pausita, ahí vos puedes decir que de algo ocurrente que te haya pasado el día de hoy, sí o sí. Y bueno, ahí como nosotros ya estamos más acostumbrados. Yeah, ahí ponen un pequeño spoiler ahí, ¿no? Y bueno, ahí como música estamos ya acostumbrados al que pasó. Y bueno, nada, como les digo, vamos a ir a una pequeña cortinita y ahorita volvemos con el que pasó y demás de preguntitas.

0: decirte. Vamos con el qué pasó hoy. Aunque sea inventate cualquier cosa. Claro, inventate, no sé, hoy día me pasa tal cosa y ya, normal, ¿ves? ¿Ves? Así, ¿ves? Cosa que se ha movido el programa, no tan formal, ¿ves? Y ya después te vamos a preguntar desde cuándo taxea, eso sí, preguntas normales. ¿Pregunto yo primero o preguntas vos? Vos primero. Ya, vos con las que tienes ahí, yo voy a ir ahí.
1: Improvisando,
0: sí, no me gusta mucho como que formal, no me gusta, la verdad. Es así, me gusta ser medio informal a veces. Es medio raro, es, pero es lo que saca más y llama la atención a la gente. Es mejor, sí, la verdad que sí. Ya, bueno, vuelo con cámaras.
2: Y bueno, estamos con Enrique, ¿no? Bueno, Enrique, comentando un poquito, a ver, ¿hace cuánto tiempo ya trabajas como móvil, digamos, no?
3: Bueno, mira, yo, hermano, llevo un poco más de 10 años en el rubro de móvil. Desde que estaba en la universidad, te comento.
2: Y, que estamos saludando, ¿qué pasó hoy, Camilo? Se estaban saludando, ¿no?
4: Eso les estaba diciendo, el qué pasó hoy, cuando de la nada Carlos se pasó a lo que es la prueba. Estar aquí tranqui, todo bien al 100.
3: El invitado tiene que estar nervioso, pero el conductor se puso nervioso.
4: Los dos están nerviosos. Pero bueno, nada, estamos aquí entre amigos, así que nervios no hay. Bueno, a ver, primero voy yo, a ver. El qué pasó hoy. Hoy la verdad que fue un día tranqui. La verdad, los días que vengo así medio reloqueado, para qué mentirles. Hoy ha sido un viernes tranqui. Y bueno, nada, esperemos, estaba ansioso por ver el que iba a pasar hoy. La verdad, estaba muy metido en lo que es el programa de hoy. Porque siempre me gustan los viernes de Final Picante, porque siempre traemos invitados. Y bueno, Mus me comentaba un poquito de vos. Y bueno, nada, siempre te da ahí esa picardía de preguntarle tal cosita. ¿Qué habrá pasado? Porque quiero, Mus me comentaba un poquito de vos. Y bueno, nada, siempre te da ahí esa picardía de preguntarle tal cosita. ¿Qué,

0: pueden decir. Y bueno, nada, como les digo, estamos muy ansiosos con lo que es el programa aquí. Bueno, nada, como bien sabemos, somos aquí entre tres amigos. Bueno, entre dos en ellos, pero con la química que tenemos, vamos a ser tres amigos.
1: Tres amigos, ¿no? Siempre claro. Tengo buena química una vez.
2: Creo que es el tercero, ¿no? Y estamos fuera de hombres.
0: La verdad que sí. ¿No? Comentarte que tenemos una compañera, pero bueno, lastimosamente hoy no pudo venir. Y bueno, como bien ya venimos, es un viernes de chicos.
3: Viernes de soltero.
0: Viernes de soltero. Sí, ¿ves?
1: Recuerdo 2009, 2010.
0: Viernes de soltero, sí.
1: Viernes de soltero.
0: Y se puede acá.
2: Ya estaba activada.
0: Sí, la verdad.
1: Siempre la previa, ¿no?
0: Sí, la previa. O bueno, como ayer comentábamos, el viernes chico que es jueves. Sí. Creo que siempre todo el mundo sabe, ¿no? Bueno, bien, eso fue mi qué pasó hoy. Como les digo, estaba ansioso por el programa el día de hoy. A ver, Carlitos, a ver, vos.
2: Yo comentarte que yo todos los días me tengo que levantar temprano, ¿no? Por el tema de la universidad, así que hoy día no fue la excepción. Así que tuve que ir volando a mi citar en la universidad, así que tuve que ir rajando, digamos, a la U. Y nada, digamos, ahí estar en temas trabajos de la universidad y de ahí ya en casa. Y eso creo que por ahora, digamos, igual enfocó en qué pasó yo con el invitado. Estamos ahí más enfocado en eso, ¿no? En ver el invitado.
0: Sí, la verdad que sí, como bien decíamos, creo que los dos estamos ansiosos por la vez. Y bueno, ahí por el invitado, a ver, el invitado, como nosotros tenemos la ley, ¿qué pasó hoy? A ver, ¿qué te pasó hoy en sobresaliente? Ponte a ver.
1: Sobresaliente, mi estimado. Yo tengo mucho de eso. Mira, hace una noche ajetreada la de ayer, llegar a la casa a descansar un poquito así, medio apresurado, con los nervios, ¿no? Porque igual justamente ya me vino hablando de que quería que venga acá. De que si voy a venir o no, que me van a preguntar. Usted no sabes que cuando no estás en este rurito te ganan la ansiedad, los nervios. Pero muy feliz, ¿no? Que me inviten, de estar partícipe de ustedes. Después, no, nada, todo tranquilo, me bien, gracias a Dios, con la familia, trabajando ahí, disfrutando, ¿no? El viernes, previo al trabajo.
0: Previo al lo fuerte, ponte, ¿no? Cree claro. Que es el fin de semana.
1: Exactamente.
0: Y bueno, nada, ahí nos comentaban qué pasó hoy el invitado. Y bueno, vamos con las primeras preguntitas a vos, hermano. Para los que no te conocen, en unas breves palabras, o bueno, si quieres extenderte, puedes extender todo lo que vos quieras. Pero, ¿quién es José Tejina para el público? A ver, coméntame, ¿quién es ese joven chango? Como siempre nos hacemos sentir bien, ¿no?
1: Joven, 30 años.
0: Joven, 20 y siempre, como bien. No, nunca pasamos, ¿no?
1: Primavera,
0: claro, siempre.
1: Voy a hacer.
0: Como te digo, ¿no? ¿Quién está detrás de ese volante, como muchos dicen?
1: Bueno, me presento por a todas. Yo soy José Enrique Tejerina Retamoso.
0: ¿Ya?
1: Soy móvil. Soy licenciado en Administración de Empresas. Y estudié la carrera de Administración de Empresas en la FOMS El Saracho. Yo trabajo como móvil, por eso hace un poco más de 11 años, desde que entré a la universidad, mi segundo o tercer año, creo, si no estoy mal. Este trabajo me da a mí para sostenerme a mí, mis cosas, mi familia y todo eso, ¿no? Es un rubro que, por un lado, eso es bueno porque manejas el tema de tus horarios.
0: Claro.
1: Claro, pero también hay días muy malos, días buenos que tienes que batallar. Hay mucha clase de gente con la que tienes que tratar, hermano. Pero no, después soy un joven tarijeño que trata de salir adelante, ¿no? Y siempre con la mejor actitud.
0: Sí, como bien decimos, sí, la verdad que sí, cuando primera vez que nos estamos viendo nosotros, y bueno, creo que la actitud se contagia siempre, ¿no?
2: La vibra, ¿no?
0: Claro, las vibras, sí, siempre es lo bueno, las vibras como muchos dicen, y bueno, nada, creo que estamos aquí al frente de un hombre bastante... mucha experiencia, bueno, nada. A ver, me dices que ha sido tu primer, no, segundo o tercer año de la universidad que saliste. Sí. A ver, coméntame, ¿cómo ha sido la primera noche o primer día?
1: Primer día
0: de taxista.
1: Te comento.
0: A ver.
1: Yo he empezado, mira, a mí mi padre me dio un auto. Ya. Cuando yo estaba en mi segundo año de la universidad, un antiguo, un blanquito, un Toyota Corona. Hijo, yo saliendo de hacer un trabajo con unos compañeros de la universidad, me faltó un poco de plata para el proyecto. Y mi amigo me dice, che, pero ponete a taxiar. Si no estás ahorrando dinero, ponete a taxiar, tal vez haces algo. Y digo, ¿será? Y allá me compro el letrerito que costaba en ese tiempo, hermano, 5 bolivianitos, pegado.
0: ¿Ese como Batman?
2: Ajá.
0: Para los taxistas
1: también. Puesto, saliendo de la universidad, ponme que me para una compañera.

0: Amiga, que me digas, por favor. Y así empezó, che, así algo casual, pero quién iba a pensar que ahora iba a vivir de esto, ¿no? Y ha sido algo lindo porque empecé a llevarme mejor con mis compañeros, tal vez de otras facultades, empecé a conocer a más gente y gracias a Dios a mí siempre me ha tocado estar con gente muy buena. Eso siempre me ha rodeado gente muy amable y eso es una bendición, ¿no? Como se dice. Así empezó mi tema del taxeo.
1: El primer día en el trabajo.
2: El primer día en el trabajo.
1: Primera chamba, ¿no? Es que está muy
0: nervioso. Yo no saber cuánto cobrar.
1: Claro.
2: ¿Cuánto le cobraste?
1: A ver.
0: A la chica yo la llevé desde la FAMI San Saracho, la puerta de medicina, hasta el centro, la plaza principal, ya. Por 5 bolivianos.
2: En esos tiempos ya,
0: en ese tiempo, ¿no? La tarifa era, te hablo de 3, 4,
1: claro. 4 pesos, era lo mínimo, ¿no?
0: Exactamente. Ahora con este problema que estamos pasando un poco en el país, se ha elevado a 6, si no estoy mal, es la tarifa mínima. Yo me estoy manteniendo con la tarifa mínima de 5.
1: Eso es lo bueno.
0: Yo no puedo. Es como él me conoce bien y tengo muchos amigos que son DJs que trabajan la noche y yo siempre resalto que uno tiene que mantenerse con lo que es. Hay muchos que se aprovechan lamentablemente de las situaciones y eso no hay que hacer.
1: Hermano, a ver, escúchame, vos alguna vez siempre has estado en el volante, nunca te has tocado subir a otro taxi vos sabiendo que eras taxi. Y ponte, yo venía antes y siempre quería saber, los taxistas siempre unas veces hacen otras rutas como para cobrarte más o no.
2: Ese es una bomba.
0: Ese punto me gusta mucho, mi hermano, porque no es tanto así, te comento. Por lo menos yo cuando me dicen de un punto A a un punto B, yo veo mi ruta en mi mente, por dónde llegar rápido.
1: Ya.
0: Y algunas personas desconfían por él. Por el que yo estoy en San Jorge 2.
1: Ya.
0: Y tengo que venir al constructor. Yo para venir por la circunvalación, para entrar por la avenida Gran Chaco, me queda mucha
1: vuelta.
0: Yo prefiero tomar el camino Santiago, que es Morros Blancos, Luis Espinal y cruzo. Pero la gente que no conoce se asusta, que por qué me está llevando por ahí, por qué no ha ido por la circunvalación, que es más rápido, que es avenida. Y uno tiene que explicar, ¿no? Que yo estoy tomando un camino para llegar
2: la ruta más rápida, ¿no?
0: Exactamente. Siempre hay las personas que son desconfiadas,
1: claro,
0: móviles, que no hacen lo que yo hago, de buscar el camino
1: más corto.
0: Y que hacen, se van a dar la vuelta. Y hay el cliente que dice, no, este no está haciendo la vuelta porque me quiere cobrar más. Lamentablemente es eso, ¿no? El primer pensamiento que uno tiene. Pero a veces porque nos confundimos, y me ha pasado muchas veces que estoy pensando, concentrado en algunos problemas, trabajando y me meto en contrarruta así, ¡pum! La puntita. Y uno, ¿qué voy a hacer? En la noche lo bueno que puedo sentir es la ventaja de dar red. Ahora ponerle que yo lo haga eso en el día.
1: Es fregada, ¿no?
0: No, pues. No sé, como si es multita, que eso era.
1: Multitas de la nada, ¿no? Sí.
0: Pasa, hermano.
1: Decimos en todo, siempre hay gente buena como también hay gente mala. Bueno, siempre hay más gente mala que mala, pero como siempre se dice, siempre hay gente mala que quiere despistarse y cuando hay más de cosas.
0: Claro, hay gente vivida, como se dice.
1: Sí, en otras palabras, vivida, que quiere pasar siempre de listo.
0: Claro,
2: sí. Claro, uno también vive de todo, ¿no? Debe escuchar de todo, las experiencias. A ver, ¿cuántos la más loca que has tenido?
1: La más loca. O sea que en todos estos años que vos llevas, la más loca.
0: Yo te puedo decir una cosa, hermano, que es un poco picante.
1: Ya.
0: Pero al mismo tiempo, puta, yo conozco a personas. Y es lo que vamos a contarlo esto, ¿no? Es.
2: No, pero
0: se va a dar cuenta la persona que está viendo, escuchando, se va a dar cuenta de quién.
1: A ver.
2: No, qué malo.
0: Yo trabajo en la noche, ya. O sea, me encuentro con varios conocidos, pero algunos que están pasaditos de copas y no te reconocen. Nos fuimos y yo los recogí de una discoteca, tampoco me voy a dar nombre,
1: ya.
0: Para ir a dejar a su novia a su casa. Un besito de unos 15 minutos por él.
1: Ya.
0: Él iba ahí hablando, que te quiera, que se quede. La dejamos, ahora me voy a mi casa, mi amor. ¿Tenemos tu casa, no, amigo? Sí. Y él, trin. Ya estás lista, yo voy a pasar a recoger. A la moza. Directo al hotel, no, perdón la palabra.
1: Yeah.
0: No. Es un conocido, es lo peor, o sea,
1: es lo más que cabía.
0: Me hace sentir incómodo, rey. O sea, que vos lo conoces a la persona, pero por estar como se dice, pasadito de copas.
2: Sí, viene bien.
0: Y él trata de mantenerse un personaje correcto.
1: Claro.
0: Y le ha salido de lado, estaba dejando a la novia y buscando a la mocita.
1: Digo, qué tío. Está tomando solo ahorita en este momento. De la nada, ¿no se tiró?
0: No, esto sería una anécdota así media curiosa, ¿no?
1: Sí.
0: Después, lo típico que se ve a chicas que están pasando.
2: Pasa, digamos, que vamos, ¿no? Digamos que se ha pasado cosas y se ha querido sobrepasar con vos, digamos, así.
1: Eso
2: ¿no?
1: Tenía
0: punto. Muchos dicen, no, el taxista se ha querido sobrepasar. No, hay chicas que se ofrecen, perdón, ¿no? A las señoritas que me están viendo.
1: Claro.
0: Con todo que se merece, pero sí hay
2: hermanos. Claro, uno pasa de copa.
0: Hay señoritas que por decir no tienen para pagar la cajera y empiezan a darte así un tipo de coqueteo. Bueno, depende del móvil, ¿no? Si quiere acceder o no. En el caso, yo soy de las personas que prefiero evitar todo tipo de incidentes.
1: Claro, bien, es que quieras o no, los tiempos han cambiado y ponte, aunque sea a la chica le ves así, como decirte, la parte de abajo y ya te quieren denunciar.
0: No pueden denunciar. Si lo está haciendo
1: queriendo, haciendo maldad, ¿no te ves?
0: Atención, porque muchas has visto los casos que hay de denuncias falsas.
1: Sí, la muchas falsas.
0: Que, si a vos te denuncian, te meten adentro, pues hasta mínimo 6 meses hasta que
2: estaba la investigación, digamos, ¿no?
1: Claro, exactamente, es lo fregado.
0: Yo a los colegas, ¿no? De trabajo, si me están bien escuchando, recomendarles, ¿no? Que siempre nos veamos a lo profesional. Cuidado. A mí me tiene mucha confianza mucha gente, yo cuido a niños, a mujeres, hay chicas que salen a tomar, que me hablan, yo tengo te comento, mira, la mayoría de mis clientes son mujeres, el 90% de mis clientes son mujeres, o sea, me tienen tanta confianza que yo voy a las recuerdas variadas, las llevo a su casa, sabiendo que no les va a pasar nada.
2: Claro, la confianza.
0: A todos radio oyente y yo siempre les recomiendo que busquen, ¿no? Tener un móvil de confianza.
1: Siempre.
0: Siempre, siempre, claro. Es muy bueno. Cuando estés necesitando para tener hacer cualquier cosa, el móvil de confianza sabes que está ahí.
1: Claro, como siempre, como te digo. O bueno, hay algunos taxistas, la verdad me ha tocado, no a mí vivir, pero sí a una persona cercana que ahora los famosos taxistas se están dedicando a hacer pildoritas.
0: Ay,
1: ¿no ven?
0: Ay, hermano. Ay. Y justamente eso es lo que, mira, yo comentaba con una clienta que nos están haciendo quedar mal, ¿no? Sí. Los móviles que salimos a trabajar.
1: Honestamente,
0: como se dice, ¿no? Hay, lamentablemente, otros que salen a hacer la maldad de robar celulares,
1: sí,
0: y esas cosas. Y hay mucha gente que lo ha debido vivir. Tal vez en los comentarios lo pueden ir dejando, ¿no? Si les ha pasado, claro, ¿no? Para poder ir extendiendo un poquito más la charla. Pero es triste, ¿no?
2: Que claro, pero son para uno que pagan todos, digamos, ¿no?
0: Pagan todos.
1: Claro, la verdad que sí. O sea, no es como decirte, el taxista, que él ha sido. O sea, claro, ven a todos. Es como que todo el mundo ya está haciendo. Y la verdad que qué pena eso, ¿no? Porque antes no se veía, no se veía eso, la verdad no se veía.
0: No se veía. Y aparte el tema de las tarifas, igual hay taxistas que
2: se abonan también allá.
1: Sí, en las noches más que todo.
0: En la noche es el doble, como en cualquier trabajo.
1: Claro, es normal.
0: Siempre lo digo. Si digamos que la tarifa en el centro es, ahora la tarifa mínima es 6 bolivianos,
1: ya.
0: ¿Qué significa? Que en la noche la tarifa en el centro va a ser de 12 bolivianos.
1: Ya,
0: normal. Es que lo vaya entendiendo la gente.
1: Claro.
0: En la noche, hermano, te comento, hay gente que viene y dice, ¿por cuánto me lleva a ponerle de la... de Endis, ¿no? ¿Lo puedo decir, la Endis?
1: Claro.
0: La hamburguesería que funciona toda la noche.
1: Ya.
2: Ahí,
1: como que todo está bien llegado.
2: Estamos hablando de esas sí, hamburguesas de la hedionda, ¿no?
1: Sí,
0: las famosas hedionda. Sí, no se llama hedionda, es un decir chapaco.
1: Claro.
0: Es que los borrachitos llegamos a comer hasta yo en mi tiempo de
1: como salidas.
0: Como llegar así en
2: todo el mundo, ¿no?
1: Claro, como si
0: para llegar a la casita, happy, happy. Bien,
1: salido. Normal, claro.
0: Claro.
1: Chill, como dicen,
0: sí,
1: ahora.
0: Chill, ¿no? Sí, ahora, exactamente. No, bueno, mira, desde ahí, en todo lo que es el casco viejo,
1: ya.
0: Sería 12 bolivianos, ¿no? Pero vienen, te dicen, ¿cuánto me lleva a la Avenida La Paz? ¿Cuánto si no les dices 12? Hasta 10. Pero no se sube uno, se sube 4.
2: Ah, no, pues.
1: Eso ya es claro.
0: Ya. Hay muchos que se quieren pasar de abusivos. O te dicen, no, yo también soy taxista. Dice que la tarifa. O sea, el típico de la persona que no quiere pagar es ese. Yo también soy taxista.
1: Así no se lo loco.
2: Así no se lo loco. De esta manera no se hace.
0: A cuatro personas, 4 horas de aquí hasta allá del día. de bueno, y en la noche se gata.
1: Me estás demostrando que la vida existe. Normal, creo que siempre
2: claro, no, también, ¿no?
1: Claro, con mi
0: ¿alguna decisión? Otra preguntita que tengas para un radio móvil.
1: A ver, Musa, y creo que tiene, a ver, él te va a ir comentando un poquito de las preguntitas, a ver, que se preparó Carlos. Y bueno, yo te voy a ir picanteando un poquito, a ver.
0: Claro, mientras no me pongas nervioso.
1: No, no nos pongas diciendo ahí,
0: creo que me lo estoy animando aquí a mi compañero.
1: Queriendo pisar el palito.
2: Historia que nunca os había tu trabajo, yo, la que te ha marcado, yo, en tu trabajo, de tener alguna historia, digamos, por ahí.
0: Alguna, pero es dolorosa y es algo personal, como se dice. Uno trabaja, hermano. Yo cuando empecé a trabajar en el tema de la noche,
1: ya,
0: yo salía con una chica, no voy a decir el nombre por respeto, pero esa persona la viene a encontrar con otra persona. Fui testigo de un engaño presencial, por así.
1: Carne viva,
2: ¿no?
0: Es algo que no se lo deseo a nadie.
1: Es feo la sensación esa de que, claro, que te engañen, ¿no?
0: Yo, si eres, digamos, como yo soy una persona que soy muy respetuosa en ese sentido de la pareja. Si estoy con una persona, es ella y nada más. Y siempre lo he tratado de ser así. Pero me ha tocado vivir malas experiencias, lamentablemente. Y en el rubro del taxi te enteras tarde o temprano.
1: Claro,
2: por ahí ya viendo todo.
0: Siempre los colegas te dicen, ah, que viste tal, cual, que es que no, bueno, de hacer rumores. Pero cuando vos lo ves,
1: ya es un
2: eso ya llega, ¿no?
0: No sé cómo actuarían otras personas, pero en mi caso yo solo agaché la cabeza, negué y así trabajando.
1: ¿Ella te reconoció?
0: Yo reconocí.
1: ¿Y no hizo nada?
0: Fue algo face to face. Saliendo de la discoteca, nos hemos visto, sí.
1: Y ella no ha hecho nada, o sea, se quedó loca. O se quedó impactada.
0: Yo pienso que se quedó impactada porque no me dijo nada. Se quiso como volver a entrar.
1: No.
0: La persona con la que estaba le sacó. Yo me hice volar. Claro, tú no ibas a hacer un
2: problema. Claro, ¿para qué?
0: Claro, ya. Hago un cuento que no valía la pena, ¿no? Como se hizo.
1: Sí.
0: Y lamentablemente hay mujeres, hombres que.
1: Que son así. Tienes uno a la izquierda, pero sí, lamentablemente así son la gente.
0: Así es la vida.
1: A ver, ponte, yo la verdad que tengo que ver mucho con eso. Y justo las tiraba la data, la primera que dejaba al chica y se iba con otra, pues ves.
0: Hay chicas que hacen lo mismo.
1: Ah, ya, eso también te iba a decir. O sea, no es tampoco por querer quedar bien entre los hombres, que solo nosotros hacemos eso.
0: No.
1: ¿Te ha tocado ver así?
0: No.
1: ¿Qué hacen eso las chicas?
0: Yo te hablo. Cualquier móvil. Que consultes con sales del trabajo y eso. Consultale. Para usted, mi estimado, ¿quién es más infiel, el hombre o la mujer? El 90% de las mujeres es más infiel que el hombre. En la noche,
1: para que vean,
2: afecta
0: más a las mujeres, se dejan llevar más por sus emociones. El hombre, en cambio, es un poco más,
1: piensa un poco las cosas,
0: piensa cómo va a ser su macana, como se dice, ¿no? En cambio, la mujer se deja llevar por la emoción de que si se pelea con el novio, le dice, no, vamos a distraernos.
1: Siempre están las amiguitas.
0: Las amiguitas. La amiguita, no, si de una amiga te quieres, vamos a tomar.
2: La amiga sabe que te presta para los chicos, ¿no?
0: Estás pasando un mal momento, te va a hablar, te va a tratar de consolar. Por lo menos eso es lo que me gustaría que me haga.
1: Claro, no, lo primero que te digo es, vamos a la disco.
0: Vamos a la disco. Te voy a presentar a un amigo. Lamentablemente es lo
2: que pasa. A mí me ha pasado, así que por eso estaba miedo al que justo se con el chico, anda, estaba empechado, dice, no, anda, y eso me ha probado uno, es como que no.
0: Para, otro dato curioso para los taxistas, hay taxistas que andan buscando solo eso, a las despechaditas.
2: A las despechadas, ¿no?
0: Claro, yo he venido en modo funable, voy a funar a los colegas.
1: Funar
0: a todos. Yo
1: bueno, el móvil, miedo, tan bueno, que baja en la nada, tirando
0: tan poco, voy a dar sus datos. Pero sí, o sea, sí voy a decir las cosas, yo no me voy a ocultar nada.
1: Autito tal, placa tal, y de la nada tirado, ¿no? Pero sí, la verdad que sí, que feo.
0: Entre comillas,
1: de la nada tiraba. Qué buen colega.
0: Es que hay, hermano, hay. Yo soy una persona que soy muy directa y muy sincera. no me hago problema por decir.
1: Ya, escúchame, a ver, mucho tiene que ver eso. ¿Alguna vez te ha tocado así ver que otro taxista haga eso, lo que vos dices, llevarse a la mujer y que al siguiente día, o sea, no sepan nada? Bueno, y que a raíz de eso hayan tenido un problema.
0: Pero él en sí problema él no ha tenido. La chica sí. Porque la chica estaba dispuesta a irse con otra persona. Y el móvil ese es soltero. O sea, está en la libertad de poder salir con
1: lo que
0: claro. Pero para él, ¿qué más? Bienvenido, ¿no? Si vieron escuchada, que sabes que va a ser algo casual de una noche
2: y ya.
0: Pasajero. Era la de la noche, como decía mi querido Ricardo.
2: Desde la ¿cuántos pasajeros más locos que has tenido?
0: No faltan los atrevidos que te quieren faltar al respeto. Había uno que ya. Yo llevé a una señorita a su casa.
1: Ya.
0: Salió el novio prepotente y me hizo una escena de celos a mí.
2: Pensaba que
0: mi estimado, que te dejaron la señorita, me taparon con cuero, que no, ¿qué pasa? Y se me piché por medio de la ventana y me arañaron la cara.
2: No.
0: No sabes la rabia que tenía de bajarme y meterle uno, pero no voy a hacer más problema. Aparte que la señora estaba así media asustada. No sé si le estaría poniendo los cachos o no. O tal vez sería alucinación del lobby.
1: Ya.
0: No sabemos. Pero es sería lo más.
1: Ya la falta ha quedado, ya está la talla.
0: Y eso es lo triste, hermano. Mira, yo llamé a mis colegas, como tenemos un grupo.
1: Ya.
0: Y fue, ¿no? Cuando pasa un incidente, llega un colega, llaman a la policía, hermano, hora y media. Y después llegó la policía.
1: Es que la.
2: La policía, cuando la comida me lleva, ya, pero cuando no, digamos, no va todo un montón, creo que no.
0: Con las palabras al estado.
2: A la autoridad,
0: porque
2: la
0: fuerza.
2: Estamos
0: saliendo de aquí directo a las 8 horas.
2: A nuestras 8 horas. Ahí, saludos igual al amigo Puma, creo que igual le creas TikTok, ¿no? Es un amigo mío igual, por si acaso.
0: Claro, no, mucho, sí. O sea, hay que tener mucho cuidado. Claro.
1: Es lo fregado. Los verdes, como yo les digo, tienen que mejorar mucho, pero bueno, no estamos aquí para ponerlos a ellos, claro, porque si no, aquí se sale, chao.
0: Sí, se puede insultar. ¿Por qué no?
1: ¿Cómo no? ¿Ves? Como bien dice. Bueno, me comentas ahí eso que te arañaron.
0: Sí.
1: ¿Alguna vez has pasado así algo muy feo, pero así como que hayas tenido
2: un susto riesgo, grande, digamos,
1: en riesgo tu integridad?
0: Me han querido robar, te comento.
1: Robar así.
0: En la noche.

0: tengo una pared. Un chico y una chica que después se les iba a ir a hotel en dirección a San Francisco.
1: Ya.
0: En el trayecto me dice, ¿será que fue para que bajan al baño? La chica. ¿Qué le pasa? ¿Qué pasa?

0: claro.
1: A Dios no me subaron nada, pero se me olvidó de destinar qué clase de...
0: O sea, la,
2: el susto que... ya está, pero
0: no,
2: no,
0: claro. Otro, ¿no? El, como dice Mus, el susto ya está, quieras. Claro. No, imagínate, ¿y sabes qué? Creo que es lo más común ahora que los chicos en pareja se suban así a lo que es a delinquir o robar.
1: Es triste porque hay señoritas que se prestan para esas para cosas. Prestan, ¿no?
0: Esas cosas, que quieras o no, o sea... Ponte, hasta ves una mujer y dices, ¿sabes? Una mujer inofensiva, una pareja normal.
1: Hoy en día, hermano.
0: Ahora hay que desconfiar de todo mundo. Como bien dicen, confiar es bueno, pero desconfiar es mejor.
2: Exacto.
1: Es siempre. Hermano, hoy por último, las señoritas están actuando de muy mala manera.
0: Sí.
1: Tristemente veo a señoritas muy jóvenes, ya siendo bacanas, estando con personas con las que no deberían juntarse. Y es triste, ¿no? Tal vez en la casa el papá está pensando que es una señorita bien, pero es termina diciendo bien.
0: Bien. Lo dije bien, de la nada tiraba,
2: bien,
0: ¿no?
2: Bien,
0: y, la
2: bien,
0: niña.
2: Bien,
0: y el pi de la nada
1: no
0: tiraba.
1: No sí. Que nos censuren.
0: A ver, Carlitos, tira tu trito, preguntito, a ver.
2: A ver. Justamente estamos, ya sabía la cara las preguntas, pero. A ver, vamos viendo ahí.
1: Improvisa, yo estoy. Ya,
0: abierto este a momento, todo.
2: Ya está nervioso, estaba al inicio, ya está ya un
0: claro,
2: poco
0: ya
2: más suelto.
0: ¿No?
1: Ya estoy suelto, ya estoy en modo. ¿Qué me decías? ¿Cómo se llama el móvil?
2: A ver, ¿alguna excusa que te tiraron para no pagarte en la carrera o no quisieron pagarte? Ahí contando más o menos.
1: Hay muchas, ya me había pasado a muchos colegas en de Bogotá, ¿no? Por decir, deben por 10 bolivianos a tal lugar. Y vos sabes que la carta es 30 bolivianos. Y te dicen, es lo único que tengo. No tengo más.
2: Yo,
1: puta, en la noche, hermano, dices, puta, yo también lo he vivido. Si ya quieres estar en la noche y no tener un peso y que nadie te lleve, y dices, ya, dale, ya te llevo.
2: Te paga con 20, ¿no?
1: Y cuando llegas, nada, serio, que te paga con 20, te da un billete de 100.
2: ¡No!
1: Y estás, hijo de... Y has dicho que venía solo 10 bolivianos. No, pues, comidas. Ese 10 bolivianos.
0: De la nada,
2: de la nada,
0: claro. Tirado el 10 y ahora sale y consiguen.
1: Claro, eso pasa a muchos móviles, hermano. Dices, que más no sé el nombre del chico, pero vive en Lourdes. Es un chavo que vive en Lourdes, de la EPI de Lourdes, en la paralela.
2: Camilo,
1: vos. Yo lo recogí de la discoteca que está aquí en La Baroa y Daniel Campos.
0: Ya.
1: No voy a decir nombres, pero ya se
0: sí,
1: dan una referencia. Me dice, llévame a tal lugar y fuimos al tejar. Fui a dejar tenía la mochila, no sé de qué. Y de ahí me llevo a Lourdes. Me dice, dame un segundito, entro y salgo. Y dejo la puerta abierta de un portón. Se entró, no salió, me bajé, toqué la puerta.
2: Nunca.
1: Y salió una inquilina. Y luego entra un joven que me tiene que cancelar la carrera de 30 bolivianos. Y me dice, no, aquí vivimos puro inquilinos. Le digo, sí, pero él la dejaba la puerta abierta, ¿será que me lo puede hablar? No, que no, me empezaron a decir que no. Y lo querían cerrar la puerta y empezó a tocar a hacer bullying. Y salió la dueña de la casa de al lado, que era la dueña. Me ya. Dice, no, ese chango siempre hace lo mismo, que hace venir a los móviles, ya me ha traído un montón de problemas. Pero señor, yo no tengo la culpa. Y el chango no estaba ni borracho, estaba sano. O sea, se ha pasado de vivo, ¿ves? Y se ha entrado y no ha salido más. Y es una pena. No sale a trabajar, no sale a hacer otra cosa, digamos.
0: No sale a divertirse, no sale a perder el tiempo, sí, como
1: claro,
0: se dice,
1: oso, ¿no? No hay que hacer perder el tiempo a nadie. Yo pienso que cada cual sabe el tiempo y es valioso para cada uno.
0: Ya, bueno, creo que vamos a pasar de lo malo a lo bueno. ¿Alguna vez? Siempre.
1: Sí, me encontré un celular.
0: Sí,
2: esa es la pregunta típica que
0: los celulares.
2: Antes que la suerte ya sabía la respuesta.
0: De la nada. Tiene que ver mucho eso, pero ¿alguna vez te ha tocado un pasajero generoso que, o sea, te ha pagado más de lo debido?
1: Sí, sí. ¿Para qué?
2: ¿Cuánto así lo más que dejarán en la carrera?
0: Lo más que te han dado así, lo más, o sea, vos días, como que ese día no lo veo nunca que ese chango o chica me ha pagado tanto.
1: Ya, $100 para que lo entiendas, $100.
0: $100.
2: ¿La carrera de dónde más o menos?
1: Ha sido la carrera de 8 horas. Desde las 12 de la noche hasta las 7 de la mañana.
0: 8 horas. Salir.
2: Solo salir a dar vueltas nomás. O
1: tal. En muchos lugares hemos entrado a discotecas, pero me pagó en total $120.
2: ¿Él era de aquí, de Tarija, o era extranjero?
1: Extranjero.
0: Extranjero.
1: Extranjero. Lo conocí en el aeropuerto. Fui a dejar yo una cliente. Justo me parqué a revisar un celular para ver si no había algún mensajito, una llamadita o algo. Y se acercó así, ¿no? Del frente, me dijo, móvil, sí. Y lo llevé de ahí. Empezamos a charlar, hubo así un tipo de química. Y me dijo que le diera mi número. Yeah. Pasando las horas, me dijo que lo recogiera de un restaurante en el cual fue él a cenar. Y de ahí empezó todo. Nos fuimos, ¿cómo se dice? De joda.
0: Conoce toda Tarija.
1: Toda Tarija.
0: Y o sea, vos por eso, ¿cuánto lo hubieras cobrado si no te hubiera dado esa cantidad de plata?
1: Una hora en la noche, hermano, cobro 60 bolivianos.
0: La hora.
1: La hora.
0: En total sería.
1: Por 7 multiplicado. 6 por 7.
0: 6 por 7, Carlos, ayuda.
2: Uy, matemáticas. Estamos mal en matemáticas.
0: ¿Cuántos serían los 300 y algo bolis?
1: 350 más o menos.
2: Ay, producción dice que hagamos una preguntita, igual no se está leyendo.
1: A ver.
0: A ver, producción me dice.
2: Le pasó la historia de un taxista como Arjona, dice.
1: 420 bolivianos sería.
0: En total, ¿no?
1: En total.
2: Total.
0: Bueno, aquí producción te hace una pregunta a vos, a ver.
1: Específica.
0: La pregunta dice, ¿le pasó la historia de un taxi como la de Arjona?
1: Exactamente lo que hablábamos hace rato, que vienen las mujeres despechadas, ¿no? Y sí, pasa, hermano, sí. Me han pasado algunas dos, tres veces. No lo voy
2: ¿Y
1: a negar.
2: ¿Sería alguna vez que te ha robado un beso o algo así o no?
1: Sí, una vez sí. No lo voy a negar. Sí. ¿Sí? Así cuando más que todo cuando estaba en mis años universitarios, cuando yo el tema de la taxidad lo tomaba como un hobby.
0: Claro. No tan en serio como
1: no
0: ahora.
1: No tan en serio como ahora. En ese tiempo yo lo tomaba como que genera un poco de plata, me da para salir con mis amigos, conocer chicas, porque conocí un montón
0: de chango. Claro,
1: el chango es como que el método correcto para ligar.
0: Claro.
2: Claro.
1: Perdón, mis colegas, los jóvenes que están trabajando, pero ya les estoy
0: fulando. Es algo normal.
1: Estoy fulando ahí sin querer.
0: Es algo normal.
1: Pero es algo que pasa, sí, Rey. Sí, me ha pasado. No, no sé si la persona con la cual me sucedió es que tendría su pareja o no, no pregunté. Pero.
0: Es el momento. No,
1: me dejé llevar, como se dice, por la emoción, ¿no? Del momento, el calor.
0: El calor de la noche.
1: Era una noche fría como las de ahora. El auto estaba calentito. La mujer era muy amable.
0: No. La mujer también estaba caliente. La me tiraba por el comentario.
1: Me dijo una cervecita. Yo dije, no puedo manejar, pero vamos al cuarto. Y ya sabes qué pasó.
0: Son de la uni, ¿era igual? Estaba en la universidad ella, creo.
1: No sé si estaría la domingo o en otra universidad, pero sí era más o menos de nuevo.
0: Sí, que. Creo que es algo normal que a cualquier taxista le pudo haber pasado.
1: Sí, yo pienso que por lo menos una o dos veces.
0: Una o dos veces siempre
1: sí,
0: te pasa.
1: Siempre se ha pasado. A mí, como no. Yo te digo, voluntarias dos.
2: ¿Y ese tiempo del Congreso no te pasó igual nuevamente? Yo creo que iban las mujeres, sí, creo que vinieron.
1: Sí, las de otro departamento, pero las chicas de otros departamentos, pero cuando vienen, parece que.
2: Hacemos buenas cosas.
1: Sube toda la cabeza
2: el vino, ¿no? Vino,
1: exactamente, el vino les hace que se esa picardía que tienen, ¿no? Pero no, ya no estoy para esas chicas, ya no.
2: Pero fue un buen día, vamos a ir que las chicas vayan.
1: Sí, muchas me han dicho, entremos que vamos a bailar, no quieres tomar una cervecita, o te ofrecen, ¿cierto? Sí, lamentablemente, como te digo, se ofrecen. Y bueno,
2: pero
1: para
2: es débil,
1: para el afortunado. Algo lindo, pero para una persona como yo ya no estoy para esas cosas.
0: Claro, como siempre dicen, pasan los años y el tiempo no para, ¿no? Claro. Y como bien dices, bueno, vos estás ya en este rubro 11 años, bueno, puede ser que alguno hoy día pueda haber sido su primer día de taxiada, quién sabemos, ¿no?
1: Claro, siempre.
0: Sí.
1: Como hay personas que están haciendo, hay personas que están aprendiendo a trabajar como móvil, porque la situación lamentablemente está obligando a hacer eso, ¿no? Hoy en día hay más taxistas que
0: muchos más
1: trabajos.
0: Taxistas.
1: Porque sí. Hay muchas personas que se han quedado sin trabajo después de la pandemia y han empezado a. Y ahí
2: bueno, tienen que pagar en general también, ¿no?
1: Ahí cometen un error grande que es cobrar tarifas caras porque ellos han vivido experiencias donde les han cobrado caro.
0: Claro.
1: Y ellos que dicen, si me cobra caro es porque la tarifa es cara. Es que están empezando a trabajar y están cobrando de más.
0: De manera indebida.
1: Ajá, y la gente se molesta y ya agarra, como se dice, a todos en general.
0: Sí, tiene que ver, ¿no? ¿Vos ahorita estás trabajando, o sea, de manera particular en algún móvil?
1: Yo trabajo en un móvil que no tiene nombre, pero tengo paradas en varias discotecas.
0: Ah, ya.
2: O sea, tienes paradas en las discotecas, digamos.
1: En las discotecas. O sea, el móvil no está creado para el tema de llamadas. Es un móvil que es dedicado netamente a discotecas.
2: A discotecas.
0: Ah, ya, eso es algo muy distinto, porque es distinto. hay tipos de móviles, taxistas, ¿no?
1: Hay un móvil que vos puedes llamar en el día o en la noche, que te van a prestar servicios de llevar al colegio a los chicos. Pues,
0: ya.
1: En mi móvil es netamente lo que es para discotecas.
0: Ya.
1: Hacer pedidos para las discotecas, recoger personas de las discotecas para ir a su casa, y la mayoría confía en nosotros, porque a las discotecas es a las que yo trabajo. Va mucha gente que siempre trata de tener un perfil un poco bajo también.
0: Como siempre, unas personas discretas.
1: Exactamente, es que yo trabajo en un rubro con las señoritas, ¿no?
0: Claro, normales.
1: Unas señoritas muy picantes que buscan dar cariño.
2: Dar a cariño, cambio de unos... no tienen cariño, ¿no?
0: Claro.
2: De amor ahí.
1: Ya que el amor no te lo dan, te lo venden, dicen, ¿no?
0: Claro.
2: Platos de novios, como se dice.
0: Platos claro.
2: De novios. Platos de novios.
0: Sí.
1: Hashtag Facebook, trato de enamorados.
2: En ese tiempo tan frío más que uno necesita, ¿verdad? ¿No?
1: Claro.
0: Con quien dormir,
1: de la noche.
2: ¿No?
0: Claro.
1: Sí, por lo menos unas horas, si no se puede toda la noche.
0: Sí.
2: No.
0: Y a ver, sigamos con el cosito. Ahí, debes saber vos, hay aplicaciones.
1: Sí.
0: Que se ofrecen a esas cosas. ¿Alguna vez te tocó trabajar en esas? No.
1: Sí, en InDrive.
0: Al principio.
2: En InDrive.
1: En InDrive, ¿no? Sí. Para mí, una de las mejores aplicaciones de móviles para Tarija es InDrive. Pero hay cositas que sí hay que mejorar. Como el tema de poner las tarifas o las personas que van a utilizar la aplicación, de anotar cuántas personas son para poder regatear el precio.
0: Eso te iba a decir, la verdad, porque la anterior vez justo tengo yo unos vecinos que pidieron un InDrive.
1: Yeah.
0: O sea, y creo que estaban pidiendo a una discoteca aquí por el Puente Bicentenario, ¿ves? Yeah. Y han pedido una, creo que han puesto 15 bolis.
1: Ya.
0: Yeah. Y ha llegado todo y de la nada han salido tres changos. O sea, eso está mal.
1: Claro,
0: o sea, es como decirte 5 pesos a cada uno, no da como para cobrar eso, no, pues, ¿ves?
1: En la noche es una persona 10, 2, 15, 3, 20. O sea,
0: yo
1: voy dando las tarifas, pero si alguien lo quiere anotar, para que tome en cuenta todo lo que es el casco viejo.
0: Claro, normal, espero quieras o no, ponte. Yo vivo igual por Lourdes, ¿ves? Yeah. Y de Lourdes y hasta por el puente es medio lejito, quieras o no, ¿ves? Es por persona, pero 20.
1: Por persona. No, una persona 20, 2, 30, ya baja 15. Cuando es así, entre más personas se va rebajando un poco el precio. No es que se mantiene fijo.
0: Ah, claro, eso es. De acuerdo a las cuantas personas hayan estado en lo que es.
1: Para hacerle un precio que le salga equitativo. A veces les puede salir a 8 bolivianos cada uno.
0: Cada uno.
1: O 10 bolivianos.
2: Para que sea un precio justo también, ¿no?
1: Un precio claro. Justo tanto para vos como para
0: mí. Claro, que los convengan los dos.
2: No, no se permite.
1: En InDrive se puede. Bueno, somos tantas personas. Si vos ya sabes que en el día del puente hasta allá te van a cobrar 10 bolivianos, que significa que a la noche te van a cobrar 20, ¿no? Si eres uno.
0: Claro.
1: Ahora, poner que son 4, para mí 30 bolivianos estaría pagado por 4 personas. 30 a 35 bolivianos.
0: Normal, creo, claro. es un precio justo.
1: Un
0: quiero
1: precio justo,
0: no,
1: tanto pues, para el cliente como para el móvil.
0: Claro.
1: Pero ponte, lamentablemente no lo hacen.
0: No lo hacen, por eso.
2: Aparte, que bien, ocho, dice ahí.
1: A mí me pasó, mira, el día de ayer, estaba medio silencio, y me entré a la aplicación del InDrive. Llevo la casa a 15 de abril y Avenida de las Américas
0: ya.
1: Hasta la plaza principal de 10 bolivianos. No había cuántas personas eran. Pero ya yo he supuesto que si es 10 por 4 cuadras son 2 personas. Llego al lugar y salen 4 chicas.
2: No.
1: Se suba, yo digo que se suba y les digo, no amiga, tenías que haber anotado. Yo he venido por una o dos personas. Tanto por la distancia y por el monto que has anotado. Y me dice, no, que no sabía, que no sé, siempre tratan de...
2: Yo no sé, ¿no?
1: Cuando es cosa de yo no sé cómo se pone, yo no le explico, ¿no?
2: Primera vez que usas el lado.
1: Y cuando vos les dices, ¿sabes qué, amiga? Le voy a cobrar 15. Son 4, cerca o 15 me parece un...
2: Precio justo.
1: Precio justo.
0: Claro.
1: 5 bolivianitos más. Y te dicen, sí, claro, está bien que esto que lo otro te pagan, pero como ahí puedes calificar al móvil, no. Ponen, el móvil me cobró más caro de lo acordado.
0: Y eso es peor, eso es para ahora, ¿no?
1: Es una mala puntuación y entre malas puntuaciones tengas, menos carreras recibes.
0: Claro, escúchame, eso de las puntuaciones, o sea, es tipo strikes, que, o sea, ¿hasta cuántos strikes vos tienes que tener?
1: Si tienes unas más de 4, te bloquean por una semana. y después sigues teniendo más malas puntuaciones, te quitan, o sea, te bloquean de la aplicación y ya no puedes volver a utilizar.
0: O sea, ¿y la cómo es eso? ¿Vos entras, tienes que hacer un trato con quién?
1: Para se recarga, te recargas como que recargas una tarjeta de crédito.
0: Ya.
1: Y según las carreras que vas agarrando, te van descontando los móviles, les cuentan un porcentaje por carrera.
0: Ya.
1: Y ahora, si vos has anotado mal tu ubicación, ponele del punto A, es en el Tejar, del punto B, vos tienes que ir a la Loma, pero lo has marcado en 4 de julio.
0: Ya.
1: Yo te dejo allá y pongo carrera finalizada, me multan, ¿no? Porque te estoy dejando en un lugar donde no es la ubicación.
0: Ah, tiene eso, que ver mucho eso.
1: Que ver, ¿no? No toman en cuenta. Yo siempre paso, cuando vos haces un indrive, te pone, está bien el lugar de donde te voy a recoger, y cuando te subes te dice, ¿no? El lugar de destino está correcto. Si te, vos dices, no, que he puesto mal que eso, vos le dices, por favor, cancélelo, pero no ponga algo malo de mí. Igual, por el mismo precio acordado, yo le llevo al lugar. Claro, yo siempre claro, trato de aclarar.
2: Te perjudica también, ¿no?
1: Aparte del descuento que nos hacen por la carrera, nos descuentan por dejarte en un lugar lejano y nos multan, ¿ves? Y ahí baja tu puntuación. Y entre más baja la puntuación,
0: pues menos riesgo, carreras.
1: Menos carreras, claro, y el riesgo de que te bloquee la aplicación. Y quieras o no, el inDrive te salva muchas veces. En el día por lo menos te salva harto. En la noche yo no lo veo muy factible para trabajar con inDrive.
0: Claro, porque creo que en la noche más agarran a lo que pillen, creo, ¿no?
1: Los que piden inDrive hacen mucho lo que hablábamos hace rato, de que ponen 10 bolivianos pero quieren subir 15 personas.
0: Claro, es algo ilógico. Y que fuera
1: trufi, hermano,
0: sí,
1: ¿no?
0: Sí, exacto.
2: Auto de payaso.
0: Exacto. Claro, no, es que, le quieren ver la cara, quiero claro. No.
1: Y lo peor es que no entiende, uno le dice, se arruina la movilidad. Ahora los repuestos están caros.
0: Claro.
2: Todo ha subido.
1: Pero no, que son los maleantes. Que, o sea, siempre te van a insultar porque yo digo, para mí gente ignorante. Perdón, ¿no? Para mí es gente ignorante. No tienen,
0: que no saben. No sabe del cosas. Tema.
1: Exactamente. Yo no me puedo poner a hablar de una persona que es ingeniero de sistemas. Decir, ah, la computadora vale barato. No sé cuánto cuesta. ¿Cuánto cuesta hacer un mantenimiento? ¿Puede ser caro? ¿Puede ser barato? No lo sé.
0: Claro.
1: No, hay cosas en las cuales no puedes opinar, digamos. Hay que tener mucho cuidado. Y claro. Lamentablemente en el rubro del taxista dicen es auto y les va.
0: Es como que ellos piensan que el auto va a durar de aquí a 100 años y no se va a arruinar nunca.
1: Dicen claro. Que vos hagas un mantenimiento mensual, hermano, tranquilo. Siempre. Y vos estar cargando a muchas personas, los amortiguadores. Si te tienen que durar poner 2 años, obligas a que te rindan solo 1 año. Eso, o sea, no hay que exigir.
0: Claro.
1: Siempre hay que cuidar. Pero claro, después otro tema son los choferes. Muchos tienen autos y lo dan al chofer, hay choferes que no lo cuidan, como no hay otros cuida. Que sí.
0: Sí, la verdad que sí, me tocó ver a mí que justo un taxista me subía, que yo soy chofer, o sea, no hay problema. Y pasan, o sea, el auto lo hacen trizas, baches.
2: Los rotogüeyas pasan.
1: Es como si fuera una piedrita.
0: Claro, que la verdad que feo eso, ¿no? Sí. Que no sepan cuidar, no, o sea.
2: Que te dan la confianza, que taxi, o sea, el auto y
1: yo he pasado siendo chofer, pero yo siempre lo cuidaba el auto. Fuera mía.
0: Ah, claro.
1: Yo no dejaba que se suban más de las personas que tienen que subir. En mi auto entran solo 5 personas, exagerando.
0: Ya.
1: 4 cómodos y ya para llevar 5 siempre va a ir un hito incómodo.
0: Ya.
1: Pero yo prefiero llevar 4, no más. Es lo que tiene que llevar mi auto. Pero hay otros que agarran 8 personas.
0: De la nada quieren ver cada uno encima.
1: 8, 9 personas y la gente no entiende, hermano. Les vayan en 2 móviles. Porque si siempre ahorrar, no, que vamos a un solo móvil, pero lo están haciendo tiras el móvil. Y qué pena por ese móvil que se va con 8 o 9 personas y va a cobrar 20 pesos. No,
0: no da, pues quieras o no da.
1: Mira, eso me va a pasar el fin de semana igual. De la discoteca aquí en las Ramos Rojas, voy al Mega Center.
0: Ya.
1: Se han subido 5 chicos. Les he cobrado 30 bolívares. Y me dice, ¿de aquí hemos ido a ese local y nos han llevado por 15 bolívares?
0: Nícar, obvio, no, nada que ver.
1: Nícar. Y la chica no estaba ni borracha, nada de eso. Solo que, o sea, digo, no, amiga, la tarifa de una persona es 10, desde ese lugar hasta aquí. 2 es 15, 3 es 20, 4 es 30, y 5 sería 35, pero yo le estoy cobrando 30. ¿No?
0: Ya.
1: Y agachan, no, usted sabe seguro de las tarifas, me dice. En el día, desde allá hasta aquí te van a cobrar 6. En la noche es 10 una persona. Digo, yo soy tarifa, tengo más de 10 años trabajando en este rubro, me dijo. Y la chica se ofende, ¿no? Y me dice, ¿no? ¿Estás seguro de las tarifas? Y siempre hacen eso.
0: Siempre quieren reponerse, claro.
1: De sentirse ofendidos cuando uno les da y no te quieren perderlo.
2: Claro, como también nunca, siempre tienen razón las mujeres. Claro, las mujeres siempre tienen razón. Siempre
1: en este, si en no este, ganan, en este rubro, mi hermano, el cliente nunca tiene la razón.
0: Nunca, ¿no ve? O sea, pero es...
1: En todo negocio dice, el cliente siempre tiene la razón, ¿no? es el, lo que siempre
2: el se mantiene. El dicho que se
1: mantiene. El dicho, ¿no? Que se mantiene. Pero en el sur, en el móvil, no.
0: Nunca.
1: El cliente lo único que tiene ya sabes dónde vive, nada más.
0: Después no tiene
1: después,
0: idea.
1: Después ni idea, a menos que seas otro móvil. Digamos que claro. Estás tomando como cuando vas a hacer mantenimiento de tu vehículo, tienes que tomar un taxi. Y ahí te dan pilas. ¿Por qué motivo? Me preguntaba hace rato pilas, pues a otros móviles que te quieren cobrar y digo, papacho, ¿has visto que el auto? ¿Qué dice móvil, no? Yo soy el dueño. O sea, no me la quieras chalar, digamos. Cóbrame lo que es. No estás llevando a cualquier persona, digamos.
0: Claro, como siempre dice, hay gente viva que se quiere pasar. Y bueno, y como vos decías, es claro ejemplo de que dejas ahí un mantenimiento y de la nada te quieren cobrar otra tarea.
1: Exactamente.
0: De acuerdo a los, así, los móviles, taxis, ¿qué es lo que es más caro el mantenimiento? Para que la gente vea y ubique
1: qué. Hoy en día el cambio de aceite, antes estaba en, el nacional estaba en 120, ya. Ahora se disparaba a 240, si no estoy mal, el nacional. Yo en lo personal le echo un aceite que es japonés, ya. Se llama Mitatsu. Ese a mí me cuesta 680 bolivianos.
0: Eso cambio de aceite. ¿Cambias cada?
1: Tres meses.
0: ¿Tres meses clavados?
1: No. Clavados.
0: Eso es, vos dices, es lo más caro de el mantenimiento.
1: El mantenimiento
2: vale la pena,
1: es el motor, cambio de aceite. Después el tema de juntas, esas cosas, no exagera más de 150 bolivianos. Pero eso no se lo hace cada tres meses igual. O sea, es un mantenimiento que realmente se hace cada tres meses.
0: Claro, normal. Y es lo más tranqui que lo se puede hacer, que vos digas, claro, ¿no?
1: Y lo más complicado con el tema de la gasolina que está pasando es el reparar el motor. Que ahorita solo en repuestos están, la mayoría está gastando de 1.500 a 2.000 bolivianos, más la mano de obra. En total, terminas gastando casi unos 5 a 6.000 bolivianos. Si se te arruina el motor.
0: Como no. Si nada.
1: Como si nada. Y eso pasa tal vez también cuando excedes el peso de las personas. O poner que yo tengo aquí a cenar.
0: Ya.
1: Y dejo subir por la copa. Son paraditas.
0: Claro.
1: Entonces, para ponerle que esté con harto peso y el motor es chico, lo hago sobre esforzarse. Doblo válvulas. Anillas, entre anillas y válvulas se me va a ir 1.500, 1.200, como si nada.
0: Ahora, en este tiempo, y antes.
1: Antes te costaba la mitad, 600, 800. Por eso
0: que,
1: es que
0: era un poco más fuerte.
1: Un poco más rentable, digamos, taxiar. Hoy en día.
0: Es difícil.
1: La renta es 120 bolivianos. Para que es rentero. Ahora, fuera de eso, pues tienes que llevarte mínimo unos 100 pesos a tu casa, porque 50 bolivianos no te alcanzan para nada.
0: Para nada, como quieras.
1: Si tienes,
0: ¿no?,
1: familia, mujer, hijos. Tienes que comprar para cocinar mínimo unos 80 o 90 bolivianos. Ahora, fuera de eso, tienes que pagar gastos de luz,
0: servicios,
1: aguas. Si vives en alquiler, Che. El alquiler hoy en día, el mínimo es 500 bolivianos.
0: Y es un cuartito.
1: Un cuartito como el que estamos aquí, digamos. Claro. Y eso, incluso esto es un lujo, papá.
0: Claro, ponte para poner una cama y
1: nada más.
0: Y eso 500 bolis. Y eso en tiempo antes era unos
1: 250, 300, etc.
0: Claro, bueno, más económico. Ahora, claro, como bien dices, no,
1: ahora vos solo pagas el cuarto. Y si quieres tener internet, tienes que aumentar.
0: Otro más.
1: Y si ponerle tienes movilidad, tienes que aumentar.
0: Pagar el garaje, no, o el estacionamiento. Quiero o no. La economía ahora está muy difícil, y más lo que tiene que ver aquí en Tarija, ¿no?
1: Claro.
0: Y aquí, bueno, aquí alguien experimentado nos dice que no es fácil, como muchos dicen, el taxista, ay, por donde sea, siempre tiene plata, como me ha escuchado decir varias veces.
2: Es
1: complicado, mi hermano. Hay días para que sí.
2: Tienes. ¿Cuál es el día más fuerte que tienes, digamos?
1: Fin de semana.
0: Como siempre, creo que es fin de semana.
2: Pero así, entre viernes, sábado y domingo, ¿cuál es el día?
1: Viernes y domingo, papá.
2: Viernes y domingo.
1: Antes era viernes y sábado. Ahora el sábado se ha puesto, ha tenido un bajón. Y es el domingo, el día fuerte.
0: La gente creo que se ha dedicado más a salir domingo, ¿no?
1: Pensé, ¿no?, que tiene que trabajar el día lunes,
0: sí,
1: ¿no?
0: Sí, la verdad que sí.
1: Con una buena cuba, con tu chaquita.
0: Sí, la verdad que sí, pero la gente se ha dado por salir domingo. Es algo raro, porque antes se salía viernes.
1: Y sábado.
0: Y sábado. Y de vez en cuando era sábado.
1: Exactamente, no era
0: sábado. Porque antes era viernes. O sea, las fiestas eran viernes, sí o sí.
1: Jueves, la previa, y el viernes el fuerte, el sábado ya más suave.
0: Tranquilo, y el domingo no había nadie. O sea, estaba todo,
1: todas las domingo era todo el mundo en casa o al campo, porque
2: aquí en Tarija.
1: Aquí en Tarija, para la gente que no sepa, es muy normal que el tarijeño
0: vaya al campo con la familia entera.
1: O con amigos, ¿no? Hacerse un asado.
2: Ahora creo que es la casa vieja, de la casa vieja a la discoteca.
1: Casa vieja, la casa de la. Artista.
0: Hay varios,
2: claro, lugares, ¿no?
1: No, hay varios lugares bonitos en Tarija. Si viene,
0: eso
1: me llaman.
2: Me llaman.
1: Just Model.
0: de la nada, ahí tiraba así sus tours. Y bueno, es una pequeña promoción que te haces vos solo, porque como claro, dices, es un 90% de sus clientes de aquí, José, que son mujeres. Y
2: que es de confianza.
0: Es, eso te da una buena, como bien dicemos, te garantiza que es un móvil bien de confianza. Como aquí entre nosotros, entre tarijeños, como bien se dice, siempre hay que dar el ejemplo. Y como anteriormente les decía, ahora en Tarija, no sé, de la nada empezó a salir gente mala.
1: Sí.
0: Gente que no, nada que ver.
1: Es como en toda la ciudad, mi hermano, entre más crezca, va a empezar a crecer también el peligro. Aquí en Tarija, más bien, gracias a Dios, y te comento, mira, yo... muchos departamentos de Bolivia.
0: Ya.
1: Y he trabajado en varios departamentos. Aquí en Tarija es muy tranquilo.
0: Tranquila, otras cosas. A diferencia
1: de ponerle de Santa Cruz, ¿no? Perdón a los hermanos cruceños. Pero allá es muy peligroso, incluso en el centro. Yo te hablo de la Plaza
0: 24. Todo lado. O sea, en Santa Cruz.
1: Vos acá en la Plaza 24 puedes estar toda la noche tranquilo. Lo único que riesgo que corres es que la policía venga y te bote, porque, o sea, no puedes estar haciendo bullying y esas cosas.
0: Claro.
1: Pero vos allá quédate hasta las 2 de la mañana y ya no hay nadie.
0: O sea,
1: con platito, olvídate.
0: Chao, hasta he visto que dan de igual las zapatillas. No se te deja sin nada. O sea, es la verdad, es la delincuencia en Bolivia.
1: Y aquí, aquí la delincuencia, hermano, ¿sabes dónde es raíz? Porque hay mucha gente que no quiere pagar la tarifa para irse a su casa. Tienes plata para tomar.
0: Para todo hay
2: plata,
0: no hay plata, pero para tomar siempre
1: hay.
0: Quieras o no.
1: Quieras o no. Aquí se ha dado mucho de que, ay, ¿cuánto cuesta el combo en la discoteca? ¿350?
2: ¿320, 280?
0: Entre 300 y
1: 350.
0: Claro,
1: trabajo
0: así, normal.
1: Normal, por un rango. Un combito. Prefieren pagar los 320 por la bola quizá, a pagar 15 bolivianos para llegar a su casa seguros. De un móvil, de un local que sabes que si se te pierde algo, pues puedes denunciar
0: al coso y quieras o no. Si no friega el móvil, friega la disco.
1: Exactamente.
0: Claro, porque como vos dices, hay contratos, claro, creo, ¿no?
1: Sí,
0: contratos.
2: Claro, puede reclamar la disco y siempre el móvil.
1: Si sacamos cliente y si percatamos que deja algo, nuestra obligación es ir y dejarlo en el local, informarlo en el grupo.
0: Ya.
1: Nosotros tenemos que informar todo.
0: Sí o sí.
1: Sí, eso es por ley.
0: O sea, no había nadie que saque el pase de pícaro y no.
1: Un solo móvil, me acuerdo, el año pasado, que ha sido botado y lo tachado así de maleante. Porque estaba haciéndonos quedar mal. Ya en la discoteca, el dueño es bien estricto en ese sentido. ¿No?
0: Ya.
1: Él cuida, como se dice, al local y cuida a los móviles y cuida a la gente que nos.
2: Claro, tiene que cuidar la imagen de la
0: discoteca. Tarija chico y
1: pasó el anterior viernes con el móvil que tenía el incidente con la policía.
2: ¿Era móvil?
1: Sí, era un móvil.
0: Igual,
1: sí.
2: El otro
0: es
1: la Belgrano.
0: La verdad no escuché. A ver, coméntenme un poquito eso.
1: Una oficial estaba con su pareja en la motocicleta.
0: Ya.
1: Supuestamente estaba de servicio para mí.
0: Ah, que la ha chocado.
1: Que la ha chocado el auto rojo.
0: Sí. O sea, qué feo.
1: Las cámaras han mostrado que ella iba con exceso de velocidad.
0: Sí.
1: Mi hermano, tenemos que cerrar para él. El auto perjudicado, ¿no? Es algo.
2: Claro.
0: Y te apuesto que se la debí sacar plata también.
1: Exactamente, los móviles.
2: No, venía
1: a reclamar ahí afuera de tránsito, papá, para que lo suelte.
0: Pero y la poli no hace caso.
1: Es que son policías, lamentablemente se cubren entre ellos.
2: Se tapan entre ellos, sí. Nomás dicen,
1: ¿no? Se tapan, ¿ves? Es triste, ¿ves? Y es un móvil de un local, ¿ves?
2: Claro,
1: se perjudica. Y por día, hermano, que el auto está guardado en el depósito, te cobran 40 bolivianos. Ahora multiplícalo por 7.
0: Algo más. Quieras, ¿no? Son
1: más. 420, 430 bolivianos.
0: Claro, más la multa que te
1: sucede. La multa que
0: vas multa.
1: No, la multa que vos tienes que ir a pagar al banco, que son 320 cuando es un incidente de tránsito. Son 300
0: y algo, man.
1: Ahora,
0: y más la coima que tienes que dar vos abajo.
1: Para que sacar otro.
0: Son como unos 1000 bolis.
1: Exactamente. Ahora, otro tema, ¿no? A las personas que salen a la discoteca, sean un poquito más responsables. Salen en los vehículos, no sé si porque quieres lucir con las chicas o porque son muy tontos de pensamiento, perdón la palabra, pero provocan accidentes. Matar a una persona, hay que ser un poco más consciente.
0: Hasta ellos mismos pueden ocasionar el accidente y ellos mismos pueden herirse.
1: Exactamente, claro. El señor que falleció igual la anterior semana en la Avenida Las Américas, que se estrelló con el árbol, estaba en estado de ebriedad.
0: Y eso que era una camioneta, claro, o sea, no era un...
2: Si vas a manejar, ya se va a tomar.
1: Exactamente, ¿no? Si hubiera sido un auto como el mío, o sea, todos los que estaban adentro nos hacíamos de nota.
0: Y no, creo que era una camioneta medio antigua, sí, ¿no? Bueno, creo que eso fue lo
1: duro. Lo duro, o sea, imagínate la fuerza con la que tenía que haber ido, ¿no?
0: Sí, la verdad que sí, debía.
1: Recomendación, ¿no? Si sales en el vehículo, te sale barato pagar 50 bolivianos que cuesta el chofer designado. Esa es la tarifa, hermano, el chofer designado. Todo lo que es el centro es 50 bolivianos. Si es muy lejito, 70, 90 bolivianos.
2: Claro, prefiero eso que pase un accidente.
0: O sea, eso, ¿vos pagas para que te lleven a tal lugar o es por toda la noche?
1: No.
2: Es para el chofer
1: designado. Ya. Digamos, yo soy un móvil. Vos sales de la discoteca, estás en tu móvil y me dices, chofer designado, yo agarro, aseguro mi auto, lo muevo a un lugar donde no perjudico a mis colegas.
0: Ya.
1: Y me dice, vivo en tal lugar, yo te lo llevo hasta tu casa. Si vos me dices, métemelo, yo lo meto el auto a su vivienda, si no, afuera, lo aseguro, te entrego la llave, me cancelas y yo me vuelvo a seguir trabajando.
0: Ah, eso sería.
1: Ese es el servicio de chofer designado, llevarte el vehículo desde el punto donde estás hasta tu casa. Mm. Bueno, si en el trayecto vos quieres ir a la licorería, hacer otras cosas, eso se lo puedo hacer, pero eso ya va un
0: extra. Aumentando.
1: Aumentando, claro. 10, 20 pesos más.
0: Claro, pero lo normal es 50.
1: 50,
0: 50, 50 y 70, como dices.
2: Es preferible pagar eso a que pase un accidente, digamos. Muchísimo más barato.
1: Pagar daños a una persona o una vida no tiene.
0: No hay precio, no hay para precio, que puedas no, pagar sí. Eso, imagínate, una vida, o sea, vives con el remordimiento.
1: Aparte que te van a meter adentro porque es una muerte no culposa.
0: Y o sea, al bote y no sales.
1: O sea, te vida.
0: Quiero
1: sabes como antecedentes.
0: Vives de eso, imagínate, algunas veces se quedan con cosas mentales, imagínate.
1: Por ello que la persona sea una persona de que hace la limpieza en Tarija, de mate, que ha pasado.
0: Cada vez que veas un de mate, te vas a acordar de ella, o sea, es feo.
1: Es una hija que está trabajando por salir adelante, ahora que venga alguien irresponsable y le quite la vida.
0: Es algo feo, es algo muy feo.
1: Es que tener mucho cuidado, digamos, ¿ves? Hay jóvenes que se ponen a pelear en la noche, que es triste, hermano, pelea, y mira lo que pasó con un personaje, ¿no? Hace un mes, un poco más, creo yo, que era una persona de LGTB,
0: ya.
1: Que le salió con una persona de una discoteca y en el transcurso le dio un beso o algo así, una insinuación, y la otra persona reaccionó mal, lo pegó, lo agredió y lo mató.
0: Qué feo, no me interesa.
1: ¿Cómo te enteras? Si salía en la noticia, en Facebook, en todas las redes estuvo, hermano.
0: ¿Hace cuánto? ¿Hace un mes?
1: Hace un mes, mes y medio más o menos. Aquí en el pleno centro de la ciudad fue.
0: No, la verdad. Uy. Que muy bien, la verdad.
1: Eso es así. Y hay personas que son del género LGTB que cuando se pasan de copas, hermano, se ponen muy cargados.
2: Sí, la verdad que sí.
1: Chicos, a las chicas, o sea...
2: ese pensamiento, pero sobrepasar,
1: bueno, hay que saber respetar, digamos. A mí muchas veces me ha tocado que llevo hacia clientes de ese género y te empiezan a coquetear, te quieren manosear, y vos les dices a mí, no,
2: ay, qué linda barba, te dicen.
1: O sea, te jalan la barba, yo lo tenía un poco más larga antes, te jalan, o sea, te empiezan a coquetear y les dicen a mí, no, o sea, te respeto, pero respetame vos también a mí.
2: Claro.
1: O te quieren besar a la fuerza. Y muchas veces a uno le da ganas de meter uno. Te sales machista, como se dice vulgarmente.
0: Claro.
1: Pero a veces no lo tienes que hacer porque te puedes ganar un problema.
0: Te puedes ganar un problema de arriba, claro, de la nada, solo por llevar un pasajero y quererte protegerte vos mismo.
1: Tu integridad, tengas más
0: problemas. Sí,
1: exactamente. Es complicado, por ti, el tema del taxi, hermano, es muy complicado.
2: Bueno, creo que se hemos pasado a la hora, ¿no?
0: Sí, ¿viste? Eso les iba a decir.
2: La charla está ya.
0: Estamos en una charla bastante buena, bueno. Quieran o no. Pero
2: vamos llegando a la recta final, digamos, ¿no?
0: Estamos llegando a la recta final. Como bien digo aquí, José.
2: Agradecerle más bien por la invitación.
1: Gracias por la invitación. Más, ¿no? Esta radio hermosa, ¿no? Que es Guadalquivir.
0: Claro.
1: Que siempre nos acompaña. Unos días a los móviles, especialmente con la buena música, ¿ves?
0: Sí, la verdad que sí.
1: Gustazo.
0: La radio Guadalquivir, como siempre, es una radio muy prestigiosa de lo que es Tarija, 91.3. Bueno, nada, vamos a ir llegando a lo que es la recta final. Nosotros también agradecerte a vos que te hayas dado el tiempo, porque vos tranquilamente puedes estar aquí
1: trabajando. Haciendo tus pesitos, como se dice, ¿no?
0: Como siempre, haciendo gotita en gotita, granito en granito, haciéndose tu platita. Pero bueno, te has dado esta horita que hemos estado al aire. Bueno, yo agradecerte de mi parte y del parte del de
2: programa también,
0: Entre
2: ¿no?
0: Río y Música, y agradecerte por haberte dado el tiempo de venir aquí, contar tus pequeñas anécdotas. Sé que te falta un montón.
1: Sí,
0: te falta un montón.
2: Sí, un montón.
0: Y la verdad que espero que no sea la primera ni la última vez que vengas.
1: Igualmente, no, siempre.
2: Las puertas están abiertas.
1: Claro, tal vez para hablar de otras cosas, no siempre también para quemar a mis colegas.
0: Puede hablar de cualquier cosa.
1: Cosita, ¿no? Siempre podemos charlar, sale y surge algunos temas.
0: Claro,
1: interesantes.
0: Como te digo, cualquier cosa que vos necesites, siempre igual deja tu numerito para toda la gente que está escuchando, o cómo te pueden buscar, no sé, en Insta, en Facebook.
1: En Facebook, Instagram y TikTok estoy como Enrique Bonaventura Tejerina.
0: Ya.
1: Después mi número es el 7452-6200.
0: Bueno, y a toda la gente.
1: Ese es mi número para cualquier persona. Yo trabajo desde las 5 de la tarde hasta las 6 de la mañana.
2: A toda la gente que quiera.
1: Yes.
2: Móviles, móviles
1: de confianza. En caso de que no puedan ir, igual les mando un código que sea de confianza para que estén tranquilos. Siempre con una buena recomendación, un buen trato, ¿no?
0: Claro,
2: ahí está,
0: lo
2: ya.
0: Que buscan los pasajeros siempre, más que todo, un buen trato de...
1: Un buen trato, un precio justo.
0: Claro, también, creo.
1: Es fundamental. Y más que todo, que estén tranquilos, ¿no? Llegar a su casita.
0: Claro, no solo que tenga que ver lo que sería en la noche, sino también el día también, como si quieras, en el día también hay... robos, hay demás de cosas. Bueno, como bien sabemos, aquí en nuestra querida Tarija se está manchando un poco, pero bueno, aquí.
1: Pero gracias a Dios es poco.
0: Es poco, a lo que es otros departamentos. Sí, aquí, como nada, decían aquí, José dejó su Insta, Facebook y TikTok. Es poco, a lo que es otros departamentos. Sí, aquí, como nada, decían aquí, José dejó su

0: estadísticos si alguien quiere conocer.
1: Claro, claro. Estadísticos estaremos, está bien, un buen programa el miércoles, que es, como te comentaba, es miércoles de Cultura Sin Filtro.
0: Hay cosas. Aquí en Tabuco, que mucha gente que no conoce, mi hermano.
1: Pero
0: es... si yo te pongo el ejemplo, ¿no conoces la cascada de la bruja o la cascada del diablo?
1: No. Pero, ¿ves? La verdad que sí, ve a toda la gente, ha dejado picando José ahí la cueva, ¿cómo?
2: La cascada de la bruja.
3: La cascada de la bruja.
0: El diablo,
1: la cascada del diablo. Ahí toda la gente que estoy viendo, cualquier cosa quieren que lo lleven, la hablan a José.
3: José Tours.
1: José Tours.
0: No, hay varios guías turísticos que yo conozco, es el taxi, les puedo recomendar para que ellos.
1: Claro, para que lleven.
0: Apoyar, ¿no? Colaborar.
1: Claro, como siempre, compañeros. Como digo, entre nuestro lema siempre ha sido ayudarnos entre todos, como quieras o no. Nosotros somos jóvenes emprendedores en lo que es este programa, y yo sé que vos también es, quieras o no, entre pocas palabras, sos un joven emprendedor también, quieras o no, porque la situación está difícil en lo que es todo el país.
0: Sí.
1: Y bueno, nada, como siempre digo, estamos siempre para apoyarnos entre nosotros, y la radio está abierta para cualquier cosa que vos necesites. Las y bueno, puertas, también
0: ¿no? Que necesite también
3: la gente que está con su emprendimiento,
0: ¿no? Está buscando un trabajito siempre, ¿no?
1: Claro.
0: La radio te escucha más gente y te haces dar a conocer,
1: sí,
0: ¿no?
1: La verdad que sí, como bien decimos, el lema de nosotros en Tensruye Música es ayudarnos entre todos. Y bueno, nada, creo que llegamos al final de lo que es esto. Mus, ¿algo más para decir?
3: No, darle más bien las gracias a José, y eso fue Historias Entre Ruedas, ¿no? Que vino haciendo
1: Historias Entre Ruedas.
3: Historias Entre
1: en
3: Ruedas.
1: En viernes de final picante.
0: Claro, ya
3: hubo de todo.
0: Un pequeño spoiler, algún día no se puede dar que podamos grabar en el auto.
1: Eso te iba a decir.
0: Yo voy a hacerles una entrevista a ustedes. Ya
1: eso.
0: Pero que vos después lo subas a las redes de la radio. O sea, una grabación, porque después lo suba, lo edites.
1: Claro, eso te iba a decir.
3: Era conociendo lugares turísticos, ¿no? Que
1: normal, claro, y eso nos beneficia a nosotros y beneficia más a vos, porque te van a mostrar cómo es el trato tuyo. O sea, claro. no es por decir, él está frente a cámara, se va a decir siempre, como todo el mundo dice, frente a cámara siempre todo bien.
0: No, yo soy una persona muy sincera, hermano.
3: Así transparente,
0: como claro. Me ves, soy en la calle.
1: ¿Ves? Así como,
0: bien sincero.
1: Dice José, ahí está una buena idea. Que podemos hacer, podemos hacer los famosos streams.
3: Sobre ruedas, ya.
1: Sobre ruedas.
3: Sobre
0: las rutas de Tarija sobre ruedas.
1: Las rutas
3: de Tarija.
1: Podemos ir a lugares
0: maravillosos.
1: No turísticos, lugares medio turbios. Nos comentaba que trabaja
0: en las noches con las pequeñas señoritas, ¿no? Que la podemos censurar algunas cosas.
3: La gente le gusta el morbo y
1: le gusta el morbo. Y si ponemos ahí, estamos aquí con José
3: en aventuras con las chicas que les gusta dar cariño
0: y las que dan un poco de cariño por unas cuantas monedas.
1: Las que siempre te dan el cariño que vos quieras, siempre cuando llegas al precio
3: justo.
0: Claro, un poco de amor bajo el precio justo, como lo decía.
3: Bajo el precio justo.
1: Si tienes 10, hay para 10 pesos.
3: Beso en la mejilla.
1: Claro.
0: Promociones, ¿no?
1: Promoción hoy jueves. Nada que te digan. Venga,
0: te lo cortesía para los primeros clientes, ¿no? Siempre.
3: Ay, ya todo que hay con las ideas, ¿no?
0: Un gustazo, mi hermano. Gracias a vos, igual vos, por la invitación. Muy honrado, muy feliz de estar en este hermoso radio, ¿no?
1: Claro, como siempre decimos, es más que todo, traemos a gente que siempre encaja con nosotros. Y bueno, como todos tarieños, siempre entre todos nos llevamos bien.
3: Claro, picadrilla, ¿no?
1: Ese es el lema de nosotros aquí, que ahí está para ayudarnos entre todos. Bueno, nada, creo que vamos a la recta final. Nos vemos el lunes de 5 a 6 de la tarde en lo que es en la radio abierta, en la señal abierta 91.3. Y después, ¿qué viene, Carlos?
3: Entre el ruido y música en las cuatro plataformas, creo que vamos a estar, ¿no?
1: Ojalá, esperemos que TikTok se haya buenado el lunes y nos haya podido ayudar un poquito. Estaremos con lo que es el lunes de generaciones, hablando diversos temas. Estaremos hablando lo que pasó en el transcurso del fin de semana.
0: Exacto. Me gustaría venir el día lunes.
1: Totalmente abierto. Si vos quieres, sí.
0: Tema de generaciones, hermano, hay muchos temas para hablar de las generaciones de hoy en día con las de antes.
1: Los de antes.
3: Claro, pero sí,
0: es un tema muy lindo para

0: cual me gustaría ser partícipe, ¿no?
1: Claro, está ahí, hablamos con vos, coordinamos todo y vienes, hermano. Están como ya yo están, siempre digo.
2: Ya se van al tanto del auto, así que vamos a seguir
1: viendo. ¿Puedes contar qué pasó este fin de semana?
0: Buenas anécdotas para el día de hoy.
2: Hay euforia en mango.
1: Igual varios discos
2: domingos ahí en Domingazo de Jungla, no se olviden, igual que van a estar ahí Mus.
1: Claro. No, en estos tres días puede pasar cualquier cosa. Y el lunes podemos
3: ver. Tarija te sorprende.
1: Como todos los días.
3: Sorpresa.
1: Entonces aquí ya estamos. Volveremos a estar los 13 días lunes con Lunes de Generaciones. Nada, con la mejor compañía de aquí de
2: José
1: y Carlos y aquí mi persona Camilo, y bueno, nada, nos vemos. Y algo más por decir,
0: no mucho, no. Eso. Las recomendaciones de siempre, que se cuide,
2: que se abra,
0: el resfrío está muy fuerte,
1: y creo que este fin de semana va a estar
0: un poquito más helado, sí.
1: Pero así siempre que la noche está ahí pendiente y no va a faltar siempre.
0: No se preocupe, un autito para calentito. Y buena música, te voy a mandar unos clips para que veas cómo es el taxiar conmigo.
1: Como siempre. Ya, bueno, creo que eso es todo. Bueno, nada, agradecer a todas las personas que nos han estado viendo. Y bueno, nada, nos estaremos viendo el lunes de Generaciones. Y estaremos igual en la radio poniendo buena musiquita.
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1: Igual que vi. Así. Y bueno, nada, creo que eso es todo por hoy. Nos vemos el día lunes.
3: Un gustazo, chao, chao.
1: Nos vemos. Se va si la hora es que quieras o no, estamos en confianza y es algo tranqui, ¿ves? ¿Ves? Y te abre puertas.

sea la cámara puesta.